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Sabor Chocolate. 8:23. 8:23, no, 8:03 hoy. Bienvenidos. Y sobre todo la bienvenida a este mes, el mes de octubre. Mes número 10. Y con todas las ganas y el ánimo de llevarle buena programación musical a través de Super Estelar 92.9, la estación de la raza y para la raza. Hoy es día de Santa Teresita, día primero de octubre. Exactamente 90 días para que este 2026 nos diga Dios. Mi nombre es Sergio Flores y le invito a que me acompañe hasta las 11 de la noche. Programón especial del día de hoy. Las movidas de 8 a 9 y de 9 a 11. Como siempre, de la que guste, la que quiera, aquí tenemos de todo un poquito. Una temperatura de 29 grados centígrados, ya es de noche. Y la línea de mensajes 877-131-2499. Lo invito a que disfrute, lo invito a que baile, lo invito a que se mueva un poquito y a que se active con la señal 92.

mis amigos taxistas, traileros, troqueros, cumbieros, loncheros, taqueros. Mi amigo Bernardo Robles, el saludito ahí en el Bule Bule. Y por supuesto para el número 7, fan número 1. Fíjate, eres el número 1 y eres el 7. Las 8:05, ¿qué le parece si iniciamos? Estas son las movidas. Una hora completita de buena música.

0: Y bueno, mis amigos, las 8:11, 8:11.
1: Arriba, todos con las manos arriba, arriba, arriba.
0: El número 25, mi amigo, ya somos 25, ¿ok? Javier Trujillo Muñoz, mejor conocido como El Novato, ¿cómo estás? Un gusto.

0: ahora todos.
1: Andas un poco perdido, mi estimado. Checa ahí el mensajito, chécalo. Pero un saludito ahí para la güera, tu prima la güera. Ángeles Escobedo, mejor conocido como la güera, que hoy está cumpliendo años. Que Dios lo bendiga con muchos años, por supuesto, de parte de Javier Trujillo Muñoz, ahí en la colonia Benito Juárez. Saluditos. Mi amigo, buenas noches, Carlos Munguía. Bendiciones, ¿de qué andamos? Gracias a Dios, con todo el power. Con todo el power. Y pues bueno, tenemos más música, por supuesto, a ritmo de banda. Hoy empezamos muy bandeños. Esta es Banda La Retadora. Desde Hermosillo, Sonora. Esto se llama La Culebrítica.

0: 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La
1: estación. 8:17 y qué tremendo alboroto trae este señor una noche.
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1: Ahí nomás, chipón con el señor Leandro Ríos.

0: Comercial, regresamos con más música, por supuesto. Vámonos.
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0: Arriba. 8:23, ya regresamos después de esta breve pausa comercial. Mi amigo Valeriano Rodríguez, ese mi compa, ¿cómo andas? No te oigo, se me hace que traes tenis. Eso de suela suavecita, porque no te escuchas nada, mi amigo. ¿Qué onda? Al millón. Y te gané al millón y medio. Cafecito. ¿A quién se le antoja un cafecito con pan? Yo creo que ya es justo y necesario, ¿no? Este calorcito ya debe ir saliendo. Déjeme ver, 29 grados. Y me preguntan, ¿dónde quedó la lluvia? Que según venía mucha lluvia. Bueno. Según el pronóstico, era desde ayer, hoy, mañana y sábado y domingo. En lo que estoy actualizando ahorita, lo que es la página del clima, todavía me marca hoy, primero de octubre, un 90% de probables lluvias. Fíjese nada más, un 90%. Para mañana, 50%. Para el próximo sábado, 70%. El domingo desaparecen completamente. Pero el lunes nuevamente tenemos un 70%, así es que esperemos que este fin de semana nos vuelva a caer un poco de agua como hoy en la mañana, riquísimo, delicioso. Y sobre todo el clima, porque la temperatura máxima, 31, 27, cheque nada más. Ahora sí se antoja un cafecito rico. Pero ahorita le vamos a conocer completo el reporte del tiempo. Dice mi amigo Valeriano, andamos echándole todo el power. Dice, amigo, ¿no tendrá una cumbia de contragolpe el de aquí de...? No, no tengo, mi amigo. No tengo ni una de ellos. Ahorita buscamos. ¿Qué más, Sergio? Buenas noches. ¿Podrías mandar un saludito para la familia Chávez Hernández de las Américas? Acá te estamos acompañando. Aquí en casa. Y un saludo para la raza de San Pedro en especial para los de las colonias Miguel Hidalgo y Valparaíso, familia Chávez Olacio, Chávez Padilla y Rivera Chávez, familia que siempre nos acompaña. Saludos especiales. 8:25, ¿qué le parece si nos vamos directamente con este tema? Llega el señor Cornelio Reina y el rey del acordeón. Esto se llama La Chacha. Compita Julio Perales y su señora esposa, los número 16, presentes en este super

Exactamente a las 8:20, 8:20. Acabamos de escuchar al Penco, Leandro Ríos. Déjenme, voy a un breve, pero muy breve corte.

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1: Rico. ¿Qué dice mi amigo Julio Perales y su señora esposa Rosabel Esquivel? Un gusto saludarlos en este superjueves, primero de octubre. Recuerde que este año se va muy rápido, 90 días exactamente para que, pues bueno, ya, chacarrón, macarrón. ¿Qué ha hecho? ¿Qué no ha hecho? A ver, ¿qué le falta por hacer? Saque la lista de ahí donde la trae escondida, de los propósitos de Año Nuevo. ¿Qué le falta? Porque le quedan 3 meses. Octubre, noviembre, diciembre, nada más.
2: Yo no quiero agua, yo quiero cerveza.
1: Y ahora todos, con el dolor de cabeza. 8:32, dice, te encargo algo de Fito Olivares. Ahorita buscamos algo de Fito Olivares. Algo de Chon Arauza que tenemos pendiente, por supuesto. Pura cumbia movidita. Y tocayo desde ya, desde Pistas y Pruebas Amistad. Saluditos, excelente turno.

8:35 minutos, 8:35. Es un pequeño remix de acá de Chon Arauza. De lo bueno, muy poco, mi amigo Valeriano. Y así pegadito, pegadito, nos vamos con esto.

0: Únicamente 20 minutos, bueno, más bien 19 minutos nos separan de las 9 de la noche. Mi amigo, el tema de la pitufi-cumbia ya salió.
1: Diamante.
0: Te voy a decir a qué hora salió, era checa, aquí la tengo todavía registrada. A ver, aquí está. Aquí está, con Yahari salió exactamente a las 7:48 minutos. La pitufi-cumbia, así es que mi amigo... Otra con todo el gusto del mundo te la enviamos. Por lo pronto, ahí, antes de irnos al corte comercial, déjame voy con ese tema con los García Brothers. Esto se llama El Cometa. ¡Vámonos! Saluditos ahí para la abuelita.

0: 8:45, déjeme voy un breve corte comercial, regresamos. Tengo más saludos, por supuesto, más música a través de Superestelar. ¡Vámonos!
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0: Luis Javier. 8:48, 12 y las 9. Ya regresamos después de esta pausa comercial. ¿Qué tenemos? Déjeme ver qué tenemos. Tenemos un tema pendiente de Fito Olivares y la pura sabrosura. Algo de los Reyes Locos. Órale, vamos poco a poquito. Vámonos con esto directamente. Se llama La Negra Catalina.

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1: Ocho con 54 minutos, mi amigo José Antonio Manrique de Diosúa, desde Joshua, Texas. El saludito especial para ti y tu familia. Ahorita buscamos una rolita que me estás pidiendo. Claro que desde luego. ¡Vámonos!

Y bueno, pues únicamente 3 minutos nos separan de las 9 de la noche, 3 y las 9. Señora Nora Rosalía Ramírez, excelente fotografía, muy bien acompañada, de lo mejor, de lo mejor.

Y precisamente despedimos las movidas de la 92.9 con un tema del sonido de acero. Desde Monclovita, la Bella.

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Noche con 2 minutos, mi amigo José Antonio Manríquez. Esto es con el conjunto Gaviota, se llama El Corrido de Ezequiel Coronado. Ahí nomás. Y para todos mis copitas de la mañana, de parte de José Antonio Manríquez.

Las 9:08, 9:08, como vamos a escuchar al conjunto Gaviota con el corrido de Ezequiel Coronado. Toda mi recita que me acompaña y todos los de la mañana, por supuesto que sí. Que tenemos el saludito para el rey Baltasar desde, el mago Baltasar, desde ya desde El Salvador. Nos manda un saludo muy especial hasta acá, hasta Ciudad Acuña. Reciba el saludo igual, mi amigo, el mago Baltasar desde El Salvador. También dice otro de los mensajes que nos llega. Sergio, buenas noches. A ver si me puedes complacer con la canción de Los Únicos de México. Cuando abra los ojos para escucharla acá en Ecorus para Manuel González y señora. Mi señora, gracias. Perfecto. Ahorita te la buscamos y te la enviamos con todo el gusto del mundo. Hay algunos temas que nos quedaron pendientes de las movidas. Este es uno de ellos, es con el grupo Pegaso del Pollo Esteban. Se llama Reflexiona. A ver más.

9:15, 9:15. Por supuesto, no tenemos programa especial, Me preguntan qué tipo de música. No, de la que guste, de la que guste, no hay ningún problema. Otro de los mensajes que nos llegan, ¿quién va a estar en la feria hoy? Hoy está Polo Urías. Es una música norteña para los que le gusta ese género musical. Hoy Polo Urías, hoy jueves. Ya pagaron, ya hay dinero, así es que arríbese temprano y disfrute de la música Polo Urías.

Déjame ver un saludo para mi amigo Arnulfo Zúñiga, familia Zúñiga Martínez, acá en el Ejido Santa María, y demás familias que nos acompañan. De igual manera también allá en San Ángelo, Texas, ahí para Ratón Galván III, y para Eugenio Reyes. 877-131-2499. Llega el señor, bueno, no el señor, esta agrupación, Caballo Dorado, se llama Vaquera Sexy. ¡Hanuman!

0: Las 9:23, 9:23, déjeme, voy a un breve corte comercial. Regresamos, me están pidiendo acá algo de Paul Urías. Ahorita buscamos algo de Paul Urías. Por lo pronto, voy a corte. ¡Vámonos!
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0: Ya regresamos, las 9:25. 9:25. Mi amigo Arnulfo, saluditos, allá en el Ejido Santa María, gusto saludarte. También déjame enviar un saludito hasta allá, hasta la ciudad de Odessa, Texas, ahí para el compita Noé. ¿Qué pasaría, mi estimado? Buenas noches.

Mi amigo José Antonio Manríquez, no, no, no, para nada. Un gusto, como siempre, poder saludarte y poder enviarte rolitas con los felinos. Déjame buscarla nada más y te la enviamos. Por lo pronto, déjeme, me voy con un tema de Polo Urías. Y también quiero saludar hasta allá, hasta la ciudad de... Permita, aquí está. Hasta Altamira, Tamaulipas, déjeme enviar un saludito para el parrandero número uno. Y está Altamirano, Veracruz, allá para los chavos que laboran en una empresa que no nos dicen cuál es, pero trabajan en el departamento más importante de la empresa, que es el departamento de mantenimiento. Dicen que sin ellos no se mueve nada. Oh, Kiroki. El saludito también acá en Del Río para Juan Antonio García, mejor conocido como el Gordito de Ciénega. Saluditos para todos los que nos acompañan ahí en aquel lugar, que se me olvida el nombre, mi amigo. Se me olvida. Algo de Capaz de la Sierra que ya tenemos aquí pendiente. De la Arrolladora también viene un tema. Recuerda que estamos hasta las 11 de la noche. 877-131-2499. 28 grados la temperatura. Ahorita le doy a conocer, por supuesto, el reporte del tiempo. Vámonos con esto. Hoy en la noche, en Ciudad de Cuña, el señor Polo Urías. Y se lo va a perder, mi amigo.

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1: 9:31, mi amigo Juan Antonio García, el saludito para ti y para toda la racita que está allá afuera disfrutando esta excelente noche de 28 grados. No, pues la temperatura ya van a ir cambiando conforme pasan los días. Ya estamos en épocas de que ya más fresco, más fresquecito, rico. Y hay que disfrutarlo a lo grande estas tardecitas, porque el calorcito como que ya aburrió, ¿no? Ya fue mucho calorcito. Viene el grupo Felinos, ya lo tengo listo. Ey, cantinero, a bailar country rock. Pero antes, vámonos con la arrolladora. Se llama Los Purititos Huesos.

Las 9:34, 9:34, sí es cierto. En tiempo de frío no se baña mucha gente. Puro baño torero, sí es cierto, orejas y rabo nada más. O el baño ruso. ¿Sí sabe cuál es el baño ruso? Vámonos con más al ritmo de country rock. Es con los Felinos.

Y bueno, mis amigos, déjenme, me voy directamente con el pronóstico del tiempo. Para el día de hoy, primero de octubre, tenemos un 90% de probabilidad de lluvia. Y para el día de mañana, 2 de octubre, tenemos solamente un 50% de probables lluvias. La temperatura máxima, muy similar al día de hoy, 31 la máxima, 21 la mínima. El viento del norte, entre los 19 y hasta 35 kilómetros por hora. Para el próximo sábado, fin de semana, 3 de octubre, 70% la posibilidad de lluvia. La temperatura máxima alcanzando 27, mínima 21. Para el próximo sábado va a ser riquísimo, 27 como máxima. El viento entre los 22 y 40 kilómetros por hora provenientes del norte. Para el próximo domingo, 4 de octubre, nublado por la mañana, sol por la tarde. 30 la máxima, 20 la mínima. El viento entre los 21 y hasta 38 kilómetros por hora. La ráfaga de viento provenientes del norte. Para el próximo lunes, nuevamente regresan las probabilidades de lluvia hasta en un 70%. 31 grados centígrados la máxima, 22 la mínima, el viento del norte entre los 15 y hasta 33 kilómetros por hora. ¿Qué le parece este pronóstico? Está excelente, pero ya después del martes, bueno, el martes desaparecen completamente las probabilidades de lluvia, completamente soleado, aunque la temperatura máxima, únicamente 31 grados, mínima 20, el viento del sureste entre los 5, casi en calma, 5 y hasta 17 kilómetros por hora. Para el próximo miércoles, 7 de octubre, mitad de semana, 32 la máxima, 20 la mínima y el viento entre los 13 y hasta 30 kilómetros por hora. Este es el pronóstico del tiempo. Recuerde que en estos momentos tenemos 28 grados centígrados. 28 equivalentes, déjeme ver. A los 82 grados Fahrenheit. Únicamente 20 minutos antes de las 10 de la noche. Le recuerdo que a las 10. A las 10 la oración de las 9 de la noche.

0: 9:43, déjeme voy un breve, pero muy breve, corte comercial y regreso con más saludos y por supuesto más música.
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0: 9:46, 9:46, ya regresamos después de este breve, breve corte comercial. Dice mi amigo la abuelita, si en tiempo de calor no se vayan, imagínate en tiempo de frío. Hay un dicho allá en la comarca lagunera, mi compita Julio tampoco me va a dejar mentir. Y antes, déjeme enviar un saludito para toda la racita de San Marcos, Coahuila. Que son nada más uno, que es mi compita Julio Perales. Pero orgullosamente de San Marcos. Dice, para los que no se bañan, la cáscara guarda el palo. Así mero, es el dicho muy conocido. Menos frío. Menos sufrimiento. Hay que caliente el agua, hay que se acabó el gas y que no hay ley. No. Facilito. Déjeme, me voy con algo de Invasores de Nuevo León. Quiero enviar un saludito hasta la tinaja de Villa, para mis cuñados, por aquel rumbo. Saluditos. Llega Invasores, te quiero.

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Y vámonos al ritmo de cumbia, a las 9:50, llegan los Capi. Pero con sabor, la 16 toneladas.

De lo más reciente de esta agrupación, Los Capi, 16 toneladas. ¡Vámonos! Ahí para el nieto y la abuelita.

Únicamente 3 minutos antes de las 10 de la noche, 3 y las 10. Déjeme voy ese tema musical y regresamos con la oración de la noche y por supuesto también la identificación de la hora y regresamos con más música. ¿Qué le parece? No se me vaya. Vámonos. A la familia Granados allá en Maderos del Río. Sí, y el único tigre, Chevo González, acá en del Río. Vámonos.

0: Es el momento de la oración de la noche.
1: Ya es de noche, Señor, y te decimos, quédate con nosotros.
2: Que la luz de tu gracia no conozca nunca el anochecer en nuestras vidas.
1: Que el trabajo de este día haya sido como ofrenda sin defecto agradable a tus ojos.
2: Que en nuestras palabras y acciones hayamos sido luz del sal de la tierra para cuantos nos trataron.
1: Ilumina, Señor, nuestra noche y concédenos un descanso tranquilo.
2: Que mañana nos levantemos en tu nombre y podamos contemplar con salud y con gozo el amanecer de un nuevo día.
1: Es de noche, Señor. Quédate con nosotros.
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La 10:07, 10:07, acabamos de escuchar a una de las mejores agrupaciones, una de las mejores bandas noventeras, allá por los 2000, por ahí, por ese tiempo, la banda Machos, y todavía sigue sonando. Dice, buenas noches, me complace, porfa, con las medias negras para la familia Victorino. Victorino Lozano de la Lázaro, mil gracias. Por supuesto que sí. También en un pollo muy reconocido allá por Cedrópolis, allá nos acompaña Bere y el Negro y la señora Lucy. Saludos. De ahí para mi compita Chilo Montalvo, el Amenito ahí con familia y su familia más bien. Compita Chilo también a bordo de su taxi, de los taxis rojos también, mi amigo, el número 22, Eric. Para toda la recita de Cimas también que nos acompaña, los del Cárcamo. Y hasta Denton, Texas, allá para Misael y Omar. Saludito, nos vamos directamente con más. Se llama Directo al Corazón, llegan los riesgos.

0: La 10:14 y ya cenó, provechito. Bueno, más bien si ya está cenando, provechito, si ya cenó, qué rico, sabroso. Mis amigos de acá, de Justo Sierra y Madero, el saludito. Y por supuesto, el saludito para el profe Arturo Moreno. ¿Quién más? ¿Quién más? Dice saludos para mi amor, la Mole, de parte de su esposa Rosalinda, allá en Acoros. Y vámonos a ritmo de cumbia. Llega el grupo Flash.
1: Y con ustedes.
0: Para mi amigo el velador que está por allá por el rumbo de fábricas, por la gasolinera nueva. Carretera Santa Eulalia. Saludito, mi amigo. Ánimo.

10 de la noche con 18 minutos, el ritmo de cumbia de lo más reciente. Y bueno, así pegadito. Dice que para el domingo, el del programa de Frente a Frente, nos solicitaron este señorón, Nelson Cancela, y el Pulpo. Tenemos esa petición.

7:23. Voy un breve, pero muy breve corte comercial. Regresamos con más saluditos y por supuesto más música a través de Super Estelar. ¡Vámonos! ¿Qué dice la abuelita?

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9: ¿Qué quiere la nena? 10 de la noche con 26 minutos, ya regresamos. Dice un saludo para Rosalinda de la Rosa de del Río de parte de Diana. Una de Pegaso, si es posible, gracias. Ahorita buscamos algo del Pegaso. Déjeme voy directamente con la fiera de Ojinaga. Y esto dice...
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9: Más o menos así.

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2: Pues amigos, únicamente 21 minutos antes de las 11 de la noche. 21 y las 11 de la noche. Un saludito para Rosalinda de la Rosa, desde el Río, de parte de Diana. Una rola del Pegaso. Aquí lo tenemos. Dice.

De la noche con 42 minutos, 10:42, mi amigo Noé Rivera. Hasta mañana, mi estimado, cuídense mucho. Dice, serán sus ojos para Mari Méndez, de parte de Román Sandoval, aquí en Camino a las Cuevas. Saludos. De una vez, ¿cuál le parece si nos vamos de una vez? Porque ya mero viene corte comercial.

0: Déjeme, voy un breve corte comercial. Regresamos de voladita. Vámonos.
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3: Diez de la noche, 47, regresamos. Dice mi amigo el número 33 de Taxi Frontera. Un tema de Paul Urías, que ya lo tengo aquí, ya listo, la última carta. Y también allá en Colinas del Valle, para mi compita El Bujía, desde Colinas del Valle. Para el primazo Olvera, Chu Rodríguez. Saluditos, también viene algo del grupo pesado, casi a punto de retirarnos. Únicamente 12 antes de las 11 de la noche. Y viene un tema del tropicalísimo, dice mi amigo Noé, para dormir a gusto nada más, con un tema del tropicalísimo Apache. Esto se llama La Chiquita.

Y bueno, mis amigos, únicamente medio minuto para retirarnos. Sin antes agradecer a toda la recita que nos acompañó esta noche. Pero se quedan en buena mano, llegó el compañero Humberto Andrade. Con una programación, hombre, qué bárbaro. Con todo el power. Y lo voy a tomando cafecito, galletita, hombre. El caballero de la noche.

0: Y pues gracias ahí por ese comentario que nos hacen llegar, Nancy Galletas. Aquí lo vamos a dejar para darlo a conocer a todos los compañeros. Muy buena observación y pues bueno, vamos a ver qué pasa más adelante. Gracias. Ahí para mi amigo David Galletas. Javier Trujillo, hasta mañana. Cuídate mucho. Esto fue Super Show de Sergio Flores. ¡Vámonos!
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0: ¿Qué tal? ¿Cómo están? Muy buenas noches. Buenas noches, tengan todos ustedes. Saludándoles una vez más, Humberto Andrade, el caballero de la noche. Jueves primero de octubre, 26 grados, temperatura ambiente en estos momentos, iniciando programación de aquí hasta las 5. Esperando me acompañen, bienvenidos, bienvenidas al show musical del Caballero de la Noche. Iniciando.
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0: Vamos al corte comercial, regresamos.
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6: Ya son las 11.25. 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
1: Las 11:28. Seguimos en la estación de la raza. 11:28. Vamos a revisar quién se ha reportado hasta el momento. Señora Tommy, saludos allá en Valle Poniente. Javier Trujillo Muñoz, el novato. Manuel en la Ribera. El sobandero Noé Cruz. De por allá, de la Misión Ranch. Dice, buenas noches, carnalito. Aquí estamos en línea saludando. ¿Qué? Saludos para la tía Adita que nos visita desde el puerto de Veracruz. También para la señora Merari Martínez, para Isis Cruz Martínez. Ya vamos rumbo a la misión de parte del sobandero. Ah, es el mismo mensaje que manda siempre. Ya lo tiene grabado ahí en el teléfono, ya nada más lo reenvía. Saludos, ¿quién más? Pocos pero sinceros. 877-131-2499. Nos vamos rapidito porque a las 11:46 tendremos la cápsula informativa.

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3: En la estación de la raza son las 11:32, 26 grados, temperatura ambiente en estos momentos. Saludo a usted que ya me acompaña, gracias. ¿Quién más se reporta? Lupita Reyes en Santa Marta. Dice, hola señor Humberto, caballero de la noche, presente. Muy bien, gracias, como siempre, por acompañarnos.

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1: Bueno, faltan 25 para las 12. Saludos, don Carlos Munguía, ya presente en la programación de Superestelar. A la vuelta y vuelta, don Carlos Munguía, chambeando como siempre. 877-131-2499 es el Super Watts. Doña Tommy, saludos, bienvenida nuevamente a la programación de Superestelar. Se me ha sentado un tiempo la doña, ya está de regreso, qué bueno que está de regreso. Y ya con su familia, le deseamos lo mejor. ¿Qué más tenemos? Ya hay gente en la feria, dice, ah, esta es la hora. La feria quiere feria. Y hay que tener mucho cuidado con los juegos. Ya ve todo lo que circula en las redes sociales. Ahí en Torreón un niño se quedó colgado ahí de las sillas voladoras. Aquí con unas tarimitas y unos pedazos de madera. Quieren sostener los juegos. Están bárbaros. Hay algunos juegos definitivamente que ocupan mantenimiento. Ya parece que están listos para el kilo. Los traen para todas partes y no hay mantenimiento. No hay una garantía. Protección Civil debe estar ahí presente en el armado y todo lo irás corroborando, checando que funcionen antes de que sean usados por los acuñenses para mayor seguridad. Pero no. En teoría debe ser así. ¿Quién es? Dice, buenas noches, presente. ¿Quién será? ¿Quién sabe? Saludos. Veintidós para las 12.

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1: Bueno, en la estación de la raza faltan 18 para las 12. Después de esta canción viene la cápsula informativa.

0: Vamos a la cápsula informativa, regresamos.
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2: Revista del Consumidor. Radio. ¿Alguna vez te has preguntado qué contiene la pasta dental que usas todos los días? Si no lo sabes, quédate porque hoy en Revista del Consumidor Radio te enseñamos cómo preparar tu propia pasta dental en casa. Y lo mejor, su preparación te toma solo 30 minutos.
3: ¿Blanco o rojo? ¿Con yema o sin ella? Existen muchos mitos alrededor del huevo. Hoy te contamos la verdad sobre uno de los alimentos más consumidos en México y cómo puedes aprovecharlo mejor en casa. ¡Acompáñanos!
2: Revista del Consumidor.
3: Hoy vamos a preparar una tecnología doméstica, que es una excelente alternativa a los productos industrializados. Pasta dental. Además, es una receta validada por el Laboratorio Nacional de Protección al Consumidor.
2: Antes de comenzar, te compartimos los ingredientes que vamos a necesitar. 3 cucharadas de agua purificada. 2 cucharadas de glicerina pura. 2 cucharadas de lauril éter sulfato de sodio. Media cucharadita de carboximetil celulosa. 1/4 de cucharada de carbonato de calcio. 1/4 de cucharada de mentol. Y 6 gotas de esencia de menta.
3: Ahora, los utensilios que debemos tener a la mano son... una cuchara sopera, una cucharita cafetera, un tazón pequeño de vidrio, un tarro pequeño de plástico con tapa y un batidor de globo. Una vez que tenemos todo listo, vamos al procedimiento.
2: En el recipiente de vidrio, comenzamos vertiendo agua purificada, la glicerina y el mentol. Mezclamos con ayuda del batidor de globo hasta integrar los ingredientes. Sin dejar de mover, agregamos carbonato de calcio y la esencia de menta.
3: Después, incorporamos el lauril éter sulfato de sodio y agitamos suavemente hasta que se disuelva por completo. Poco a poco, añadimos la carboximetilcelulosa lentamente sin dejar de mover, hasta obtener una mezcla homogénea y con una consistencia más sólida.
2: Por último, envasamos la pasta dental en el tarro. Tapamos muy bien y etiquetamos con la fecha de elaboración y de caducidad. En este caso, esta pasta tiene una caducidad de 6 meses y rinde aproximadamente 63 gramos, o bien 50 mililitros.
3: Es importante que tomes en cuenta algunas recomendaciones de uso. Este producto no debe ser utilizado por menores de 6 años. En el caso de niñas y niños mayores de 6 años, puedes sustituir el mentol por esencia de cereza. Si tienes sensibilidad dental, recuerda consultar previamente a tu odontóloga u odontólogo. Para conservar mejor el producto, te recomendamos mantener el recipiente bien cerrado, en un lugar fresco y seco y fuera del alcance de niñas y niños. Recuerda que todos los ingredientes que utilizamos en esta tecnología doméstica pueden encontrarse en establecimientos donde vendan productos de cuidado personal, belleza o cosmética, también conocidos como droguerías.
2: Preparar tu propia pasta dental en casa tiene varios beneficios. Requiere pocos ingredientes, son fáciles de conseguir, tiene certeza sobre su origen y además representa un ahorro económico. Incluso esta receta puede ser el inicio de un nuevo emprendimiento.
3: Anímate a preparar tu propia pasta dental y etiquétanos en Instagram usando el hashtag Tecnología Doméstica Profeco.
2: También puedes consultar esta tecnología doméstica en nuestro canal de YouTube, Profeco TV.
4: Revista del Consumidor.
2: El huevo es tan importante en la alimentación que desde 1996 se conmemora el Día Mundial del Huevo. Se celebra cada segundo viernes de octubre con el objetivo de difundir su valor nutrimental y su papel en una dieta equilibrada.
3: Y no es casualidad. El huevo es un alimento completo, práctico, rendidor y versátil, por lo que se ha convertido en un protagonista en la alimentación de las familias mexicanas.
2: Es una excelente fuente de proteína animal, La clara está compuesta principalmente por albúmina, mientras que la yema aporta grasas saludables, proteína, hierro, azufre y vitaminas A, B, D y E. Aunque contiene colesterol, su consumo moderado forma parte de una alimentación equilibrada.
3: Además, el huevo es una alternativa accesible a la carne o al pescado. Es fácil de masticar y digerir, y combinado con otros alimentos, puede integrarse a distintos planes alimenticios.
2: Su uso no se limita al desayuno. También sirve para espesar salsas, esponjar pasteles y dar ese color dorado tan característico al pan. Incluso fuera de la cocina, el huevo está presente en pastas, productos de belleza y fertilizantes.
3: En 2024, el consumo de huevo en México por habitante alcanzó los 24.4 kilos y representa el 12.6% de la producción pecuaria nacional. Nuestro país es autosuficiente y se ubica en el sexto lugar a nivel mundial.
2: Esta actividad se concentra principalmente en Jalisco, que aporta poco más de 54%, seguido de Puebla, con casi el 15%.
3: Para el consumo existen dos tipos principales de gallinas: las ligeras, que producen huevo blanco, y las semipesadas, productoras de huevo rojo. Es importante aclarar que no hay diferencia en su valor nutrimental. A pesar de todos sus beneficios, alrededor del huevo existen dudas y creencias que se repiten con frecuencia. Por ejemplo, se suele pensar que el huevo eleva el colesterol. Sin embargo, su equilibrio de grasas tiene un efecto protector y en la mayoría de las personas, su consumo no incrementa el colesterol en la sangre.
2: También hay quienes creen que consumir el huevo crudo es mejor, pero esto no es así. Para aprovechar sus nutrientes y evitar riesgos a la salud, es necesario cocinarlo, ya que crudo puede aumentar la probabilidad de contraer salmonela.
3: Otra duda común es si debe lavarse el huevo antes de guardarlo. El cascarón es poroso y cuenta con una membrana natural llamada cutícula. Al lavarlo y almacenarlo, facilitas la entrada de bacterias. Si el cascarón está sucio, lo mejor es limpiarlo con un paño seco.
2: Y aunque algunas personas prefieren consumir solo la clara, es importante saber que la clara y la yema se complementan. Al desechar una de ellas, se pierden nutrientes esenciales que hacen del huevo un alimento completo.
3: Para un mejor consumo y conservación del huevo, tome en cuenta estas recomendaciones. Evita dejar los huevos o los alimentos que los contengan a temperatura ambiente, ya que el huevo es un alimento muy sensible a los cambios bruscos de temperatura, sobre todo al calor.
2: Revisa siempre el cascarón. Debe estar limpio y sin fisuras. Si están rotos, deséchalos. Así evitarás enfermedades gastrointestinales.
3: Lávate las manos al terminar de manipularlos. Evitarás la contaminación cruzada.
2: No lo consumas crudo. Puedes ponerte en riesgo de adquirir salmonelosis.
3: Ya sea que esté cocido, duro o forme parte de algún platillo, consúmelo pronto.
2: Con información clara, puedes aprovechar mejor sus beneficios y consumirlo de forma segura.
3: No olvides consultar la herramienta ¿Quién es quién en los precios?, ya que te permitirá comparar precios para tomar las mejores decisiones de compra. Entra a qqp.profeco.gov.mx.
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2: Para acceder a todos los contenidos que la Revista del Consumidor tiene para ti, suscríbete a través de nuestra página revistadelconsumidor.profeco.gov.mx.
3: 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En X, las cuentas son arroba R del Consumidor y arroba Profeco. 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
1: Bueno, ya son las 0:06, 12:06 de hoy viernes 2 de octubre. Hechos lamentables, un 2 de octubre del 68, se conmemora pues un aniversario luctuoso de tragedia en México, la masacre de Tlatelolco, una violenta represión y crimen de Estado perpetrado por el gobierno de México en la Plaza de las Tres Culturas, en la Ciudad de México. ¿Qué pasó ese día? El mitin. Un grupo de estudiantes, profesores e intelectuales reunidos en un mitin pacífico exigían mayores libertades democráticas y el fin del autoritarismo. La agresión, elementos del ejército mexicano y del batallón Olimpia rodearon la plaza y abrieron fuego contra la multitud. Las víctimas fueron cientos de personas, en su mayoría estudiantes. Algunos murieron, otros resultaron heridos. El contexto y consecuencias: el ataque ocurrió 10 días antes de la inauguración de los Juegos Olímpicos México 68. El marco, el fin formal del movimiento estudiantil de ese año. Se recuerda cada año con el lema 2 de octubre no se olvida, como un símbolo de lucha por los derechos humanos en el país. Se conmemora esta fecha trágica para nuestro país, para estudiantes, para la democracia. Lamentablemente sucedió una fecha como hoy, 2 de octubre del 68, días antes de las Olimpiadas México 68. Por lo tanto, hoy 2 de octubre sucedieron, pero en aquellos años del 68, lamentables sucesos en la Plaza de las Tres Culturas, allá en México, 1968, 2 de octubre. Muy bien. También saludamos a los cumpleañeros y cumpleañeras de hoy. Que la pasen de lo mejor, viernes 2 de octubre. La temperatura 26 grados en estos momentos. ¿Qué más tenemos, señor operador? No se me duerma. Dice, le deseamos una bendita jornada de trabajo. ¿Qué pasó? Ay, sí, no sabemos, oiga. Son duros, son tacaños los de la feria. ¿Qué le pasaría al concesionario de la feria que no quiso gastar en publicidad? Todo este año, todo estuvo muy mal organizado, desde juegos inseguros, precios demasiado altos, esperamos bailes, no conciertos, la gastronomía, es lo mismo que comemos aquí todo el año. Pues tiene razón. Bueno, es el comentario de Radio Escuchas. Ahí sí no tenemos la información. ¿Cuánto van a cobrar el baile de primavera? No sé. Solamente ellos, los organizadores, y su publicidad en las plataformas de internet. Lo que sí dijeron es, según el grupo, es lo que va a costar. Grupo fuerte, famoso, un billete. No sé cuánto, la verdad. por lo tanto un grupo, pues así más o menos, económico, algo accesible, pero en grupos famosos como Primavera, como otros que han venido, están cobrando un poco más, pero a mí no me crea, revise usted por ahí la cartelera de estas gentes, para que esté usted informado. De hecho, ahí hay un número en la cartelera que está en las redes sociales para que usted marque cuánto le cuesta la entrada. Aquí, pues ya sabe que nos limitamos nada más a la publicidad y que pone presidencia de la feria, nada más. En cuanto a tarifas, este tipo de cosas, grupos, sabemos quiénes vienen, pero pues no vamos a darle publicidad a quien no compra, ¿verdad? Obviamente. Alfredo Rojas solamente es organizador, nada más. Él hace lo que le indica su cuñado, ¿verdad? Javier, allá de Monclova. Bueno, vámonos a la parte musical, porque ya estas cosas como que damos la información pues que tenemos, lo poco. Sabemos mucho de la feria, pero no podemos dar a conocer todo, obviamente. Solo la atención al mensaje para que, pues, ustedes se den cuenta de que hay comunicación abierta, hay libertad de expresión en sus comentarios. Usted tiene la última palabra. Visitar o no la feria es cuestión de cada quien. Comprar o no entrar a los conciertos o los bailes, porque sí, la verdad son conciertos, pues no. No hay manera de que bailen, se aglomera toda la gente. Hasta parece que nunca los han visto. Son grupitos de la nueva generación. ¿Qué dice Checo de Pistas y Pruebas? Saludos cordiales, carnalito, buen turno. Ahí estamos, pendientón. Saludos allá a los amigos en Pistas y Pruebas. 877-131-2499. 12 con 12.

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1: Son las 12 ya 15, 12 con 15, seguimos, 25 grados, temperatura ambiente en estos momentos. Vamos a revisar el clima. Afortunadamente no se presentó la gran cantidad de lluvia que se esperaba. Qué bueno que se desvió un poquito de agua entre 6 y 6:30. El día de ayer, obviamente. 2 de octubre, viernes, inicio del fin de semana. Hay un 50% de posibles lluvias. Mañana sábado, 70%. Domingo 4, nubosidad del 50%. Las temperaturas ya descienden drásticamente, miren. Hoy 31 grados. Mañana 27 la máxima, 30 la máxima el domingo, 31 grados la temperatura el lunes, 32 el martes soleado, 32 el miércoles también soleado. El lunes hay un 70% de posibles lluvias. Hoy ya, bueno, ayer estuve observando el movimiento de las hormiguitas, que dicen mucho. Los animales

La actividad de las hormiguitas cuando va a llover, introducen por ahí a su madriguera, a su casita, pues comida, hierbita, lo que pueden. Obvio no salen cuando llueve, pero ahora, ayer vi el fenómeno al revés, ya estaban sacando material que no les sirvió, o bueno, las pequeñas porciones de hierba, de algunos alimentos propios de estos animalitos. Estaban, se imagina, de allá para acá, al revés. Quiere decir que se va a tardar un poquito más la lluvia, quizá el sábado o el lunes. Hoy con un 50, la verdad, para un servidor del 70 hacia arriba, hay grandes posibilidades, aunque suele pasar que a veces un 30% también llueve. La madre naturaleza es impredecible, todo puede suceder. Tu pronóstico puede cambiar. Válgame, ¿qué pasó? Bueno, pocos pero sinceros, Checo en pistas y pruebas, David Galletas y su señora esposa. Otro que dice buenas noches nada más, ha de ser el nieto de la abuelita. Pues aquí no entra su personaje. El nieto de la abuelita, pues no. Ese es uno. Y la abuelita, pues es el mismo personaje. Él lo inventó. Nada más que pues ya hay algunos mensajes que se está saliendo del carril ahí. Pues lo que son ahí el Tata, pésimos. No sé por qué les dan chance de que salgan al aire con sus audios. Pero cada quien trabaja como Dios le da licencia. Saludos Manuel en la Ribera, don Carlos Munguía, Lupita Reyes en Santa Marta. Javier Trujillo Muñoz en Novato, Noé Cruz y familia allá en La Misión. Bueno, son las 12:19. Grupo SAS de Víctor Hugo Ruiz.

0: Esta es la cumbia barulera y fue con el grupo Sas de Víctor Hugo Ruiz, una gran leyenda musical desde Nuevo Laredo, Tamaulipas, ahora al mando del Sas, el Junior, su hijo, echándole muchas ganas en su agrupación. Ahora están las nuevas generaciones musicales, como JLB y compañía, grupo Sas, ¿quién más? Los hijos de Lupe Esparza y sus hijos, el Bronco, y así, generaciones de músicos. Ya viene la otra generación de invasores, con el hijo de Javier Ríos, ya anda también por ahí, tocando el acordeón, cantando. Por lo tanto, pues cada generación tiene su tiempo, tiene su fin, por lo tanto, pues bueno, qué bueno que siguen los pasos de sus antecesores, sus papás, sobre todo sus familiares más cercanos. Otra generación también de traileros, porque pues bueno, son señorones que iniciaron en su momento, aquellos años, algunos ya fallecidos, otros siguen dando guerra musical y ya con sus hijos también, Huracanes, en fin, muchísimos. Muy bien, seguimos, son 12:24.
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1: Bueno, en la estación de la raza son las 12:28. Saludos a los torneros de la Johnson. También José Eduardo, el luchador. Ya se reporta. Gracias por sus mensajes al 877-131-2499. Inicio del fin de semana, viernes 2 de octubre, 26 grados, temperatura ambiente. Un tema retro, Tropical Cerralbo.

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1: Las 12:33, 12 ya de la medianoche con 33 minutos. ¿Quién más se reporta? El Super Sureño. Dice, hola, muy buenas noches, saludos, mi gran amigo. Gracias por el mensaje, Super Sureño y activo como siempre. Amigo Julio Perales, saludos. Él se reporta de Cedros. Gracias por acompañarnos como siempre. Ahí más tarde te echamos por ahí una llamadita. Julio Perales en Cedros, gracias por la compañía a través de la radio. 877-131-2499. Temperatura se mantiene en 26 grados. ¿Qué tenemos, señor operador? Fito Olivares y la pura sabrosura.

Efectivamente, las nuevas generaciones también. El grupo Flash, con su caldito de res, un chilito relleno, los Reyes Locos y mucho más, Lupita Reyes, sí.

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1: Y hablando de generaciones, de hecho, es una de las que han pues trascendido mucho la región, tanto como Rey Loco y el grupo Flash, y muchos más. Pero ahora se anda pegando fuerte José Luis Garza Jr. y su grupo Flash. Aquí está.

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1: En la estación de la raza faltan 19 ya para la una. ¿Quién más se reporta al 877-131-2499? Ya sabes, superando los 10 mensajes, entre mensajes y llamadas, tendremos el siguiente programa Puras Buenas. Prometido 100% que habrá puras buenas. De principio a fin. Ya sabes, poco bla bla y mucha música. Intervalos de la hora, la temperatura y los saludos. No queremos echar tanto rollo para que usted tenga la más grata compañía musical en esta madrugadita del viernes 2 de octubre y la pase bien con la programación. Sobre todo algunas personas que, bueno, se arrullan con nuestra música, los guardias, a la escuchita y hasta acá se escuchan los ronquidos. De orejones, no hombre, bien dormidos. Muy bien. Rieleros del Norte,

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1: Bueno, en la estación de la raza faltan 14 para la una. 877-131-2499 es el Super WhatsApp. También el 877-772-5844. Líneas totalmente disponibles para que usted lo marque o mande su mensajito al Super WhatsApp o notita de voz. Los audios ya sabe que sí los subimos y les damos al aire, siempre y cuando sean cortos. Revisamos antes que no traigan doble sentido, malas palabras. Usted sabe, cuidar la imagen de la estación y el respeto a nuestra audiencia. Por lo tanto, revisamos antes que no llegue a los 20 segundos su mensajito y sale al aire. Así de sencillo. Ya de 30 segundos, un minuto, no, pues se imagina. Si duran más que la cuaresma, pues no pasan. No pasan el filtro. La estación de la raza.

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1: Bueno, faltan ya 6 para la una. Listos después de la una para presentarles puras buenas. Hemos tenido excelente respuesta. 14 mensajes de diferentes radioescuchas y una llamada de la señora Tommy allá de Valle Poniente. Por lo tanto, cumpliendo con, pues más que nada, la encomienda, o cómo le podemos mencionar, la dinámica, por su participación, y gracias a ustedes, estaremos listos para presentarles puras buenas de 1 a 2. Si quieren puras buenas mix, media hora de 1:30 a 2, hágamelo saber. Para incluir puras buenas mix de 1:30 a 2. Lo hacemos en ocasiones porque es difícil incluir muchos éxitos en una hora. Por lo tanto, hacemos un mix en vivo al momento para contribuir y para alegrar más los hogares, donde quiera que se encuentre usted, escuchando Super Estelar. ¿Qué pasó con los amigos de la gasolinera de la calle Allende? Pues nada más está el famoso Temo, el original. El güero anda en otro turno. El dúo dinámico ya no es, ya. Ahí le pusieron otro ayudante, otro compañero, al famoso Temo, el original de la gasolinera. Dos radioescuchas que quieren mix. ¿Quién más? El luchador siempre anda pidiendo mix. Bueno, hay oportunidad de que se reporten de aquí hasta la 1:30. De 1 a 2, puras buenas, como esta.

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1: Es la una ya, 3 minutos, 1:03. Vamos a continuar con la programación de Super Estelar a nuestro cargo. Hasta las 5, el caballero de la noche, Humberto Andrade. Saludo a ustedes que ya me acompañan, que no le han cambiado, que se mantienen al pie del cañón, como es, como dice el dicho. Permanentes, 24/7, escuchando Super Estelar. Qué bueno, excelente. Y a usted que apenas nos sintoniza, vía internet, estatal, nacional o internacional, sea bienvenido y bienvenida. ¿Listos para presentarles puras buenas?

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1: 1:22 de los corridos buenos.

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2: Es la 1:31, 1:31. Seguimos en la estación de la raza. En el programa Puras Buenas.

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1: 18 para las 2.

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1: Únicamente 10 para las 2, estamos en puras buenas.

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1: Únicamente 4 para las 2. Estamos en la parte final de Puras Buenas. Ya vienen las consentidas. Le invitamos para que participe con nosotros al 877-131-2499. Es el Super WhatsApp. O bien al 877-772-5844. Línea directa cabina.

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1: Bueno, son 3 minutos después de las 2:03 de este viernes 2 de octubre. La temperatura 26 grados en estos momentos. Super watts totalmente disponible. Todo listo para iniciar las consentidas.

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1: Las 2:12, estamos en las consentidas. Bronco. Tarararam. El gigante de América.

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1: Ya. Yeah. Parece que me están esperando, es cierto. ¿Ya estamos listos? ¿Eh? ¿Qué cosa? Ya, está corriendo. Súbele, dame más volumen. Que se sienta el ritmo.

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1: Bueno, en la estación de la raza son las 2:24. Viernes 2 de octubre, inicio del fin de semana. Programa Las Consentidas.

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1: Son las 2 ya, 31 minutos, 2:31, seguimos. Estamos en las consentidas, ¿quién más se reporta? Saludos a la Mole allá en Acoros. 877-131-2499. Es el Super Watts, participe. De las consentidas.

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1: Las consentidas.

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1: Bueno, en la estación de la raza faltan 15 para las 3. ¿Quién más se reporta a Superestelar? 92.9 desde Acuña, Coahuila, México. Estamos en las consentidas.

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1: Ya llegaron los molestitos.

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1: Bueno, ya son las 3:03, 3:00 a.m, 3 minutos de hoy viernes 2 de octubre. La temperatura estamos en 26 grados. Listos para iniciar. De 4 en 4 hasta las 4.

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1: Bueno, las 3:18, seguimos, 3 de la mañana ya, 18 minutos. Estamos en el espacio de 4 en 4. Saludos, comandante Bujía, allá en Colinas del Valle, me imagino, ¿verdad? Que está por allá en casita. Bueno, ahora el género norteño, ya sabe, de 4 en 4.

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2: Bueno, seguimos en la estación de la raza. ¿Qué más tenemos? Estamos en de 4 en 4 hasta las 4.

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1: Bueno, en la estación de la raza son las 3:35, faltan 25 para las 4. Seguimos de 4 en 4 hasta las 4. Saludo con mucho gusto a don Pablo Cruz y familia Cruz Uribe en la Primero de Mayo, con todo gusto. Y a su gran amor, la señora Alejandra Vázquez, que nos escucha por allá en Texas. Cuatro temas románticos.

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1: Bueno, faltan ya ocho para las cuatro.

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1: 22 para las 5.

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1: Faltan 16 para las 5.

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1: Bueno, faltan ya únicamente 5 minutos para las 5, 5 a las 5. Gracias, nos vamos, nos retiramos. Viene el primer avance Noticias Radio Zócalo y después Luis Cortinas y toda su programación. Por cierto, es Tony Martínez. ¿Cómo andamos? Es Tony Martínez. Estará con ustedes desde las 5 hasta las 9 para que lo escuchen en la estación de la raza. Tony Martínez, a continuación después del avance de noticias. Viernes 2 de octubre y la temperatura 26 grados. Regresamos más tarde, Dios mediante, en el mismo horario. Que sigan pasando excelente viernes, ya a inicio del fin de semana. Gracias, Humberto Andrade. Buenos días para todos.

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0: Son las 5 de la mañana con 13 minutos. La temperatura se encuentra en los 26 grados centígrados, que son equivalentes a los 78 grados Fahrenheit, y hay una humedad del 85% en el ambiente. El más reciente reporte del Servicio Meteorológico Nacional de los Estados Unidos, emitido a las 4 de la mañana con 50 minutos, nos advierte que tendremos un 50% de posibilidades de lluvias y tormentas. El cielo estará en su mayor parte nublado, con una temperatura máxima que estará alcanzando los 29 grados centígrados, equivalentes a los 85 grados Fahrenheit. Viento soplando del norte entre 10 y 15 millas por hora, equivalentes a las 10 o 15 kilómetros por hora. Para esta noche esperamos un 70% de posibilidades de lluvias y tormentas. El cielo estará nublado, con una temperatura mínima en los 21 grados centígrados, 69 grados Fahrenheit, vientos del norte cerca de las 5 millas por hora. Para el día de mañana sábado esperamos un 60% de posibilidades de lluvias, máxima de 26, 79 grados Fahrenheit. Mañana por la noche, 30% de posibles precipitaciones y una mínima que rondará los 21 centígrados, 69 grados Fahrenheit. El domingo todavía hay un 40% de posibilidades de lluvias y tormentas, máxima de 28. La noche del domingo, 30% de posibilidades de precipitación y una mínima en los 21 centígrados. Para el lunes, sin lluvias, máxima en los 29, mínima de 19 centígrados. El martes, máxima de 31, mínima de 19. Y el miércoles, máxima de 32 y una mínima otra vez en los 19 grados centígrados. Les saludamos con gusto en este avance de Radio Zócalo Noticias, periodismo de verdad. Hoy es viernes. Gracias a Dios, es viernes, inicio del fin de semana, viernes 2 de octubre del año 2026. Hoy recordamos un hecho trágico de nuestra nación, la matanza de Tlatelolco en la Plaza de las Tres Culturas en la Ciudad de México en 1968. Celebramos a los ángeles custodios, a Teófilo y a Eleuterio. Felicidades a quien lleve alguno de esos nombres o celebre alguna fecha importante el día de hoy. Le deseamos lo mejor. En la semana número 40, el día 275, restan 90 días para concluir el presente año. En la información, un ataque con bombas Molotov a la secundaria 13, ubicada en el ejido La Unión del municipio de Torreón, dejó como saldo a la subdirectora del plantel sin vida, a un alumno grave tras perder uno de sus brazos, así como otras tres personas lesionadas. Los hechos se presentaron la mañana de este jueves y la occisa fue identificada como Neri Edith N., de 56 años, y los lesionados como Ricardo Quintanar, de 65, el alumno Alexis N, de 13, Gerardo N, de 49, y otra persona no identificada. Al respecto, el fiscal general del estado, Federico Fernández Montañez, confirmó que dos hermanos de 18 años, exalumnos de la institución, fueron detenidos por los vecinos como presuntos responsables y ya están en manos de las autoridades. Por su parte, el gobernador Manolo Jiménez afirmó que los hechos no quedarán impunes y que se aplicará todo el peso de la ley, además de que su gobierno está acompañando a las víctimas y familiares desde el primer momento. 5 de la mañana con 8 minutos, la temperatura se encuentra en los 26 grados centígrados, 78 grados Fahrenheit. Un hombre que amenazaba con lanzarse desde lo alto del puente ubicado en la Gran Plaza fue rescatado por elementos de la del cuerpo de bomberos, quienes evitaron que el sujeto atentara contra su vida. Dicha persona fue identificada como José Antonio N., de 33 años, indigente que deambula por las calles de la zona centro y quien se ató un cable al cuello y lo amarró al barandal del puente peatonal para intentar quitarse la vida. En más noticias, la mañana de este jueves fue encontrada una persona de sexo masculino sin vida en avanzado estado de putrefacción en un pequeño cuarto del segundo piso de la vecindad ubicada sobre la calle 5 de Mayo, cruce con Melchor Musquiz, de la colonia 11 de Octubre en Ciudad Acuña. Al sitio acudieron elementos de la Agencia de Investigación Criminal y de la Policía Civil Coahuila, quienes encontraron el cuerpo tras el reporte de vecinos del sector, estimando que tenía cuando menos 5 días de haber fallecido. En más noticias, darle a conocer que, acompañada de familiares, una joven menor de edad en trabajo de parto arribó al hospital Salvador Chavarría para pedir auxilio y dio a luz mientras estaba en la sala de espera del nosocomio, donde el personal médico intervino para atender a la madre y la recién nacida. La paciente llegó al hospital en proceso de parto avanzado, por lo que al buscar la atención médica no alcanzó a ser ingresada y de forma inesperada dio a luz en la sala de espera. Sin embargo, fue atendida de manera inmediata por el personal. Edgar Gabriel N., de 31 años de edad, detenido después de que intentó asfixiar a su propio padre, Romeo Omar González, de 69, al colocarle una bolsa de plástico en la cabeza, fue enviado ante el juez penal por el delito de violencia familiar. El delegado de la Fiscalía General del Estado, Rigoberto Raúl Rodríguez Ríos, informó lo anterior y agregó que la persona habrá de rendir su declaración inicial luego de los hechos ocurridos en una vivienda ubicada en la colonia Las Palmas. Héctor Manuel N., de 29 años de edad, detenido tras atropellar con su motocicleta a Emilio Baltasar Fuente, de 57, obtuvo su libertad tras llevarse a cabo la audiencia de vinculación a proceso y se le aplicaron medidas cautelares. Rigoberto Raúl Rodríguez Ríos, delegado de la Fiscalía General del Estado, indicó que la persona lesionada se encuentra grave de salud tras el accidente suscitado la noche del domingo en la avenida Román Cepeda, en el ejido Piedras Negras. 5:12 a.m, el termómetro está marcando 26 grados centígrados en estos momentos, son equivalentes a los 78 grados Fahrenheit, una humedad del 85% en el ambiente. Hasta aquí este avance de Radio Zócalo Noticias, periodismo de verdad.
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1: Así es, queridos, muy buenos días, bienvenidos a la 92.9 Superestelar, la estación de la raza, en este viernes. Viernesito, viernes 2 de octubre, el mes de las lunas más bellas, el mes romántico, queridos, Estamos en este mes de octubre dándole la bienvenida, día 2 de este bonito mes, y les damos los buenos días y la bienvenida aquí a su casa, la 92.9 Superestelar. Recordándoles, como siempre, carnalitos, los teléfonos aquí en cabina para estar bien conectados en el Super Watts, el 877-131-2499. El Super Watts, ahí mensajitos, saluditos y demás. El 877-131-2499. Y la línea directa, como siempre, ahí sí entran llamaditas, el 877-772-5844. Y dice por este lado, a ver, los mensajitos pendientes. Muy buenos días, dice por acá mi carralito. Buenos días, amigo Tony McQueen, gustazo escucharlo, el fan número uno reportándonos, el guardia de la filoso, de la filosa, reportándose. Saluditos desde la silla mágica, buen turno. Ahí porfa, una rolita ya se la sabe, claro que sí, carralito. Y bueno, también, los buenos días al tremendísimo niño travieso, al tremendo, a ver, el tremendo Kiki.
2: Tony, buenos días, Tony, acá el Kika.
1: Buenos días, niño travieso.
2: Tony,
1: ¿qué onda?
2: Necesito ser más romántico, Tony, porque es el día de todas las mujeres bellas de Acuña, Tony. Es el mes de las brujas.
1: No, te digo, chamaco travieso, empezando. Vámonos con una rolita para toda la raza de la 92.9 Superestelar y nos vamos, linda muchachita. Ay, para todas las chicas guapas de la 92.9 y toda la racita que nos está escuchando, muy buenos días. Viernes, San Viernes, viernes 2 de octubre, carritos, ¿eh?

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1: Continuamos, 5:22 y las buenas noches, bueno, los buenos días para mi amiga Maribel allá por Valle Poniente. Muy, muy buenos días, ya llegando del Jalicito, muy bien. Hacer la meme después de un buen tortón, dijo aquel, de un buen tortón, un buen desayuno ahí para calmar las aguas, ahí para calmar el alicantre que trae ahí en la pancilla, mi Carlita Maribel. Muy buenos días, a descansar la princesa, a dormir en esta bonita mañanita de viernes. Así que bueno, buenas noches y para toda la raza de la 92.9, muy buenos días, la racita que ya se anda comunicando en este Pepe Viernes de Superestelar. Nos vamos, Carlitos, con una rolita y vámonos con un saludito también para mi Carlito Cano Robles, allá en Greenburg, Texas. Dice, muy buenos días, Carlito Tony Martínez, saludos a ti y todos tus radioescucha allá desde Greenburg, Texas, mi Carlito Cano Robles. Un abrazote, Carlito, y nos vamos. Usted si la tiene a un lado, Carlito, trátela bien, y a mi Carlita Maribel también. Así es, Carlito, 5:23 de la mañanita, 24 graditos la temperatura en este 2 de octubre de Superestelar. Ahí para toda la bandita que se anda preparando para dormir, que ya salieron de la chambita, y la racita que va rumbo al jale, muy buenos días.

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1: Bueno, carritos, vamos a una pausa comercial y ahorita continuamos con más rolitas aquí en la 92.9 Superestelar, la estación de la raza. Ahorita volvemos del corte.
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1: Ya volvimos, 5:29 y vámonos de Morón Pipón. Ahí saluditos, dice por este lado, al 100, amigo, andamos al 100, dice, gracias a Dios. Y con esta temperatura, pues bien roladito. Dice, no se crea, despierto. No, hombre, Carlito, yo sí te creo eso de la roladita, con este clima sabrosote. Vámonos con una roleta, eso es nada más ni nada menos que el señorón Pedro Fernández, y esto es De Otro Planeta, Carlito.

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0: Son las 5 de la mañana con 34 minutos. Ya la temperatura se encuentra en los 26 grados centígrados, que son equivalentes a los 78 grados Fahrenheit, que la humedad se sitúa en el 85% en el ambiente. Para hoy, el más reciente reporte del Servicio Meteorológico Nacional de los Estados Unidos nos advierte que tendremos probabilidades de lluvias en un 70%. El cielo obviamente estará nublado con una máxima temperatura que estará alcanzando los 29 grados centígrados, que son equivalentes a los 85 grados Fahrenheit. Vientos que van a estar soplando del norte entre 5 y 10 millas por hora, equivalentes a los 10 a 15 kilómetros por hora. Para esta noche esperamos un 70% de posibilidades de lluvias y tormentas. El cielo estará nublado con una temperatura mínima en los 21 grados centígrados, 69 grados Fahrenheit, vientos que van a estar soplando con dirección del norte cerca de las 5 millas por hora. Para el día de mañana sábado esperamos un 60% de posibilidades de lluvias y tormentas, máxima en los 26 grados centígrados, 79 grados Fahrenheit. Mañana por la noche 30% de posibilidades de lluvias y tormentas con una mínima otra vez en los 21 centígrados, 69 grados Fahrenheit. Para el domingo, 40% de posibilidades de lluvias y tormentas, máxima de 28. La noche del domingo, 30% de posibilidades de precipitación y una mínima en los 21 grados centígrados. Para el lunes, ya sin lluvias, máxima de 29, mínima en los 19 grados centígrados. Y para el martes, 31 como máxima y 19 como mínima. Les saludamos en este avance de Radio Zócalo Noticias, periodismo de verdad. Hoy es viernes. Gracias a Dios, es viernes, inicio del fin de semana, viernes 2 de octubre del año 2026. Celebramos a los ángeles custodios y además a Teófilo y Eleuterio. Felicidades a quien lleve alguno de esos nombres o celebre alguna fecha importante el día de hoy. Le deseamos lo mejor. Además, hoy se recuerda a la matanza de Tlatelolco ocurrida un 2 de octubre de 1968. Es la semana número 40, el día 275. Restan 90 días para concluir el presente año. En la información, un ataque con bombas Molotov a la secundaria 13, ubicada en el ejido La Unión del municipio de Torreón, dejó como saldo a la subdirectora del plantel sin vida, a un alumno grave tras perder uno de sus brazos, así como otras tres personas lesionadas. Los hechos se presentaron la mañana de este jueves y la auxilia fue Neri Edith N., de 56 años de edad, mientras que los lesionados fueron Ricardo Quintanar, de 65, el alumno Alexis N de 13, Gerardo N de 49 y otra persona no identificada. Al respecto, el fiscal general del estado, Federico Fernández Montañez, confirmó que dos hermanos de 18 años, exalumnos de la institución, fueron detenidos por los vecinos como presuntos responsables y ya están en manos de las autoridades.
1: Tenemos dos personas que son los probables responsables, dos personas de 18 años, hermanos, que están detenidos, ya puestos a disposición de la autoridad ministerial. Lo que nos informan es que son exalumnos de este plantel educativo que está ubicado en el ejido La Unión. Llegan estos dos exalumnos y agreden a autoridades administrativas de la institución, así como algunos alumnos. Lamentablemente, una persona de sexo femenino, subdirectora del plantel, pierde la vida.
0: Por su parte, el gobernador Manolo Jiménez afirmó que los hechos no quedarán impunes y que se aplicará todo el peso de la ley, además de que su gobierno está acompañando a las víctimas y familiares desde el primer minuto.
2: Bueno, desde que tuvimos conocimiento de esta situación, estamos trabajando con coordinación con la Fiscalía, con la Secretaría de Educación Pública, con la Secretaría de Seguridad Pública, con el gobierno aquí de
0: Una joven menor de edad en trabajo de parto arribó al hospital Salvador Chavarría para pedir auxilio, pero dio a luz mientras estaba en la sala de espera del nosocomio, donde el personal médico intervino para atender a la madre y a la recién nacida. La paciente llegó al hospital en avanzado proceso de parto, por lo que al buscar la atención médica no alcanzó a ser ingresada y de forma inesperada dio a luz en la sala de espera, pero el personal médico atendió el parto. En más noticias, darle a conocer que un hombre identificado como Luis Alfredo Contreras Rodríguez, conocido como El Colibrí, fue localizado sin vida en el interior de su domicilio ubicado sobre la calle Río Nilo 109 de la colonia Mundo Nuevo. De acuerdo a la información, se recibió un reporte cerca de las 11:30 de la noche donde se indicaba que en la vivienda se encontró una persona sin vida, quien contaba con 39 años de edad y enfrentaba problemas graves de adicciones. En más información, la mañana de este jueves fue localizado una persona de sexo masculino sin vida en avanzado estado de putrefacción en un pequeño cuarto de un segundo piso de la vecindad ubicada en la calle 5 de Mayo, cruce con Melchor Mosquiz de la colonia 11 de Octubre, en Ciudad Acuña. Al sitio acudieron elementos de la Agencia de Investigación Criminal y de la Policía Civil Coahuila, quienes encontraron el cuerpo tras el reporte de vecinos del sector, estimando que tenía cuando menos 5 días de haber fallecido. Un hombre que amenazaba con lanzarse desde lo alto del puente ubicado en la Gran Plaza fue rescatado por elementos del cuerpo de bomberos, quienes evitaron que el sujeto atentara contra su vida. Dicha persona fue identificada como José Antonio N., de 33 años, indigente que deambulaba por las calles de la zona centro, y quien se ató un cable al cuello, lo amarró al barandal del puente peatonal para intentar quitarse la vida. Edgar Gabriel N., de 31 años de edad, detenido después de que intentó asfixiar a su propio padre, Romeo Omar González, de 69, al colocarle una bolsa de plástico en la cabeza, fue enviado ante el juez penal por el delito de violencia familiar. El delegado de la Fiscalía General del Estado, Rigoberto Raúl Rodríguez Ríos, informó lo anterior y agregó que dicha persona habrá de rendir su declaración inicial tras los hechos ocurridos en una vivienda de la colonia Las Palmas. Héctor Manuel N., de 29 años de edad, detenido por atropellar con su motocicleta a Emilio Baltasar Fuente, de 57, obtuvo su libertad tras llevarse a cabo la audiencia de vinculación a proceso y se le aplicaron las medidas cautelares. Rigoberto Raúl Rodríguez Ríos, delegado de la Fiscalía General del Estado, indicó que la persona lesionada se encuentra grave de salud tras el accidente suscitado la noche del domingo sobre la avenida Román Cepeda en el ejido Piedras Negras. Son las 5:43 de la mañana. Ya la temperatura se encuentra en los 26 grados centígrados, equivalentes a los 78 grados Fahrenheit. Hasta aquí este avance de Radio Zócalo Noticias, periodismo de verdad.
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4: Ya volvemos, carnalitos, seguimos avanzando. Ya son las 5:44 de la mañanita. Dice por este lado mi carnalito, dice: buenos días, mi Tony, saluditos desde ¿dónde andamos? Torreón, Coahuila, para todos los montoneros, compitas de la mañana y unidos por la 92.9 de parte del tremendo Lalo. Muy buenos días, Lalito, allá en Torreón, Coahuila. Oye, saluditos ahí también para toda la raza de aquel lado. En Torres Mochas, dijo el otro. Ahí para mi carrito en San Pedro también, allá mi tremendo Carlos. Muy buenos días para toda la banda que anda en sintonía de la 92.9. En esta bonita mañanita de Superestelar. Nos vamos, nada más ni nada menos. Esto es La Maquinaria Norteña y la pregunta del millón, carnalitos. En este día, ¿quién? Esto es Maquinaria.

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1: Ahí quedó la maquinaria norteña con la pregunta: ¿quién en esta bonita mañanita de viernes 2 de octubre, mes de las lunas más bellas, mes de octubre, ahí para toda la racita que anda allá elaborando, mi carrito Roger Samarripa, camión 68, muy, muy buenos días. Y mi tremendo Lalo allá en Torreón, Coahuila, también para Pedro de la Cruz, un saludito. Vámonos con esto, la fiera de Ojinaga, ¿qué sería de nosotros? Aquí en la 92.9, 5:48 de la mañanita, 24 grados, saluditos ahí para la racita de la Joyson. A mi buen amigo, el tremendísimo Julio Guel, Humberto Lastra también, mi carreto Ángel Reina en estos buenos días, y mi tremendísimo Chuy Rodríguez, el montonero mayor.

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1: Así es, 5:51 a.m, Carlitos, que no se les haga tarde. Ahí saluditos para mi amiga doña Rosy y don Mario Mejía, un abrazote para ellos en este bonito viernes de Super Estelar. Y bueno, vámonos bien aferrados, Carlitos, con el señor Leandro Ríos. Ahí para toda la rosita que anda amaneciendo, 5:51. Saluditos ahí para Gerardo Marrufo allá en Del Río, Texas, y también para mi buen amigo Julio Perales y Rosy Esquivel, mi carralita Lorena. Muy buenos días.

0: Son las 6:03 ya. La temperatura se encuentra en los 26 grados centígrados, 78 grados Fahrenheit. Hay una humedad del 75% en el ambiente. Hoy, el más reciente reporte del Servicio Meteorológico Nacional de los Estados Unidos nos advierte de un 50% de posibilidades de lluvias y tormentas. El cielo estará en su mayor parte nublado con una máxima temperatura que estará alcanzando los 29 grados centígrados, aunque usted no lo crea, 29 grados centígrados, 85 grados Fahrenheit. Viento soplando del norte entre 5 y 10 millas por hora, equivalentes a 10 a 15 kilómetros por hora para esta noche. 70% de posibilidades de lluvias y tormentas. El cielo estará nublado con una temperatura mínima en los 21 grados centígrados, 69 grados Fahrenheit. Vientos del norte cerca de las 5 millas por hora. Mañana sábado hay un 60% de posibilidades de lluvias y tormentas, máxima de 26, 79 grados Fahrenheit. Mañana por la noche 30% de posibles precipitaciones y una mínima de 21, 69 grados Fahrenheit. Para el domingo, 40% de posibilidades de lluvias y tormentas, máxima de 28. La noche del domingo 30% de posibles precipitaciones y una mínima de 21 centígrados. El lunes sin lluvias, máxima de 29, mínima de 19. El martes máxima de 31, mínima en los 19 grados. Y para el miércoles 32 como máxima y 19 como mínima. Les saludamos en este avance de Radio Zócalo Noticias, periodismo de verdad. Hoy es viernes. Gracias a Dios, es viernes, inicio del fin de semana. Viernes 2 de octubre del año 2026, celebramos a los ángeles custodios, a Teófilo y Eleuterio. Además, hoy conmemoramos un aniversario más de la matanza de Tlatelolco, 58 años de esta tragedia que enlutó al país. Es la semana número 40, el día 275, restan 90 días nada más para concluir el presente año. En la información, un ataque con bombas molotov a la secundaria 13 ubicada en el ejido La Unión del municipio de Torreón dejó como saldo a la subdirectora del plantel sin vida, a un alumno grave tras perder uno de sus brazos, así como a otras tres personas lesionadas. Los hechos se presentaron la mañana de este jueves, donde falleció Neri Edith N., de 56 años de edad, mientras que resultaron lesionados Ricardo Quintanar, de 65, el alumno Alexis N., de 13, Gerardo N., de 49, y otra persona no identificada. Al respecto, el fiscal general del estado, Federico Fernández Montañez, confirmó que dos hermanos de 18 años, exalumnos de la institución, fueron detenidos por los vecinos como presuntos responsables y ya están en manos de las autoridades.
1: Tenemos dos personas que son los probables responsables, dos personas de 18 años, hermanos, que están detenidos, ya puestos a disposición de la autoridad ministerial. Lo que nos informan es que son exalumnos de este plantel educativo que está ubicado en el ejido La Unión. Llegan estos dos exalumnos y agreden a autoridades administrativas de la institución, así como algunos alumnos. Lamentablemente, una persona de sexo femenino, subdirectora del plantel, pierde la vida.
0: Por su parte, el gobernador Manolo Jiménez afirmó que los hechos no quedarán impunes y que se aplicará todo el peso de la ley. Además, que su gobierno está acompañando a las víctimas y familiares desde el primer minuto.
2: Bueno, desde que tuvimos conocimiento de esta situación, estamos trabajando con coordinación con la Fiscalía, con la Secretaría de Educación Pública, con la Secretaría de Seguridad Pública, con el gobierno municipal aquí de
0: En más noticias, darle a conocer que, acompañada de sus familiares, una joven menor de edad en trabajo de parto arribó al Hospital Salvador Chavarría para pedir auxilio, pero dio a luz mientras estaba en la sala de espera del nosocomio, donde el personal médico atendió a la madre y la recién nacida. La paciente llegó al hospital en proceso de parto avanzado, por lo que al buscar la atención médica no alcanzó a ser ingresada y de forma inesperada dio a luz en la sala de espera. Sin embargo, fue atendida de manera inmediata por el personal de la institución. En más noticias, darle a conocer que el día de ayer un hombre identificado como Luis Alfredo Contreras, el colibrí de 39 años de edad, fue localizado sin vida en el interior de su domicilio ubicado sobre la calle Río Nilo 109 de la colonia Mundo Nuevo. El reporte se recibió al sistema de emergencias 911 cerca de las 11:30 de la noche y se localizó a la persona en la cama boca abajo y, de acuerdo a sus familiares, se enfrentaba a graves problemas de adicciones. En Ciudad Acuña, una persona fue localizada sin vida en avanzado estado de putrefacción en un pequeño cuarto de un segundo piso en una vecindad ubicada en la calle 5 de Mayo, cruce con Melchor Musquiz de la colonia 11 de Octubre de esa localidad. De sitio acudieron elementos de la Agencia de Investigación Criminal y la Policía Civil Coahuila, quienes encontraron el cuerpo de la persona del sexo masculino tras el reporte de vecinos del sector, estimando que tenía al menos 5 días de haber fallecido. Un hombre que la amenazaba con lanzarse desde lo alto del puente peatonal ubicado en la Gran Plaza fue rescatado por elementos del cuerpo de bomberos, quienes lograron evitar que el sujeto atentara contra su vida. Dicha persona fue identificada como José Antonio N., de 33 años, un indigente que deambula por la zona centro, el cual se ató un cable al cuello y lo amarró al barandal del puente para intentar quitarse la vida. En más noticias, Edgar Gabriel N., de 31 años de edad, detenido después de que intentó asfixiar a su propio padre, Romeo Omar González, de 69 años. Al colocarle una bolsa de plástico en la cabeza, fue enviado ante el juez penal por el delito de violencia familiar. El delegado de la Fiscalía General del Estado, Rigoberto Raúl Rodríguez Ríos, informó lo anterior y agregó que dicha persona habrá de rendir su declaración inicial tras los hechos ocurridos en una vivienda de la colonia Las Palmas. Y mire usted, una riña campal en donde participaron cerca de 30 personas y se vieron involucrados 6 vehículos, dejó como saldo 7 personas detenidas en hechos ocurridos sobre la calle Almes del fraccionamiento Acoros. Lo anterior, luego de que una pareja llegó a realizar el cobro de una tarjeta o de un crédito de una tienda comercial y fracasaron en su gestión, por lo que los residentes los fueron a perseguir y se suscitó una confusión donde impactaron un vehículo pensando que eran cobradores y derivó en la riña. Son las 6:12 a.m. La temperatura se encuentra en los 26 grados centígrados, equivalentes a los 78 grados Fahrenheit. Hasta aquí este avance de Radio Zócalo Noticias, periodismo de verdad.
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4: Ya volvimos, Carlito, ya volvimos aquí al aire. Seguimos avanzando con más rolitas. Y bueno, vamos a mandar una felicitación muy especial para Ángeles Martínez, que está hoy de manteles largos allá en Fundadores, de parte de su mami Telma Martínez, de su hermanito Jairo, Marcos y Jonás. Muchas felicidades hoy en tu día. Y bueno, las mañanitas, como ya se las saben, para todos los cumpleañeros de este 2 de octubre, muy especialmente ahí para Ángeles Martínez. Un abrazo con mucho, mucho cariño y muchas felicidades. Dios te llene de bendiciones, salud, felicidad y, claro que sí, mucho, mucho amor. Ahí para toda la arcita, las mañanitas, ahí para los cumpleañeros.

0: Ahí estuvieron las mañanitas y bueno, vámonos. ¿Qué dice por este lado, mi carralito? Ya viene amaneciendo mi buen gordito de Ciénegas. Muy buenos días.
1: Oye,
0: ¿qué onda?
1: ¿Qué tal? Te paso a saludar esta mañana, carnal.
0: Gracias, gracias.
1: Espero que te encuentres bien, ¿verdad?
0: Hay muy bendecido, muy bendecido.
1: Y todo tu radio auditorio que te escucha hasta ahora en el 98.9. Oye, hay un saludo para Jacob y para mí que vamos a dar un volteón para allá, para San Antonio, carnal.
0: Ah, eso es todo.
1: Una rola buena, ya sabes. Ahí estamos, gracias.
0: Ahí está mi gordito de Ciénegas y también por este lado mi Carlito Noé Rivera, lleno de esa. Bienvenido, Carlito, ¿cómo andas? ¿Cómo andas en este día? Ya nos mandó el sticker que se levantó con toda la pila, mi compadrito. Muy buenos días. Amaneciendo con todas las ganas. Y bueno, vámonos con algo más de las rolitas aquí nomás. La nueva rienda, son tus últimas palabras aquí en la 92.9. Las 6:15, Carlito, que no se le haga tarde.

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1: Continuamos amaneciendo en este día. Saluditos ahí para la racita que anda ya madrugando rumbo al jalecito. Ahí para toda la bandita. Con mucho cariño, ahí para mi buen amigo, el tremendo Chavito. ¿Qué onda, carrito? ¿Cómo andas en este día? A ver, suéltate.
2: Buenos días, Toño Martínez. Quisiera que me pusieran una melodía de Pegaso, con todo cariño aquí para la gente de San Alberto, con todo cariño para toda la gente que nos está escuchando esta mañana en vivo, en directo, y para toda la gente de La Laguna. Un saludo para todos ustedes en vivo, en directo, el tremendo Chavito.
1: Ya está, mi Chavito, muy buenos días, carrito, y buenos días también para nuestra amiga Cataleya, allá de Jiménez, en este bonito, bonito viernes de fin de semana, viernes cachetero, viernes de cachetero, de despeinar a la cruz. A la cuchicuchi, ahí para toda la raza, para la chavalona que anda con ustedes. Hoy es día de sacarla, dar la vuelta, a cotorrear, a bailar, a disfrutar de este bonito fin de semana. Y dice mi buen amigo Gerardo Marrufo, allá en Del Río, Texas. Hola, muy buenos días, señor locutor, ¿cómo andamos? Aquí muy buenos días, ya cafeteando este bonito viernes, viernesitos especiales, carrito, Así que bueno, vámonos de volón ping pong con un corte comercial y ahorita regresamos con más música ahí para toda la racita en la 92.9, aquí en la super, super estelar, la estación de la raza.
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6: Ya volvimos, 6:23, nos vamos con una rolita para todos mis amigos, los choferes, ahí mis carlitos, muy buenos días, bendecido día y muy productivo para todos ustedes, carlitos, ya saben. Y para la racita de este lado, que también anda en este viernes de despeinar la suricata, dijo mi carralito, el tremendo Cano Robles, allá en Killingburg, Texas. Un saludito, carnal, y nos vamos con esto casi, casi perfecto. Ahí para todos mis amigos, los amos del volante.

0: Son las 6:33 ya. La temperatura en Piedras Negras se mantiene en los 26 grados centígrados, equivalentes a los 78 grados Fahrenheit. La humedad se sitúa en el 85% en el ambiente. Hoy esperamos un 50% de posibilidades de lluvias y tormentas. El cielo estará nublado con una máxima temperatura en los 29 grados centígrados, 85 grados Fahrenheit. Viento soplando del norte entre 5 y 10 millas por hora, equivalentes a 10 a 15 kilómetros por hora. Esta noche 70% de posibilidades de lluvias y tormentas. El cielo estará nublado con una temperatura mínima en los 21 grados centígrados, 69 grados Fahrenheit. Vientos que van a estar soplando del norte cerca de las 5 millas por hora. Mañana sábado, 60% de posibilidades de lluvias y tormentas. Máxima en los 26 grados centígrados, 79 grados Fahrenheit. Mañana por la noche, 30% de posibles precipitaciones, mínima otra vez en los 21, 69 grados Fahrenheit. El domingo, 40% de posibilidades de lluvias y tormentas. Máxima de 28, la noche del domingo 30% de posibles lluvias y una mínima otra vez en los 21 grados. Para el lunes, ya sin lluvias, máxima en los 29, mínima de 19. El martes, máxima de 31, mínima de 19. Y el miércoles, 32 como máxima y 19 como mínima. Les saludamos en este avance de Radio Zócalo Noticias, periodismo de verdad. Hoy es viernes. Gracias a Dios, es viernes, inicio del fin de semana, viernes 2 de octubre del año 2026. Celebramos a los ángeles custodios, a Teófilo y a Eleuterio. Es la semana número 40, el día 275. Restan 90 días para concluir el presente año. En la información, un ataque con bombas Molotov y machetes a la secundaria 13 ubicada en el ejido La Unión de Torreón dejó como saldo a la subdirectora del plantel sin vida, a un alumno grave tras perder uno de sus brazos, así como otras tres personas lesionadas. Los hechos se presentaron la mañana de este jueves, donde falleció Neri Edith N., de 56 años de edad, mientras que resultaron lesionados Ricardo Quintanar, de 65, el alumno Alexis N., de 13, Gerardo N., de 49, y otra persona no identificada. Al respecto, el fiscal general del estado, Federico Fernández Montañez, confirmó que dos hermanos de 18 años, exalumnos de la institución, fueron detenidos por los vecinos como presuntos responsables y ya están en manos de las autoridades.
1: Tenemos dos personas que son los probables responsables, dos personas de 18 años, hermanos, que están detenidos, ya puestos a disposición de la autoridad ministerial. Lo que nos informan es que son exalumnos de este plantel educativo que está ubicado en el ejido La Unión. Llegan estos dos exalumnos y agreden a autoridades administrativas de la institución, así como algunos alumnos. Lamentablemente, una persona de sexo femenino, subdirectora del plantel, pierde la vida.
0: Por su parte, el gobernador Manolo Jiménez Salinas afirmó que los hechos no quedarán impunes y se aplicará todo el peso de la ley, además de que su gobierno está acompañando a las víctimas y familiares desde el primer minuto.
2: Bueno, desde que tuvimos conocimiento de esta situación, estamos trabajando con coordinación con la Fiscalía, con la Secretaría de Educación Pública, con la Secretaría de Seguridad Pública y con el gobierno municipal aquí de Torreón.
0: 6:37, acompañada de sus familiares, una joven menor de edad en trabajo de parto arribó al hospital Salvador Chavarría para pedir auxilio, pero dio a luz en la sala de espera, donde el personal médico intervino para atender a la madre y la recién nacida. La paciente llegó al hospital en proceso de parto avanzado, por lo que al buscar la atención médica no alcanzó a ser ingresada y de forma inesperada dio a luz en la sala, esperando que fuera atendida. Sin embargo, de inmediato arribó el personal de la institución. Un hombre identificado como Luis Alfredo Contreras, alias El Colibrí, de 39 años de edad, fue localizado sin vida en el interior de su domicilio ubicado sobre la calle Río Nilo 109 de la colonia Mundo Nuevo. El reporte se recibió al sistema de emergencias 911 cerca de las 11:30 de la noche y la persona fue encontrada en la cama boca abajo y, de acuerdo a sus familiares, enfrentaba graves problemas de adicciones. Una persona de sexo masculino fue encontrada sin vida y en avanzado estado de putrefacción en un pequeño cuarto de una vecindad, ubicada sobre la calle 5 de Mayo, cruce con Melchor Musquiz, en la colonia 11 de Octubre de Ciudad Acuña. Al sitio acudieron elementos de la Agencia de Investigación Criminal y de la Policía Civil Coahuila, quienes encontraron el cuerpo tras el reporte de vecinos del sector, estimando que tenía cuando menos 5 días de haber fallecido. Un hombre que amenazaba con lanzarse desde lo alto del puente peatonal ubicado en la Gran Plaza fue rescatado por elementos del cuerpo de bomberos, quienes lograron evitar que el sujeto atentara contra su vida. Dicha persona fue identificada como José Antonio N., de 33 años, indigente que deambula por la zona centro y el cual se ató un cable al cuello y lo amarró al barandal del puente para intentar quitarse la vida. Edgar Gabriel N., de 31 años de edad, detenido después de que intentó asfixiar a su propio padre, Romeo Omar González, de 69, al colocarle una bolsa de plástico en la cabeza, fue enviado ante el juez penal por el delito de violencia familiar. El delegado de la Fiscalía General del Estado, Rigoberto Raúl Rodríguez Ríos, informó al anterior, agregó que dicha persona habrá de rendir su declaración inicial tras los hechos ocurridos en una vivienda de la colonia Las Palmas. Una riña campal en donde participaron cerca de 30 personas y se vieron involucrados 6 vehículos, dejó como saldo 7 detenidos en hechos que iniciaron en la calle Almex del fraccionamiento a Coros y concluyeron en la calle Albicia de dicho sector. El incidente inició cuando una pareja intentó cobrar un crédito de una tienda comercial y al no lograrlo se retiraron molestos, pero los residentes del domicilio los persiguieron, impactando de forma intencional otro vehículo, pensando que eran ellos. Esto derivó en la riña entre los deudores, los ocupantes de la unidad ajena a los hechos y los cobradores, pero además familiares de esos últimos, quienes llegaron a reforzarlos, y el pleito escaló hasta que intervinieron las autoridades policíacas. Héctor Manuel N., de 29 años de edad, detenido luego de atropellar con su motocicleta a Emilio Baltasar Fuente, de 57, obtuvo su libertad tras llevarse a cabo la audiencia de vinculación a proceso y se le aplicaron las medidas cautelares. Rigoberto Raúl Rodríguez Ríos, delegado de la Fiscalía General del Estado, indicó que la persona lesionada se encuentra grave de salud tras el accidente ocurrido la noche del domingo en la avenida Román Cepeda, en el ejido Piedras Negras. Son las 6:41 a.m. ya. La temperatura en Piedras Negras se encuentra en los 26 grados centígrados, equivalentes a los 78 grados Fahrenheit. Recuerde que esta y mucha, pero mucha más información, se la presentaremos a detalle en punto de las 7:00 a.m. La primera emisión de Radio Zócalo Noticias, periodismo de verdad. Por su atención, gracias. Regresamos los micrófonos a cabina.
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Continuamos, 6:42. ¿Qué hizo por este lado? ¡Ey! Aquí estamos a la escucha. Nuestra amiga Brenda, Brendita y Gwendolyn allá en Fundadores. Dice: hola, Tony Boloni. Gracias a Dios por otro día más de vida y con salud. Oye, ahí sí puedes mandar una rolita, por favor. Claro que sí. Para toda la racita que anda allá en sintonía. Y mi buen amigo Gerardo Marrufo, gracias a Dios. Bien, mi carnalito, y con toda la pila. Como debe ser. ¿Y cómo andas tú? Dice: no, pues andamos ahí al millonzote también. Echándole ganitas aquí en la 92.9. Y sobre todo, pues ya, 6:42, carlitos. Después de las 6 nos vamos, porque viene nada más ni nada menos la maquinaria norteña. Sí, señor. Hoy nomás, 6, despuesito de las 6, nomás tantito. 6:43, carlitos. 24 grados la temperatura en este 2 de octubre.

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1: Ahí quedó la maquinaria norteña. Dice, ¿cómo amaneció el precioso? ¡Eh! También nosotros los hombres también somos preciosos. ¿Qué pasó? Vamos ahí. Digo que, mira nomás, ¿a poco no? También las mujeres preciosas y nosotros también somos preciosos. ¿Por qué no les podemos decir preciosos a los hombres? Mira nomás. Vámonos a un corte comercial y ahorita regresamos con más música aquí en la 92.9, 24 grados, 6.45. Vámonos al corte, sí señor.
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1: Continuamos, 6:48 de la mañanita, y ahorita nos vamos. Dice mi carnalito Noé Rivera, ya en el desayuno, mi compadre, muy bien. Saluditos ahí para toda la raza que han preparado el desayuno. Saluditos allá para doña Rosy y Mario Mejía, un saludo, un abrazote. Mi tremendo Chuy Rodríguez, el tremendísimo Ángel Reina, mi carnalito. Para toda la racita que anda en sintonía allá en los United también, mi carrito José Antonio Manríquez y Aurelia Villanueva, su primera dama, mi carrito Junior también, saludito para toda la raza que anda por allá, somos Ote Noelia. Y bueno, vámonos con una rolita, estos son los Incontenibles del Norte y a darle duro y macizo hasta que salga el sol.

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1: Bueno, Carlito, ya nos vamos, 6:52 de la mañana, vámonos con los últimos mensajitos. ¿Qué onda, Carlito?
2: Muy buenos días.
1: Buenos días, buenos días.
2: Tony Meléndez, saludos cordiales para todos tus radioescuchos de la 92.9. A darle.
1: Así es, Carlito, a darle duro macizo.
2: A quitar el sueldo viernes, al fin viernesito, si cuerpo lo sabe, que rechine el cable duro contra el muro. Muy buenos días.
1: Muy buenos días, ¿cómo andamos? Dice por acá, por este lado también, el tremendísimo Javi. ¿Qué onda, Carlito?
3: Buenos días, mi Tony Boloni.
1: Buenos días.
3: Tony Boloni. Buenos días, Carlito. ¿Cómo amaneciste, mi hermano?
1: Al millonzote, un abrazo.
3: Llevando a la princesa al trabajo, mi Tony.
1: Es todo.
3: Ay, sí, puedes poner una rolita, Boloni. Nada, pero como que ahí las pones, 30. Una de Apache o la de Chicos de Barrio, algo que tengas por ahí.
1: No, pues ya nos vamos despidiendo, Carlitos. Ya, ahorita viene Radio Zócalo Noticias, ya saben, para que estén bien informados y sobre todo para que estén al tiro, compadritos, ¿sabes? Con todas las noticias y los acontecimientos locales, estatales, nacionales e internacionales, ahí para toda la racista. Dice, tú sí sabes, tú chichabes. Es que sí, Carrito, ya andamos bien cafeteados como pan de muerto para poder aguantar. Digo, no, hay que echarle ganitas. Y bueno, vámonos con una rolita ahí para toda la racita de la 92.9. Ahí mis carritos que andan en sintonía. Y para todos mis amigos los choferes, el tremendo Javi, un abrazote. No seas celoso, compa. Vámonos con esto, 6:54. Yo soy Tony Martínez y me despido para dejarlos en buenas manos, ya saben, de Radio Zócalo Noticias. Y lueguito, mi Carlito Bruno Salas, para complacerlos con la mejor música y programación de la 92.9. Claro que sí, de la radio, la superestelar, la estación de la raza. Y nosotros nos vamos, nada más ni nada menos, suavecito, papá. Así que bueno, ya se la saben, Carlito, nos vamos. Yo me voy con el camionero. Ahí para la racita que anda al volante y la racita que va a la chamba. Dios me los bendiga, los que van a descansar también. Hasta la vista, chau. Bye bye.

0: Son las 7 de la mañana con 2 minutos, 26 grados centígrados, 78 Fahrenheit, marca el termómetro. Bienvenidos a Radio Zócalo Noticias, periodismo de verdad. A continuación, parte de lo que hemos preparado la mañana de este viernes para todos ustedes. Atacan con bombas y machetes en secundaria de Torreón. Muere subdirectora y hay 4 heridos.
1: Fiscal confirma que 2 hermanos exalumnos fueron detenidos como responsables.
2: Promete gobernador Manolo Jiménez todo el peso de la ley contra los responsables de este ataque.
3: Menor de edad da a luz en la sala de espera del Salvador Chavarría.
0: Localizan sin vida a hombre en su vivienda de la colonia Mundo Nuevo.
1: Hombre en estado avanzado de descomposición es localizado en Acuña.
2: Envían ante el juzgado penal a sujeto que intentó matar a su padre en la colonia Las Palmas.
3: Feroz riña entre más de 30 personas deja 7 detenidos en Acoros.
0: Liberan con medidas cautelares a motociclista que atropelló a peatón en el ejido Piedras Negras.
1: Fianza de $120,000 se enfrentan jóvenes detenidos en Newell Paz con migrantes en un hotel.
2: Directivos del CAMP 34 presentan denuncia formal por el robo del cableado eléctrico en el plantel.
3: Posible falla eléctrica provoca conato de incendio en vivienda de Eagle Pass.
0: Comisión de Derechos Humanos del Estado de Coahuila ha recibido en Piedras Negras 340 quejas este año.
1: Descartan daños y ausentismo en escuelas del nivel básico tras las lluvias del miércoles.
2: Protección Civil Municipal se mantiene al pendiente de las lluvias que tendrá la entrada del nuevo frente frío número 1.
3: Acusa a alcalde a regidores opositores de boicot, denuncia granja de bots en redes sociales.
0: Carlos Jacobo Rodríguez invita a conformar Consejo para el Rescate y Fortalecimiento de la Educación.
1: Centro de Rehabilitación Integral promueve servicio de electroencefalografía.
2: Invitan a choferes de autotransporte a registrarse a programa de cruce FAST por parte del CBP.
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0: Son las 7 de la mañana con 6 minutos. La temperatura se encuentra en los 26 grados centígrados, que son equivalentes a los 78 grados Fahrenheit, y hay una humedad del 85% del ambiente, de acuerdo al más reciente reporte del Servicio Meteorológico Nacional de los Estados Unidos, el National Weather Service, emitido a las 6 de la mañana con 50 minutos, nos indica que tendremos un 50% de posibilidades de lluvias y tormentas. El cielo estará en su mayor parte nublado, con una máxima temperatura que estará alcanzando los 29 grados centígrados, equivalentes a los 85 grados Fahrenheit, viento soplando del norte entre 5 y 10 millas por hora, equivalentes a los 10 a 15 kilómetros por hora. Para esta noche, 70% de posibilidades de lluvias y tormentas. El cielo estará nublado, con una temperatura mínima en los 21 grados centígrados, 69 grados Fahrenheit, vientos del norte cerca de las 5 millas por hora. Mañana sábado, 60% de posibilidades de lluvias y tormentas, máxima de 26, 79 grados Fahrenheit, Mañana por la noche 30% de posibles lluvias y una mínima de 21 centígrados, 69 grados Fahrenheit. Todavía el domingo 40% de posibilidades de lluvias y tormentas, máxima de 28. La noche del domingo 30% de posibles precipitaciones, mínima nuevamente de 21 centígrados. Para el lunes, ya sin lluvias, máxima de 29, mínima de 19. El martes, máxima de 31, mínima de 19. Para el miércoles, 32 como máxima y 19 como mínima.
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0: Son las 7 de la mañana con 8 minutos. Les saludamos en esta primera emisión de Radio Zócalo Noticias, periodismo de verdad. Hoy es viernes, inicio del fin de semana. Viernes 2 de octubre del año 2026. Ángeles Custodios, Teófilo y Eleuterio celebran su onomástico. En la semana número 40, el día 275, restan 90 días para concluir el presente año. Si usted viaja a la vecina ciudad de Eagle Pass, le doy a conocer que el puente internacional número 1 acaba de abrir sus puertas y ya empieza a generar algo de fila. El puente 2 está lleno a esta hora de la mañana.
1: La cotización del peso dólar este viernes se mantiene aquí en la frontera en 16 pesos con 30 centavos a la compra y en 17 pesos con 30 centavos a la venta.
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3: Esta mañana la verde, la regular, amaneció en los 19 pesos con 98 centavos por litro. La roja, la premium, continúa en los 24 pesos con 10 centavos y el diésel en Gasco, 26 pesos con 97 centavos.
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0: 7:10, Armando Valdés Martínez con la información policíaca. Una persona sin vida en la cola no mandó una feroz riña de aquellas de antaño, de 30 o más involucrados en acoros. Mucha información policíaca. Tocayo, ¿cómo estás? Buenos días.
7: Así es, muy buenos días, y buenos días a la audiencia de Radio Zócalo Noticias. Tal como lo señalas, una gran cantidad de información. Incluso, pues bueno, anoche te acudí, bueno, registró una persona, un reporte de una persona fallecida allí en la colonia Nueva Americana. La señora Rosalena Ramos avisó a la policía que su hijo tenía 2 días que no le contestaba el teléfono. Él vivía solo ahí por la calle, en la colonia Nueva, en la Nueva Americana, en la calle Río Grande, el número 209. Al llegar, localizaron a Luis Alfredo, de 39 años de edad, pues se hace sin vida, en avanzado estado de descomposición sobre su casa. Los elementos de la policía acudieron hasta ese lugar, ordenó el levantamiento del cadáver. Ella menciona que su hijo era adicto al cristal. Aparentemente las causas de la muerte fue como consecuencia un infarto. Sin embargo, bueno, se llevó el cuerpo al servicio médico forense para realizarle, pues, la inspección cadavérica. Asimismo, pues bueno, a ver si se podía hacer la necropsia de ley. La persona menciona que estaba consciente que podía tratarse de una muerte natural. La persona vestía pantalón azul marino, sin camiseta y sin zapatos, estaba sobre la cama cuando fue localizado. Tal como lo mencionas, ayer se registró una, pues, prácticamente una campana anoche allá en la colonia, pues año 2000, luego de que se reportara, bueno, de una persona que fue a cobrar un dinero, unos vales de ahí de una zapatería de aquí de Piedras Negras, y se hizo la campana, la rama grande, ahora sí, una Nissan Rogue color blanca. Los hechos fueron en la calle El Vice, número 900, era conocida esa unidad por Jorge Bautista, un Buick en clave color gris 2015, conocido por Luis Miguel Martínez. Los hechos ocurrieron en la calle Almas, inició el problema, y de ahí, pues bueno, la albicia, la persona fue cobrando un dinero, se molestan, se retiran del lugar, los afectados, las personas, los morosos, impactan, van a hacer una persecución, impactan por error otro vehículo, es decir, ¿sabes? Y fueron 6 unidades las que quedaron, pues dañadas derivado de esta riña, incluso 3 vehículos que se encontraban unos autos, que dos carros que se encontraban estacionados también resultaron dañados, incluso uno que se confundieron resultó dañado, otra persona que resulta afectada también se baja si no tenía vela al entierro y se dan con todo. Incluso hay videos, llegan elementos policíacos, incluso se mencionaba en el primer reporte que había disparos de arma de fuego, sin embargo no eran unas 30 personas las que se dieron con todo ahí en la calle Alicia entre Juan de la Barrera y calle Olmo. Llegaron los elementos policíacos, hicieron el arresto de unas personas que participaron en esta viña campal ahí en ese sector, donde bueno, pues los elementos policíacos, no hubo lesionados de consideración, solamente pues algunos daños, sí hubo muchos daños, y también una persona pues lesionada levemente con golpes, moretones y demás. En más información, un tráiler propiedad de la empresa Transportes Primero de Mayo fue también asegurado por elementos del ejército la tarde de ayer, cuando el conductor llegó a la inspección de la garita del kilómetro 53 ahí, sobre la altura 57, se localizaron en el camarote de la unidad tres migrantes. Fue detenido la persona, asegurado el tráiler. Recordemos que hace una semana también el conductor de un tráiler de Transportes Primero de Mayo se le encontró en un extinguidor 3 kilos de metanfetamina de cristal. Esta persona ya se le dictó también pues la audiencia de vinculación a proceso y quedó vinculado a proceso. En otra información también registrada el día de ayer, pues tenemos que se presentaron dos personas, fueron trasladadas de urgencias al Hospital Salvador Chavarría, luego de que sufrieron complicaciones de salud al inhalar químico de alto riesgo. Esto se ocurrió en la calle Prolongación 5 de Febrero, número 215, en la colonia Santa María, donde, bueno, se atendió a Zenaido Vázquez Pineda, de 58 años, y el menor Iker Justino, de 13 años de edad, fueron trasladados al Hospital Salvador Chavarría para su atención médica correspondiente. Estas personas se encontraban estables de salud. Asimismo, ayer se registró otro accidente vial ahí sobre la calle Juan Pablo II, cuando un conductor de un vehículo se quedó sin frenos y chocó contra dos unidades estacionadas. También había registrado otro daño, otro choque durante la mañana de ayer a la altura de la calle de la colonia Esfuerzo Nacional, donde un conductor de un automóvil HHR se impactó contra un Charger conducido por Axel Zaragoza Sánchez. Estos hechos, bueno, dejaron daños materiales de consideración totales prácticamente en una de las unidades. En otra información también generada el día de ayer, además que se reportó, ya se presentó la denuncia al robo del centro de atención múltiple 34 ubicado en la colonia Campo Verde, y el que fue ya enviado ante el juez penal fue Edgar Gabriel, de 31 años de edad, luego de que intentó matar a su padre, Omar González Villazana, de 69 años, ahí en la colonia Las Palmas, cuando le colocó una bolsa de plástico. También que quedó ya en libertad de Héctor Manuel, de 29 años de edad, detenido por elementos de tránsito y vialidad, luego de que atropellaran su motocicleta a Emilio Baltasar Fuentes, de 57 años de edad. Pues vaya que se ha soltado pues prácticamente el diablo en estos últimos días, porque anoche pues también reportes se generaron diversos aquí en la ciudad de Piedras Negras. Así que esto es lo más importante generado al momento.
0: Sí, hasta pareciera una noche de aquellos tiempos, ¿no? En las que había reportes por todos lados en la ciudad, pero en aquel entonces era otra dinámica, una ciudad más pequeña, otra manera en la que se manejaba el tema de la justicia, pero bueno, al final del día bastante actividad la que hubo el día de ayer, tocayo, y como siempre muy puntual, muy precisa a través de tu reporte cada mañana.
7: Gracias, Javier, muy buenos días, y nos vamos a estar pendientes, ya prácticamente cierra la semana.
0: Estaremos pendientes, gracias, Ocayo.
7: Buenos días.
0: Buenos días, 7 de la mañana con 17 minutos, temperatura 26 grados centígrados, 78 grados Fahrenheit. Vamos al lado americano con nuestro compañero Eleazar Ibarra Escobedo. Ayer le dábamos cuenta, a esta misma hora y en este mismo espacio, que Rudy Cardona había asumido como jefe del departamento de bomberos de Golpaz, pues se estrenó con un conato de incendio, ¿no es así, Eleazar? Buenos días.
8: ¿Qué tal, Armando, compañeros, audiencia de Radio Zócalo Noticias? Muy buenos días, efectivamente. Rudy Cardona, el flamante jefe del departamento de bomberos, fue pues recientemente nombrado por la ciudad de Igualpaz, y ya el día de ayer por la mañana pues participó personalmente en combate a un incendio ocurrido ahí sobre la calle Ferry, cerca de la calle Concho. Fue un incendio que reportaron vecinos de la persona que allí vive sola. El habitante estaba fuera de su domicilio cuando ocurrió este incidente, provocado u originado aparentemente por una falla eléctrica. Es lo que mencionaba el día de ayer por la mañana, justo cuando estaban eliminando todo indicio de fuego, de incendio, que se perpetró o que se originó en lo que es el área del ático. Y bueno, la oportuna intervención de los elementos evitó que pudiera cualquier llama, cualquier chispa expandiese hacia lo que es el resto de la casa y por ende hacia domicilios cercanos. Rudy Cardona, de hecho, cuando era asistente, hacía pues prácticamente la misma labor de un elemento de bomberos durante los incendios que ocurrían en esta ciudad. Bueno, por ahora también encabeza atinadamente esta corporación municipal, y pues el día de ayer lo hizo, o puso prácticamente el ejemplo. Es evidente la trayectoria, la experiencia que tiene al frente de esta área municipal de la ciudad de Igualpaz. En el caso del incendio no hubo personas lastimadas, como digo, no había ningún habitante en ese momento, pero sí algunos daños materiales a consecuencia del humo y del poco fuego que pudo originarse en ese lugar. Otra información, también habíamos dado a conocer previamente la detención por parte de la policía de un par de sujetos que desde un principio se sabía no eran locales, pero que estaban implicados en el delito de tráfico de inmigrantes. Ángel Gabriel Ramírez Hernández y Jesús Torres Rendón, de 19 y 18 años de edad, residente respectivamente, son residentes legales de Oklahoma, y llegaron a esta frontera para intentar llevarse a dos cubanos y a un guatemalteco. Obviamente son indocumentados, a los que habrían recogido pues apenas cruzando el río Bravo al norte de esta comunidad. Los tenían ocultos en un hotel ubicado sobre del río Boulevard. Después de que fueron procesados en el departamento policial por un juez de paz, este le impuso una fianza conjunta de 120 mil dólares, 60 y 60, por el delito de tráfico de migrantes y de operar un refugio o una casa de seguridad, aun y cuando sea un hotel, así lo estableció la autoridad. Ellos se encuentran presos, pues tienen que cubrir el 10% de este monto para salir en libertad, y aunque lo hagan, pues deberán retornar en su momento cuando se les dé la cita para comparecer ante la corte. Obviamente, previo a esto, se tendrá que enviar el expediente a lo que es la Fiscalía del Distrito 293.

0: instalaciones del Centro Internacional de El Comercio. Y todavía el día de hoy el Departamento de Aduanas y Protección Fronteriza abrió la oportunidad para los conductores del autotransporte de carga para que puedan participar dentro del programa de cruce rápido FAT, que se pues está esto contempla para que el tráfico de pesado fluya sobre el puente internacional, y para ello pues tendrán que cumplir ciertos requisitos. Tiene un cobro, pero eso ya lo determina precisamente el agente de CBP que atienda a la persona. Pero sí, de acuerdo a lo que dijo Patricia Manche, la directora del sistema de los puentes municipales, esta tarjeta que adquieren los autotransportistas pues es prácticamente similar al Sentry o Global, les da derecho a cruzar más rápido, con más confianza, porque ya tienen toda la información del conductor, de la compañía a la que prestan sus servicios. Y bueno, hay un buen número que todavía no figuran dentro de este programa, y es por ello que CBP abrió la oportunidad para que se registren, y bueno, pues esto sea mejor para el cruce del transporte pesado por el puente internacional número 2. De 9 de la mañana a 1 de la tarde estarán hoy, este día viernes, ahí en las instalaciones que ya le comento del ICT. Bueno, información de carácter policial también. El departamento del sheriff ha informado por conducto del señor Roberto de León, jefe de diputados, sobre un incidente que ocurrió allá en un domicilio de minas de El Seco, sobre la calle Rodríguez. Ahí en ese lugar, dos personas que comparten el domicilio estaban ingiriendo bebidas embriagantes. Por alguna razón iniciaron una discusión de lo verbal se escaló a lo físico, y bueno, pues terminaron detenidos. Rando Hernández, de 25 años de edad, y Aishu Gutiérrez. Estas dos personas fueron a parar al centro de detenciones Tombos. La víctima también pues fue detenida por encontrarse en estado de ebriedad, y su roommate pues por agredirlo precisamente verbal y de manera física. Y hay una mujer que fue detenida por parte de elementos de aduanas y protección fronteriza en las instalaciones del puente internacional número 1. Tiene 38 años de edad, se llama Erika Estrada. Y ahí, al momento de mostrar sus identificaciones con el agente de CBP, este detectó una orden activa de arresto allá en el condado de Béjar, en San Antonio, Texas, donde enfrenta cargos y un proceso por delitos obscenos, es lo que dice la autoridad. Así que bueno, pues fue llamado al departamento de sheriff para tomarlo en custodia y llevar al centro de detención de Tombos, donde espera pues el momento para ser trasladada allá a donde se le busca para que siga enfrentando su proceso. Y por parte de la policía, hay un vehículo que fue recuperado el día de ayer, una pickup, que lo raro de esto es que el vehículo portaba placas de Honduras, y durante una infracción de tráfico que atendió un patrullero, pues obviamente sorprendido por las placas, que prácticamente no se ven en este país, pues llevó a una investigación, la que dio como resultado pues tener reporte de robo del 2024 en la ciudad de Houston, Texas. Los compradores o los ocupantes habrían mencionado que no sabían que tenía reporte de robo, por eso la traían circulando, así que les fue recogida, ellos dejados en libertad mientras se realizan las investigaciones correspondientes. Admitieron haberla comprado de buena fe, pero pues desconocían que era robada. Así que pues le daremos seguimiento a este caso hoy, que la unidad especial de autos robados pues realizan operativos de revisión, inspecciones ahí en las instalaciones, y ver qué tiene de fondo este caso tan particular por tener el vehículo placas de Honduras. El reporte, Armando, compañeros.
1: Perfecto, Eleazar, muchas gracias.
0: Al contrario, buenos días.
1: Buenos días, 7 de la mañana con 26 minutos. La temperatura se mantiene, los 26 grados centígrados, 78 grados Fahrenheit. Y en el otro teléfono ya está listo Salvador González con su reporte, el primero de este viernes. Adelante, Chava.
2: Te saludo con muchísimo gusto, Armando, en esta mañana.

0: muy agradable acá en las calles de Piedras Negras. Saludamos con muchísimo gusto a la audiencia de Radio Zócalo Noticias. Fíjate, Armando, que acá en el sector, en la zona donde yo me encuentro, que es en la delegación Venustiano Carranza, que ya corresponde a la zona del municipio de Nava, Coahuila, nos han reportado una constante de reportes que nos comparten, Armando, sobre el robo a negocio y casa habitación en este sector del municipio de Nava, Coahuila, inclusive con algunos videos que nos comparten de las cámaras de videovigilancia de algunos negocios y de algunas viviendas, pues se puede apreciar a las personas que delinquen en esta zona, que se roban el tanque de gas, que se roban herramienta y cosas diversas de los domicilios, así como también de los negocios que se meten a horas de la noche o madrugada en distintos negocios. Uno de ellos, de los afectados, es un negocio de compra y venta de chatarra, algunos otros de tiendas de abarrote, donde pueden apreciar estos individuos delinquiendo en esta zona de la delegación Venustiano Carranza. Ahora recordemos el caso de Padilla, que fue sustituido de esta área del municipio de Nava, Coahuila, sobre todo porque no cumplió con el tema de la seguridad acá en el municipio de Nava, Coahuila, y que a su llegada llegó el nuevo director también del mando único, Carlos Valdés, por lo que también a este nuevo director, vecinos y residentes de esta zona de la delegación Venustiano Carranza, pues también piden que se aumente el tema de la seguridad en esta área, y así con ello, bueno, pues evitar que el patrimonio de las familias se vea afectado por individuos que delinquen en esta zona conurbada en el municipio de Nava, Coahuila.
1: Perfecto, pues ahí está el llamado para los nuevos mandos que están desempeñando esta labor en la zona conurbada con Piedras Negras. Perfecto, Chava, muchas gracias.
0: Muy buenos días.
1: Buenos días, 7:29, la temperatura sigue en los 26 grados, son equivalentes a los 78 grados Fahrenheit y la humedad se sitúa en el 85% en el ambiente. Vamos a una pausa comercial, enseguida regresamos.
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8: 2 exalumnos de 18 años de edad, quienes ya se encuentran detenidos, perpetraron un ataque con petardos y armas blancas en la Escuela Secundaria General número 13, Justo Sierra Méndez, que está ubicada en el ejido La Unión, prácticamente en la zona conurbada al noreste del municipio de Torreón. El saldo de esta agresión fue de una docente, la subdirectora, sin vida, y 4 más lesionadas, entre ellas un maestro que es reportado en estado grave de salud. Los hechos iniciaron a las 8:35 horas, de acuerdo a la cronología, durante el cambio de clase. Según testimonios, los agresores lanzaron explosivos caseros para generar confusión y aturdir a la comunidad escolar. 5 minutos después, agredieron con un machete a la subdirectora del plantel, Neri Edith Nervales, en el área de baños, causándole la muerte. Los detenidos, conocidos como los cuates, fueron asegurados por los propios vecinos del plantel y los entregaron a las autoridades policiales para dar inicio con su proceso judicial. Las primeras indagatorias señalan el resentimiento hacia personal de la institución donde cursaron sus estudios como el principal móvil. Un estudiante de segundo grado relató que, al escuchar las detonaciones y los gritos de amenaza dirigidos hacia las mujeres del plantel, alumnos y maestros atrancaron las puertas de los salones con sillas. Sin embargo, los atacantes alcanzaron al profesor de español, a quien hirieron de gravedad. El docente fue trasladado de emergencia al Sanatorio Español de Torreón. Un maestro más y 2 alumnos también resultaron con heridas de consideración y su estado de salud se mantiene bajo pronóstico reservado. Habitantes del ejido La Unión acudieron al plantel al escuchar las explosiones y persiguieron a los agresores por el patio de la escuela hasta someterlo cerca de las 8:50, es decir, 25 minutos después. Todos los correteamos en el patio y la gente del rancho que escuchó las bombas se dejó venir y agarramos a los chamacos, declaró María Guadalupe N., vecina del sector. Tras las investigaciones por parte de la Fiscalía General del Estado, se descubrió que en sus redes sociales, el miércoles 30 de septiembre, los implicados habían publicado material en la cuenta de TikTok, user 804-248-8140-11, donde exhibieron la indumentaria que utilizaron durante el ataque, acompañada de simbología satánica, mensajes de odio contra las mujeres y armas blancas como puñales, un hacha y un martillo. Esto quedó como evidencia en las investigaciones del caso. El gobernador Manolo Jiménez y el alcalde Miguel Ángel Riquelme expresaron sus condolencias, aseguraron apoyo médico e integraron a las víctimas y a sus familias y afirmaron que el caso no quedará impune. El Ejecutivo del Estado dijo que giró instrucciones tanto a la Fiscalía General del Estado como a diferentes dependencias para que sigan muy de cerca esta situación, así como a los afectados por la misma.
9: Muy lamentable. Y bueno, desde que tuvimos conocimiento de esta situación, estamos trabajando con coordinación con la Fiscalía, con la Secretaría de Educación Pública, con la Secretaría de Seguridad Pública, con el gobierno municipal aquí de
10: ¿qué le informa en este momento? ¿Personas fallecidas?
9: Ya el fiscal, hablé con el fiscal por la mañana. mañana, sin especificación, lo que la información que tenemos y que ya se emitió por parte de la fiscalía es que hubo una agresión por dos presuntos exalumnos de esta escuela. Bueno, hubo una agresión hacia cuatro personas, tres personas del área administrativa, un alumno. Se comenta, se presume que fue con arma blanca. Bueno, es una situación muy lamentable. Ya se tomó el protocolo entre la Secretaría de Educación, la Secretaría de Gobierno, la Fiscalía, el DIF Coahuila, para atender esta situación.
10: Únicamente se puede interesar que hay dos personas con el móvil también que no están compartidas. ¿Había una venganza o algo?
9: Por el momento la información que tenemos es que hay una persona fallecida dentro de que era parte del cuerpo administrativo de la escuela. Bueno, presuntamente es por algunas situaciones personales, pues rechazo o alguna situación ahí de enojo personal.
8: Por su parte, el fiscal general del estado, Federico Fernández Montañez, también consternado por los hechos, garantizó que se obligará, como en todos los casos, el peso de la ley. Entrevistado en un plantel de Saltillo donde encabezaba un evento, aseguró que se trasladaría de inmediato a Torreón y declaró que en Coahuila no hay cabida para estos actos. Dijo que se profundizará en las investigaciones para esclarecer completamente las causas del ataque.
11: Pues un tema muy lamentable. Vamos a la ciudad de Torreón, al municipio de Torreón. La verdad es que es un tema que lamentamos mucho. Yo les puedo comentar que las investigaciones preliminares marcan, tenemos dos personas que son los probables responsables, dos personas de 18 años, hermanos, que están detenidos, ya puestos a disposición de la autoridad ministerial. Lo que nos informan es que son exalumnos de este plantel educativo que está ubicado en el ejido La Unión. Llegan estos dos exalumnos y agreden a autoridades administrativas de la institución, así como algunos alumnos. Lamentablemente una persona de sexo femenino, subdirectora del plantel, pierde la vida.
12: Amachito, esos puestos.
11: Pierde la vida. Vamos a determinar ahorita cuál fue la causa y el tipo de agresión. Evidentemente es una agresión brutal y pues bueno, vamos ahorita a determinar. Vamos a Torreón porque vamos a hacer una entrevista
12: con esta persona.
11: A ver, se hablaba de algún tipo de explosivo, la verdad no tenemos determinado al momento. Ustedes saben, nos hablan de armas blancas hasta el momento, una especie de petardos, pero no un tipo de explosivo como que el detalles que hubiera causado un estrago, sobre todo al interior de un plantel, pero no lo podemos todavía determinar con exactitud hasta que no podamos.
12: ¿Desconoces si estos hermanos andaban bajo el influjo de algún?
11: Se van a hacer ahorita los dictámenes médicos. Sabemos que eran exalumnos, que el móvil que indican ellos de manera preliminar era un tema de sentimientos contra el plantel. Están detenidos, están puestos a disposición de la autoridad ministerial y será en un par de horas cuando podamos darles.
12: ¿Se confirma el fallecimiento de la subdirectora?
13: ¿Cuál es el
11: santo
13: hasta ahorita?
11: Lo comenté hace un momento, se confirma el lamentable deceso de una persona de sexo femenino, subdirectora del plantel. Hay otros tres heridos, entre ellos un par de alumnos.
13: ¿En qué estado?
11: Uno de ellos nos comentan que en estado grave. Y bueno, dos personas detenidos, dos probables.
12: ¿Estas personas irrumpieron la escuela? ¿Cómo?
11: Irrumpieron en la escuela, son los datos que tenemos. Irrumpieron en la escuela, en este ejido, en la región Laguna. Y pues vamos a verificar ahorita cuál es el móvil.
14: Primer aviso, vamos por todas las mujeres. Fue el grito que escuchó un joven de secundaria al momento del estallido de los petardos que presuntamente utilizaron dos jóvenes para agredir a académicos y estudiantes. El testimonio del estudiante de segundo de secundaria refiere que estaban en el cambio de clase cuando escucharon el tronido de los artefactos caseros. Salimos corriendo a encerrarnos en los salones y luego pusimos las sillas en las puertas para que no entraran, narró. Un día antes de la agresión, una cuenta del TikTok vinculada a uno de los presuntos responsables publicó imágenes en las que se observa parte de la indumentaria que posteriormente habrían utilizado durante la agresión, así como diversos objetos relacionados con el ataque. En la publicación aparece la frase "Ya me toca a mí". En otro comentario atribuido a uno de los presuntos autores se señala que realizaría una transmisión en vivo, aunque mencionaba que no contaba con dinero para adquirir saldo telefónico. El magisterio lagunero, perteneciente a la sección 35 del CENTE, manifestó su solidaridad con la comunidad de la secundaria. A través de un pronunciamiento, el sindicato lamentó los hechos y expresó su respaldo a las familias de los estudiantes y a los trabajadores de la institución que resultaron afectados. La organización sindical también exigió a las autoridades que se esclarezcan los hechos de manera pronta y expedita y que se aplique la ley. La sección 35 del CENTE lanzó un llamado urgente para conseguir donadores de sangre de cualquier tipo para el maestro Ricardo Quintanar, quien se encuentra en estado grave, y para Alexis, un alumno de 13 años quien sufrió severas lesiones en la mano izquierda. Ambos se encuentran en el sanatorio español.
15: 7:41 a.m. Y así también, en otro caso, un alumno atacó ayer con un arma blanca a 3 trabajadores administrativos y un estudiante de la secundaria Esperanza Cabrera en Paseos de San Miguel, allá en Querétaro. De acuerdo con reportes locales, el hecho ocurrió al concluir el recreo, cuando el menor permaneció fuera de su salón y comenzó a deambular por las áreas comunes del plantel. Un trabajador de intendencia intentó dialogar con él, pero el agresor lo ignoró y posteriormente atacó a personas que se encontraban en el plantel. En Hidalgo, tras una revisión a mochilas de estudiantes, autoridades aseguraron un arma calibre 22, presuntamente cargada a un alumno de 13 años, en una secundaria en Huasca de Ocampo. Tras una denuncia anónima sobre la posible presencia del artefacto, autoridades emprendieron acciones para el aseguramiento y averiguaciones, con el objetivo de esclarecer el origen y motivo por el que el estudiante portaba esta arma. En la prepa 6 de la UNAM, una nueva movilización de los cuerpos de seguridad se registró en la alcaldía Coyoacán, luego de que estudiantes localizaran un cartucho junto a un mensaje intimidatorio en el área de los baños del plantel. La alerta derivó en la activación de los protocolos institucionales de revisión y se dio parte a las autoridades capitalinas. La nota, con fecha del 1 de octubre del 2026, advertía sobre un presunto ataque armado programado a las 10 horas y mencionaba explícitamente motivos de venganza por los hechos de 1968 y referencias a la subcultura incel.
8: Es un tema sumamente lamentable y que coincidentemente pues llega después de la reciente prohibición al tema de los celulares. Lo decíamos en aquella ocasión, no, faltan muchas cosas. Lo de los celulares es una medida muy positiva, pero no es la solución de fondo. La solución de fondo, por un lado, es atacar todas aquellas situaciones, condiciones que están afectando el desarrollo y crianza de los niños al interior del hogar, pero también el desarrollo, la enseñanza y la crianza al interior de las escuelas. Se ha perdido el concepto del orden y la disciplina. Vaya, los maestros no pueden regañar, no pueden ni siquiera reprobar a un estudiante por temas de empatía, de salud mental y ese tipo de cuestiones, que son muy válidas y son muy legítimas, pero los mismos terapeutas te van a decir, se requiere el orden y la disciplina. Entonces, creo que este tipo de situaciones, aquí en Piedras Negras nada más esta semana hemos visto una infinidad de casos, por lo menos 4, de violencia en los planteles educativos. Y por fortuna, sin escalar a este grado de violencia, valga la redundancia. Pero eso se contagia. Tarde o temprano se contagia. ¿Qué decías tú fuera de micrófono? ¿A quiénes admiraban estos muchachos?
16: Sí, tenían unos personajes ahí de redes sociales que admiraban y querían imitar. Y es uno de los móviles que se está manejando. El fiscal, bueno, en su declaración comenta todo esto de una posible venganza personal contra esta institución. pero ahora se está viendo también esta otra versión que maneja esto de lo que están consumiendo los jóvenes en las redes sociales, videos de violencia. Se sintieron identificados y tenían esta escuela muy cerca de su casa. Conocían muy bien la institución, conocían a los maestros.
17: Ahí estudiaron.
16: Y ahí estuvieron, entonces sabían exactamente que ese era el punto, lo eligieron y indiscriminadamente realizaron este ataque. No era aparentemente algo personal contra la directora o la subdirectora, ni contra alumnos, pero dejó consecuencias muy graves. Entonces, están ocurriendo estas cosas en lugares donde representa todo lo contrario a la violencia. Lugar donde vas a educarte, a tener buen conocimiento de ciencias, de la vida, de materias. Ahora, ¿qué es lo que vamos a esperar ahora en un futuro? Esto se está esparciendo como pólvora.
17: Por eso digo, se contagia. ¿Sí? Esto es contagioso, ¿no? Y pues ahí no tiene que ver el celular en la escuela.
14: No, absoluto. Es una réplica de la violencia en escuelas que sucede en otros países, como en Estados Unidos. Es una repetición homologada de lo que los jóvenes, sin control absoluto de sus instintos ni la orientación de sus padres, promueven este tipo de violencia. Esta masacre de Torreón, realmente pues, hay que ponerse a pensar ¿qué es lo que existe en los planteles para esos tipos de rencores tan, tan extremos, que realmente no encontramos las causas? Todavía no se sabe el motivo real por lo cual reaccionan así los estudiantes. Para mi punto de vista, como decía Armando, es una réplica de otras acciones similares en colegios, en Estados Unidos sobre todo, y que pues en México ya estamos retomando algo así. También hay que agregarle que son las situaciones mentales de cada sujeto. Tengo conocimiento que estas personas, dos jóvenes de 18 años, ya mayores de edad, habían salido de un anexo y traen problemas mentales por las drogas que hay en todo el estado. Entonces hay también que agregarle ese tipo de causas por las cuales se motiva la violencia de esa magnitud.
15: Sí, sobre todo también creo el hecho de el nivel de información que pueden acceder en redes sociales, no solamente para mala influencia, y estamos hablando que utilizaron las llamadas bombas molotov, o sea, son artefactos que requieren cierto conocimiento para prepararlas, ciertos conocimientos para hacerlas, y que bueno, sabemos del peligro que pueden representar, pero eso no exime lo que pueden absorber, no solamente de influencia, sino de ese tipo de información en internet, claro, en redes sociales, y que les haya servido como conocimiento para esas acciones, esas intenciones que tuvieron ayer en el ataque.
16: Más que preguntarnos qué tienen estos jóvenes en la cabeza, más bien deberíamos de preguntarnos cómo es posible que un jovencito puede llegar a realizar estos actos de violencia extrema, sí, por lo que consumen en las redes sociales, en los smartphones, en las tabletas, y llegar a transformar una sociedad en una preocupación constante de que vamos y dejamos a nuestros hijos a la escuela y no sabemos si van a regresar sanos y salvos a casa.
17: Sí, y por eso insisto, ¿no? O sea, ¿cuál es la manera en la que le vas a desmotivar a tu hijo a que consuma tanto en el teléfono celular? Con actividades, con convivencia. Sí. Es la única manera. O sea, pero como lo decíamos aquella vez, ¿de qué sirve que prohíban los celulares en la escuela si cuando llegan a casa papá y mamá no los pelan? No conviven, no comen, no cenan juntos, no hacen tarea juntos. Y cuando están juntos, cada quien está en su maldito celular, por no decir otra palabra. Entonces, de ahí parten muchas cosas. Lo que estos chicos hicieron es un reflejo de todo lo que hemos dicho aquí, pero también de una problemática muy profunda que aqueja no nada más a Coahuila, sino a todo el país, el problema de las drogas. Porque estas secuelas que pudieran haber generado en ellos, más el tema mental, más el tema hormonal, más a lo mejor temas que tienen que ver con la discriminación, muchas cosas generan una inestabilidad emocional y mental que está precisamente a punto de estallar, valga la analogía, ¿no? Pero la forma en la que ellos desarrollaron este ataque pues fue muy bien estructurada, y precisamente fue gracias a lo que consumen ellos en redes sociales.
8: elaborar esos artefactos explosivos. Aparentemente, todavía no se confirma, pero aparentemente eran bombas Molotov con petardos, porque en los videos no se ven, pero sí se escucha la magnitud del estruendo o de los estruendos, y son importantes, y los lanzan de manera indiscriminada para generar confusión.
16: Exacto.
8: Y es ahí cuando aprovechan para atacar primero a la maestra y luego al maestro con machetes. Imagínate si estuviéramos en Estados Unidos, o si tuviéramos esa accesibilidad a las armas como se tiene en Estados Unidos. Estaríamos hablando de una tragedia de grandes dimensiones, ¿no? Peor que lo que pasó en Uvalde, o Dios no lo quiera, ¿no? Esas son las limitantes que se puede decir que salvan la situación, porque si alguno de ellos hubiera estado armado, estamos hablando quizás de algo peor. 7:50 a.m, la temperatura se encuentra en los 26 grados centígrados, equivalentes a los 78 grados Fahrenheit. Vamos al corte comercial y seguirá continuamos.
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1: 7:00 a.m. con 53 minutos, ya estamos de regreso en esta la primera emisión de Radio Zócalo Noticias, continuando con este tema, ¿no? Vaya tragedia la del día de ayer en este ejido La Unión, muy cerca de la ciudad de Torreón, y que bueno, sigue dejando muchas impresiones, sigue dejando muchas opiniones divididas en cuanto al móvil del delito, en cuanto a las razones que desde luego no están justificadas, pero tuvieron estos jovencitos, estos adolescentes de 18 años de edad, y mucho lo platicábamos también ahorita fuera de micrófono en el corte, ¿no? Lo que se ha perdido tal vez en las escuelas en cuanto a enseñanzas, en cuanto a la convivencia, en cuanto a, vaya, es, yo creo que las comparaciones son odiosas, ¿no? Pero a veces necesarias, el hecho de cómo era la escuela antes, cómo es ahora, y los filtros o las pincitas con los cuales los maestros o directivos tienen que manejarse en la actualidad ante cualquier posible controversia que eventualmente puedan generar, ¿no?
2: La educación es la clave, señores. La educación nos da todas las claves, las llaves que nos van a permitir abrir puertas hacia un mejor futuro, a una mejor relación en el mundo entre unos y otros, y no diferenciarnos por cuestiones físicas, por cuestiones psicológicas, que a veces en las mismas escuelas los niños ya empezamos con los temas del bullying y los maestros a veces no saben cómo actuar ante este tipo de casos. Los mandan con un psicólogo o los pueden asesorar de alguna manera, pero no le dan la continuidad. No se van de la mano con el niño para irle revisando su avance, cómo va proyectando ahora una realidad que muy seguramente es diferente a la del compañerito. Entonces, desde ahí ya estamos empezando a ver ciertos patrones que a futuro van a reflejar si ese niño va a crecer bien mentalmente, si va a lograr ser un gran adulto, una persona a imitar, un buen ejemplo, o un personaje que va a terminar mal, que como un árbol que nació torcido, ¿no? Va a dejar malos frutos y va a afectar al resto de quienes le rodea, los va a mal influenciar.
1: Sí, hablábamos también de lo que compete en estos casos a la responsabilidad de los padres de familia directamente, ¿no? El cómo se ha descuidado tal vez esa parte del acompañamiento, esa parte de la crianza, y que se está viendo reflejado con la tragedia de ayer y con otros incidentes que han habido en escuelas del país y también del mundo, pero enfocándonos meramente aquí en México, creo que sí, el hecho de que se ha descuidado un poquito la crianza, el acercamiento con los hijos, por motivos de trabajo, por motivos de ocupaciones, está generando justamente que pues los menores, que los adolescentes se vean más influenciados de mala manera, y eso súmale el mundo y lo que es las redes sociales hoy en día, en este caso pues meramente para aspectos negativos.
3: Sí, hay que estar muy alerta de lo que vaya a ocurrir en el futuro, yo no digo cercano, sino un poco lejano, para ver las reacciones de los jóvenes con la quitada del celular. Okay. Ese también no hemos observado, o todavía no ha habido una investigación que relacione la violencia de ese tipo con el retiro de celulares. Debe haber alguna reacción psicológica que pueda provocar algunos conflictos de esta índole en lo futuro, ¿verdad? Pero sí, este es un tema que también, como dice Gabriel, tiene que ver con la educación de los padres.
2: Señor Desmog, en ese punto, en ese sentido, ahora que lo toca, en aquellos tiempos la figura del padre era de disciplina. Se ha perdido esto.
3: Totalmente, totalmente. Pero fíjate que eso, yo voy a poner causal de una forma. El problema económico del país, sí, en los años anteriores a este nuevo régimen, había una extrema pobreza. Yeah. Entonces, sí, se veían casos, pero aunado a la pobreza, ahora hay que anexarle las drogas. Entonces, ¿qué sucede? Dos factores, claro, que provocan indiscutiblemente reacciones en los jóvenes por necesidades, por complejos, por frustraciones, una serie de causas que podríamos enumerar aquí, pero sí son causas que llevan a los jóvenes y gente adulta también a cometer actos de este tipo, de esta naturaleza extremadamente violento.
2: No, es que si antes te encontraban una bolsita de marihuana en el pantalón, te iba mal. O sea, la figura del padre, por eso lo vuelvo a sacar, a poner en la mesa, la figura del padre era fundamental en el hogar, porque la mamá se dedicaba a otras cosas. Ella estaba más concentrada en atender el hogar, en ese lado bondadoso, protector, cálido. Pero el padre era la figura principal de disciplina a la que no le podías quedar mal. Y no era meter miedo, no era meter terror, no era tener una mano dura de manera negativa. Era disciplinaria para enderezar aquello que estaba chueco.
1: Los padres y los maestros eran una autoridad anteriormente. Ahorita ya también los maestros se ven bastante limitados.
2: Muy livianos.
1: En cuanto a la forma, vamos, que pueden reaccionar o corregir a los mismos alumnos, porque sabemos, ya entran ahí temas de presuntos actos discriminatorios, de presunta violencia contra los niños, de que los padres de familia van y se ponen a pelear con el maestro, con el director. Vaya, es un mundo de situaciones que han, estoy de acuerdo con ustedes, debilitado la parte de la disciplina, la parte del control, que al final de cuentas son autoridades, tanto los padres de familia como los maestros, pero que eso está dando más libertades a los niños, a los jóvenes, de que se les haga fácil hacer lo que quieran, de que se les haga fácil no pensar tal vez en las consecuencias. Y también decían ustedes, a eso agrégale otros factores que son el consumo de narcóticos, que también no es un problema de ahora, pero ahora más que nunca está causando más más efectos severos en nuestro país.
2: Y en esto de los pleitos en los Cebetis y todo esto, y que traen los celulares adentro de la escuela, lo que le quede de tiempo a que esto esté permitido, ¿dónde están los maestros, los prefectos, los guardias, no sé, quienes están a cargo de la institución? Porque están dentro de la institución, no están en los patios ni en la calle afuera en la banqueta, están dentro de la escuela, agarrándose a golpes y con todo el tiempo del mundo, los demás grabando con el celular sin que nadie los interrumpa. Sí,
3: como en el caso este de Torreón, ¿quién filmó todo eso? ¿Qué condición tiene mentalmente de no perder un detalle de los hechos en lugar de provocar que se evite ese tipo de acciones, ¿no? Fue con el celular grabando a todo lo que da la violencia.
2: Desconocemos si esta institución en Torreón tenía el portón cerrado, si estaba abierto para que estos personajes entraran como por su casa, pero en la mayoría de las escuelas, me consta, el portón se cierra en el momento en que ya es el último minuto de la entrada. O sea, entran todos los alumnos, se cierra el portón, no entra ni sale nadie. Así debe ser.
1: Estaremos mal pendiente del dictamen que dé a conocer la autoridad. Ya están detenidos los dos jovencitos, ya están detenidos, y que bueno, pues eso no quita la tragedia que tuvo lugar ayer en este ejido La Unión, muy cerca del municipio de Torreón, Coahuila, ya la secundaria número 13. Pero vamos a continuar en otra información, es que abordando también nuevamente temas locales y que también se viralizó en redes sociales y causó opiniones bastante divididas, fue esta situación en relación al nacimiento de un bebé en la sala de espera del Hospital Salvador Chavarría de Piedras Negras, por lo que el gobierno del estado, a través de la Secretaría de Salud de Coahuila, precisó que la madre de la bebé fue atendida de manera prioritaria en este lugar, debido a que llegó en trabajo de parto y de inmediato personal de ginecología atendió el nacimiento de la menor, quien junto con su mamá se encuentran actualmente en óptimas condiciones de salud y son monitoreadas permanentemente por médicos especialistas y por el área de enfermería del nosocomio. La joven se encuentra acompañada por Jonathan, quien es el padre de su bebé y quien expresó que ambas se encuentran bien y agradeció la atención brindada al momento de llegar al hospital del área de urgencias. Por su parte, Sebastián, quien es el padre del progenitor, el abuelo del recién nacido, aseguró que su nuera recibió atención de forma inmediata y debido a que ya se encontraba en el trabajo de parto cuando llegaron al nosocomio, los médicos recibieron a la bebé en el área de la sala de espera e inmediatamente fueron internadas en el hospital, donde se encuentra en óptimas condiciones de salud actualmente. Dijo que el resto de sus hijos han nacido también aquí en el Hospital Salvador Chavarría, donde siempre han recibido muy buena atención, y agradeció también la intervención oportuna del personal médico para que la madre y la niña se encuentren actualmente en excelentes condiciones de salud, dejando así esclarecido lo ocurrido ayer en el Hospital Salvador Chavarría, luego de que un video se viralizara en redes sociales donde se veía a la menor ya en trabajo de parto prácticamente. Pero esa fue solamente una versión de los hechos. Ya el hospital, a través de la Secretaría de Salud, dio a conocer lo que sucedió. Y por fortuna, entre si son peras y son manzanas, la menor y su bebé están bien, que es lo que más importa. 8:03, vamos a avanzar en más de la información.
3: El diputado Guillermo Memo Ruiz Guerra presentó una iniciativa para fortalecer la protección de las personas con la condición del espectro autista en Coahuila, principalmente en dos ámbitos: la permanencia escolar y el acceso sin discriminación a seguros y otros instrumentos de protección económica. La propuesta de reformas a las fracciones cuarta y séptima del artículo 15 de la ley para la inclusión y garantía de los derechos de las personas con la condición del espectro autista del Estado. En materia educativa busca establecer que ninguna institución pública o privada pueda negar, impedir o condicionar la inscripción, permanencia o asistencia de niñas y niños y adolescentes con autismo. También proponen evitar requisitos adicionales que no se exigen al resto del alumnado, como cuotas especiales, cargas administrativas o la obligación de contratar apoyos externos para poder continuar estudiando. La iniciativa contempla además la implementación de ajustes razonables, apoyos, ayudas técnicas y acciones afirmativas necesarias para garantizar una educación incluyente.
1: 8:04, es momento de establecer... adelante,
3: Gonzalo. No, no. Comentaba,
1: había... bueno, sí, es parte de la propuesta del diputado local Guillermo Ruiz Guerra en materia de lo que son generar condiciones adecuadas para la gente autista y que, bueno, ya estaremos detallando más adelante. Mientras tanto, vamos a establecer comunicación con nuestra compañera Alma Proa, quien ya se encuentra lista en la línea telefónica. Nos trae su reporte desde Ciudad Acuña con lo más importante de la información. Alma, ¿cómo estás? Muy buenos días, un gusto saludarte.
0: Muy buenos días, compañeros, buenos días a todo nuestro auditorio. Les saludo desde el bello puerto del futuro, donde en estos momentos nos encontramos con una temperatura que se ubica en los 23 grados centígrados. Y bueno, pasando de lleno a la información, les voy a conocer que los hechos ocurridos en la ciudad de Torreón, Coahuila, en los cuales una docente perdió la vida a manos de exalumnos, son motivos de reflexión, además de obligar a las autoridades a duplicar acciones encaminadas a garantizar la seguridad dentro de las instituciones educativas. Así lo dio a conocer Edgar Alberto Valderas Vázquez, director de Educación Municipal. Detalló que en el caso específico del municipio de Acuña, la dependencia trabaja de forma coordinada con la Dirección de Seguridad Pública, docentes y padres de familia, para la implementación de acciones como los operativos mochila y los rondines de vigilancia que se realizan a las afueras de las escuelas para disminuir la problemática relacionada con las riñas entre estudiantes. Las áreas que se tiene mayor presencia por parte de las autoridades es el sector conocido como la calle ancha, el fraccionamiento La Misión, la secundaria 4 Guillermo Canseco Sada, y esto es a petición precisamente de los propios docentes. Las acciones que se han tomado por parte de las autoridades municipales se suman a las que se han establecido por parte de los directores de las escuelas, entre las cuales se destaca el uso obligatorio del uniforme escolar, la prohibición del uso de celular, la vigilancia al interior de las instituciones, instalación de casetas y contratación de guardias externos, ello en aras de garantizar precisamente su seguridad. Agregó que estos hechos son también un llamado a la reflexión a los padres de familia, que es para que estén más atentos precisamente a lo que sus hijos ven y escuchan a través de las páginas de internet, ya que en algunas de estas se caracterizan precisamente por su contenido o bien por incitar a la violencia. También darles a conocer, compañeros, que precisamente en el municipio de Acuña, en el 13 de mayo del 2024, se registró pues una amenaza de tiroteo en lo que fue la escuela secundaria Guillermo Canseco Sada o secundaria 4. En esa ocasión, la advertencia estaba dirigida precisamente a la profesora de matemáticas de dicho plantel. La amenaza de en aquella ocasión fue hecha a través de los grupos de WhatsApp de los alumnos, donde se recibieron fotografías de armas de fuego y la amenaza directa contra la profe de mate. De manera inmediata, el miedo y el temor se apoderó de los estudiantes, quienes denunciaron la situación ante los directivos del plantel. Estos hechos obligaron a las autoridades a implementar un operativo especial en el cual se contó con la participación de la Agencia de Investigación Criminal, Seguridad Pública, elementos de la Policía Especializada de Coahuila, quienes utilizaron binomios caninos expertos en la localización de armas de fuego y explosivos. En aquel entonces se activaron también los protocolos de actuación precisamente para garantizar la seguridad de los alumnos y maestros de esta institución educativa. En aquel entonces, la persona que realizó este tipo de amenaza fue identificada como Sergio, un estudiante precisamente de ese plantel, el cual fue canalizado ante las instancias correspondientes para recibir atención psicológica, toda vez que los hechos se atribuían precisamente a las secuelas que el joven traía después de la pandemia de COVID-19. Ante esta situación, las autoridades han dejado en claro que no se va a pasar por alto, aun y cuando estas circunstancias puedan atribuirse a una broma, toda vez que lo que está en riesgo es precisamente la vida y la integridad física de los alumnos. Ya por último, compañeros, darles a conocer que la prevención y un diagnóstico oportuno es lo que puede hacer la diferencia en la vida de cualquier mujer. Es por ello que el sector salud ha duplicado las campañas enfocadas a la concientización del cáncer de mama, que es una de las principales causas de muerte entre la población femenil. Esto lo dio a conocer María de Jesús Rizo Campos, quien es la coordinadora de salud reproductiva en la jurisdicción sanitaria 02, quien detalló que las campañas de prevención son permanentes y aunado a ello la Secretaría de Salud, en coordinación con instituciones médicas como el INS o el ISSSTE, llevan a cabo también las campañas de mastografía. Detalló que es necesario que las mujeres aprendan a conocer su cuerpo, por lo que se recomienda la exploración mamaria a partir de los 20 años. De esta forma, agregó, será fácil identificar cualquier situación que pueda ser considerada como anormal. La coordinadora de salud reproductiva manifestó que la salud debe ser una prioridad en la vida de las mujeres, por lo que se recomienda acudir a la clínica o hospital más cercano para practicarse sus estudios de detección oportuna del cáncer de mama y cáncer cervicouterino. Cabe hacer mención que el mes de octubre es considerado precisamente el mes de la lucha para la prevención del cáncer de mama. Compañeros, esto es parte de la información generada en el Puerto del Futuro. Desde la redacción.

0: Perfecto, Alma, muchísimas gracias por el reporte. Que tengas un excelente viernes y un buen fin de semana.
1: Igualmente, compañero, muy buenos días.
0: Muy buenos días y muchas gracias a nuestra compañera Alma Proa desde Ciudad Acuña. Regresamos nuevamente a Piedras Negras. Desde las calles de nuestra bonita frontera vamos a establecer comunicación con nuestro compañero Salvador González, el reportero urbano, que ya está listo con su segundo reporte de esta mañana. Chava, ¿cómo estás? Muy buenos días.
2: Te saludo, Gabriel, con muchísimo gusto en esta mañana. Muy buenos días a la audiencia de Radio Zócalo Noticias, pendientes de lo que sucede acá en las calles de Piedras Negras, y por supuesto, saludamos con mucho gusto a la gente que nos escucha allá en Ciudad Acuña, Coahuila. Fíjate, Gabriel, que en estos momentos nos hacen el reporte de un percance automovilístico acá en la zona de Román Cepeda, rumbo a Carretera Acuña, aquí donde están los nuevos semáforos previos a llegar a este sistema de semaforización, acá a la entrada del fraccionamiento Las Praderas, por lo que piden ahí el apoyo en el área de tránsito y vialidad para atender este reporte, aunque solamente son daños materiales. Hasta el momento no nos reportan registros de personas lesionadas, únicamente daños materiales, un choque por alcance que se registra acá en esta zona de Román Cepeda. El llamado para el Departamento de Seguridad Pública, aunque sabemos que a esta hora de la mañana realizan ellos un cambio de turno, y esto pues obviamente genera contratiempos en la atención en las calles de Piedras Negras. Pero es el reporte que nos comparten acá sobre Román Cepeda, ejido Piedras Negras, casi casi a la entrada del fraccionamiento Praderas en este sistema nuevo de semaforización. Es el reporte que nos comparten, Gabriel.
0: Bueno, pues por fortuna, Chava, bien lo decía, solamente quedó en daños materiales, no hay personas lesionadas. Y bueno, aprovechar para hacer el exhorto a la ciudadanía. Sabemos que es viernes, sabemos que ya inicia el fin de semana, pero que sea un fin de semana o empecemos el mes de octubre bien, sin accidentes, sin incidentes. Hay que recordar, aunque parezca ya repetitivo, si toma, no maneje, y hay que evitar los accidentes porque no es algo solamente de las noches, sino también a primera hora de la mañana, como es el caso que bien nos compartes.
2: Tenemos, como siempre, pendientes de lo que está acá en las calles de Piedras Negras.
0: Perfecto, Chava, muchísimas gracias, muy buenos días.
2: Buenos días.
0: Ahí la información con nuestro compañero Salvador González, un accidente vial, pero que por fortuna no pasó a mayores, solamente daños materiales allá a la altura del ejido Piedras Negras. 8:14 a.m, la temperatura en los 26 grados centígrados. Vamos a continuar con más de la información.
3: Tenemos memoria de corto plazo, por eso la repetición de las indicaciones, invitaciones a decirles, manejen con precaución, claro. Mantengan la sana distancia entre vehículos. Hay todavía posibilidades de lluvias este fin de semana, entonces puede volver a repetirse esto de los accidentes. No entiende la gente que cuando está lloviendo, lloviznando, está bien resbaloso el pavimento, es muy peligroso, y la mayoría transita como si estuviera seco, como si estuviera soleado, y le pisan. No, imagínense un frenón de repente entre otros.
4: Se barre.
3: Y se va, se va patinando y llegan los accidentes, ¿no? Entonces todavía esperamos. El día de hoy, después de la 1:00 p.m, se activa un 50% de posibilidad de lluvias, por la noche aumenta 70%. Entonces, estamos revisando los radares, ahorita está tranquilo, pero ayer nos dimos cuenta en la mañana cómo hubo ese cambio de los vientos. Llegamos aquí antes de las 7:00 y estaba muy bochornoso, caluroso, pero cuando salimos del noticiero entre las 9:00, 9:30, se sentía un poquito más agradable el viento, y sí, es que entró del norte, uh-huh, el cual permaneció durante todo el día, ya podía uno andar con los vidrios abajo en el coche sin prender el clima, y se sentía agradable, uh-huh, estaba picosón el sol, pero se sentía agradable el viento. Ahorita, a las 8:14, el viento sigue soplando del norte, muy leve, a 9 km/h, pero así va a continuar, viento del norte por este frente frío débil, pero importante, que nos va a dejar para el resto del día ráfagas de 10 a 15 km/h, y esta posibilidad de lluvias para hoy y mañana. Así que tome sus precauciones, le invitamos para que cargue el paraguas.
0: Totalmente, y evitar sobre todo accidentes automovilísticos ante el pronóstico de lluvia y los riesgos que habrá justamente en los pavimentos.
3: Y continuando con la información, el gobernador Manolo Jiménez Salinas acompañó a directivos de VINSA en la inauguración de su parque industrial, esto en Torreón, un evento con el cual se siguen teniendo síntomas positivos de que en Coahuila y Torreón hay un gran desarrollo. En Torreón, junto con el alcalde Miguel Riquelme, inauguramos, dijo el gobernador, el parque industrial VINSA, con una inversión de alrededor de los 800 millones de pesos y que ayudará mucho a la llegada de más empresas y empleos para nuestra gente. Aquí en Coahuila seguiremos generando las mejores condiciones de desarrollo para fortalecer la calidad de vida en nuestro gran estado, destacó el gobernador Manolo Jiménez. El mandatario estatal felicitó a los inversionistas por este gran proyecto y les agradeció por ayudar a su administración a fortalecer el programa social más importante para Coahuila, el del empleo. Además, comentó que en las próximas semanas se anunciarán nuevas inversiones para la laguna. Manolo Jiménez expresó que ante la situación de nueva incertidumbre económica, la opción que se tuvo como estado fue convertirse en la mejor opción para invertir en todo México, dando así las mejores condiciones. Destacó que Coahuila es de los pocos estados del país que tiene las condiciones que buscan los inversionistas. ¿Y qué es lo que buscan los inversionistas? Bueno, buscan estabilidad laboral, estado de derecho, mano de obra calificada, servicios y, por supuesto, seguridad. En Coahuila hemos entendido que como estado no generamos los empleos ni hacemos las inversiones, pero sí podemos ser punto de encuentro para trabajar en equipo y juntos generar las condiciones que hoy en día tenemos y que nos permitan ser uno de los 5 estados más competitivos del país. Abundó que en Torreón, en La Laguna y en Coahuila hay un gran equipo bien coordinado para los temas económicos y aseguró que Torreón tiene en Miguel Riquelme al mejor aliado para el desarrollo de la Perla de la Laguna y para que Torreón siempre vaya para adelante. Manolo Jiménez reiteró que en el tema de la seguridad se sigue invirtiendo y trabajando para continuar brindando paz y tranquilidad en todas las regiones.
0: 8:17, temperatura en los 26 grados centígrados. Con esta información vamos a hacer nuestra siguiente pausa comercial. Nosotros enseguida regresamos con mucho más.
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7: 8:20 a.m, la temperatura en los 26 grados centígrados. Ya estamos de regreso y vamos a avanzar con más de la información. A pesar de la intención por reventar la sesión de cabildo de este miércoles por parte de regidores tanto del Partido Revolucionario Institucional como del Movimiento de Regeneración Nacional y Partido del Trabajo, su intentona no fructificó. El presidente municipal de Piedras Negras, Carlos Jacobo Rodríguez González, señaló que inclusive él anticipó esa posibilidad y por ello se preparó con las estadísticas que presentó durante la sesión, las cuales son históricas y contundentes. Aseguró que aunque sean de extracciones partidistas opuestas, estos ediles se oponen a su gobierno como parte de una operación de estado de boicot con diferentes argumentos. Sin embargo, su estrategia, así lo consideró, sigue sin funcionar.
8: Los regidores lo que quieren es quitarme el poder para firmar contratos, convenios, para hacer compras el municipio. Me quieren amarrar de manos para frenar la operación del gobierno, pues porque ya para ellos es insoportable los datos que arrojen que somos número uno en todo. Ayer yo obviamente percibí que querían reventar esa sesión. Yo me iba a esperar hasta votar el punto de la cuenta pública para poder sacar los datos, las cifras, los indicadores, las estadísticas y exhibirlos de que han estado en contra de este gobierno por una consigna específica de

0: de los micropetenses, y los cuales ya los regidores traidores a la 4T, bueno, ya están operando a favor del PRI. Imagínense nada más qué vergonzoso es que tu líder político sea Lorenzo Menera.
1: Y así también Rodríguez González estableció que, a pesar de los intentos de desestabilizar a su gobierno y dañar la imagen de su administración, el común denominador de la ciudadanía de seguir respaldando a la nueva historia se ve aún latente. Indicó que prueba de ello son los comentarios en redes sociales, particularmente en las transmisiones en vivo, aún y con la operación de lo que denominó una granja de bots que habrá de exhibir en los próximos días, así también en sus perfiles personales de redes sociales.
0: Si ustedes analizan, creo que la narrativa y la percepción de la ciudadanía real de Piedras Negras, pues sigue estando a favor de nosotros. Eso lo podemos constatar en las redes sociales. Digo, sabemos que hay muchos bots. Hay una granja de bots que está operando también aquí en Piedras Negras, que quería exhibirla hoy, pero no podemos manipular en vivo la pantalla. Vamos a comprar un aparato para poderlo hacer y vamos a exhibir la granja de bots que está operando aquí en Piedras Negras,
2: buscando atender de una manera más eficiente las necesidades que presentan las diferentes escuelas de la localidad. El presidente municipal de Piedras Negras propuso la creación del llamado Consejo para el Rescate y Fortalecimiento de la Educación. Se trata de un organismo que estará conformado tanto por funcionarios del gobierno del estado como del ayuntamiento y del mismo sector educativo, esto con el fin de acordar un esquema de trabajo conjunto, aseguró Carlos Jacobo Rodríguez González. Indicó que su administración ha venido atendiendo muchas de las demandas que las propias instituciones educativas le plantean vía oficio, a pesar de que se trata de obras o inversiones que corresponden directamente al gobierno estatal. No obstante, reiteró que la educación de niños y jóvenes es prioridad para el municipio y por ello se sigue trabajando en resolverlas, pero también es necesario un mayor involucramiento por parte de las dependencias del estado. Rodríguez González indicó que, de aceptar la conformación de este organismo, sus integrantes estarían sesionando cada 15 días para revisar las necesidades, acordar acciones y dar seguimiento a todas las peticiones.
0: Pues como ustedes pudieron ver en el video, tenemos así de oficios de las escuelas, y entonces uno le anda chambeando en todas y para todas las direcciones y tienes a funcionarios del estado golpeando al gobierno municipal. Entonces yo no puedo hacer el trabajo de ellos, digo, todavía que me echo la mano y luego vienen y me clavan el cuchillo en la espalda. Entonces vamos a poner las cosas en perspectiva como debe ser. Yo propongo un consejo para el rescate y el fortalecimiento de la educación, que sesione cada 15 días y en el que estén, sobre todo los que les gusta ya andar haciendo entrevistas, Sonia Villarreal y Memo Ruiz, funcionarios, ella del estado y él del Congreso, pero bueno, sabemos que en esa licuadora se meten todos. Entonces, la idea es que pertenezcamos ahí funcionarios del estado, del ICIFED, del INAFED, los jefes de zona escolar, directores, director de educación, directora de desarrollo social, directora de bienestar, y somos más o menos como 30 gentes que vamos a conformar ese consejo para darle seguimiento a las cosas. Nosotros aquí le damos seguimiento a lo que planeamos, la estrategia que tenemos gubernamental. Ustedes todos los días preguntan y entonces ya toca que nosotros le empezamos a preguntar al estado: oye, ¿cómo vas con esta petición? ¿Por qué tenemos esta escuela que tiene un mes sin luz? Para darte un ejemplo.
3: Con un ausentismo escolar de apenas un 10% y 15%, así como ningún reporte de algún plantel educativo que sufriera daños en sus instalaciones, fue el saldo registrado la mañana del miércoles en escuelas de nivel básico de la localidad tras las intensas lluvias que azotaron en la madrugada. Así lo informó el profesor Benito Luis Costilla. El director de los servicios educativos regionales indicó que por tal motivo y a fin de seguir salvaguardando la integridad de todos los menores ante las inclemencias del tiempo,

0: todas las inasistencias registradas durante ese miércoles fueron totalmente justificadas. Asimismo, aseveró que seguirán en alerta ante el pronóstico de importantes lluvias que se mantendrá para los próximos días, notificando de manera oportuna a los padres de familia sobre cualquier posible suspensión de clases a través de los canales oficiales de cada escuela.
1: Mira, te comento que no fue un ausentismo muy marcado. Sí sabemos que hubo una lluvia muy un poco fuerte y sí fueron creo que 3-4 pulgadas lo que afectó en total en la ciudad. En las escuelas donde se marca normalmente el riesgo por cuestiones de lluvias que están en partes bajas de la ciudad, es donde se presentó quizá un poco, un 10-15% de ausentismo, debido a que, bueno, por el traslado de los menores hacia la escuela, el cruce de calles o arroyos que puede representar algún riesgo, y obviamente estaban los padres de familia preocupados. Te quiero hacer ahí el hincapié de que nosotros como Secretaría de Educación tomamos mucho en cuenta eso, de que no se exponga la seguridad de los estudiantes, de los menores. Entonces, ahí cuando son situaciones como estas, los directores tienen toman la precaución de que los menores que no van o los alumnos que no vayan, se les justifica su falta. Exactamente.
2: En cuanto a incidencias en planteles, ningún plantel sufrió de daños considerables.
1: Sí, gracias a Dios ningún plantel fue afectado por la lluvia, no tenemos ningún reporte de ello. Y pues bueno, esto nos beneficia.
2: Sin embargo, se mantendrá la alerta por todo el pronóstico de lluvia, ¿no?
1: Sí, sobre todo eso. Estamos alerta, estamos al pendiente de las próximas lluvias que vienen en estos días y estamos siempre al pendiente de que todo esté bien.
3: 8:29 a.m. En otra información, luego de las fuertes lluvias que se presentaron la mañana de este miércoles, es importante estar atentos a las probabilidades de precipitación que están pronosticadas prácticamente para lo que resta en estos días y el fin de semana, y ante la saturación que pueda presentar el subsuelo. Es por ello que la Dirección de Protección Civil y Bomberos mantiene un monitoreo permanente de este sistema de baja presión que viene acompañado al primer frente frío de la temporada y que está ingresando a nuestra región. Ari Antonio Hernández Esquivel, titular de la dependencia, indicó que se trabaja de la mano con otras direcciones como Imagen Urbana y Ecología, Obras Públicas y el Sistema Municipal de Aguas y Saneamiento en acciones preventivas. Asimismo, se coordinan con la policía preventiva para atender cualquier emergencia, al tiempo que reiteró el llamado a la ciudadanía a respetar el cierre de vados y vialidades a fin de evitar cualquier peligro.
4: Estamos monitoreando la presencia de estas lluvias, ya que vienen con dirección a Piedras Negras. Aquí esta línea que se ve es la antesala del frente frío. El frente frío ya se encuentra llegando a lo que viene siendo Ciudad Acuña. En Ejido El Moral ya tenemos la presencia de lluvias. Esperamos que estas lluvias que se van a generar aquí en la región nos dejen una precipitación de 2-5 pulgadas en lo que viene siendo el resto de la semana. Ya tuvimos unas lluvias días anteriores, hace 2 días específicamente, que nos dejaron 2.5 pulgadas. Esto saturó un poco lo que viene siendo el suelo, entonces hay que estar muy atentos a lo que viene en cuestión del desfogue, el desagüe de estas lluvias que se pudieran presentar. Ya se está trabajando en las medidas preventivas por parte de Protección Civil y Bomberos. También se está platicando ahí de días atrás con lo que es el Departamento de Ecología y otras dependencias para trabajar en coordinación al momento de que estas lluvias se presenten. También con el Departamento de Seguridad Pública, al momento de lluvias fuertes sobre la ciudad, que se presenten encharcamientos en las zonas bajas, para lo que viene siendo el cierre preventivo de vialidades, hay una ahí estrecha coordinación para cerrarlos antes de que estas zonas bajas puedan llegar a tener el acumulamiento de agua para prevenir cualquier tipo de incidente. Aquí es importante exhortar a la ciudadanía, ya que la lluvia anterior tuvimos ahí ese detalle, que al momento de cerrar plumas, colocar lo que son cintas amarillas, pues la ciudadanía volvía a aperturar nuevamente esta vialidad. Es importante que respeten las indicaciones de las autoridades, así como el cierre de las vialidades, ya que es por su propia seguridad.
5: En más información, habiendo superado a la estadística del año anterior, la Comisión de los Derechos Humanos del Estado de Coahuila, con sede en Piedras Negras, ya contabiliza un total de 340 quejas recibidas en el presente 2026, esto por diversos motivos, en su mayoría relacionadas a señalamientos contra la autoridad y funcionarios públicos. El tercer visitador de la dependencia, Manuel López Soto, mencionó que aunque falta definir las cifras oficiales del mes de septiembre y se tuvo una incidencia menor a la comparada en meses anteriores, la tendencia se ha predominado en el año, pudiera ocasionar que supere las 400 quejas recibidas, una cifra que sería histórica. Destacó que esta situación genera un mayor impacto al considerar que la actual estadística acumulada en el municipio supera a las registradas en otras localidades con mayor densidad de población, como son Saltillo y Torreón.
6: Durante el año 2025 recibimos 320 quejas, pero ahorita al día último de septiembre llevamos 340 aproximadamente, faltaban por ahí verificar, pero más o menos son 340 hasta el día 30 de septiembre. Quiere decir que ahorita ya llevamos 20 más que el año pasado, pero todavía nos faltan 3 meses más por atender a la ciudadanía, que esto pueda repercutir en otras 70, 80, no sé cuántas quejas, pero si ahorita ya superamos, faltan 3 meses, quiere decir que va a ser muy superior a años anteriores, porque llegamos a tener 285, 301, 303, 320 lo más el año pasado, 2025. Creo que pues este año sí vamos a andar sí, cerca de las 400 o posiblemente una diferencia abajo o arriba de 400.
7: ¿Qué sería un registro histórico?
6: Sería registro histórico porque nunca ha habido una cantidad así. Tengo entendido que tenemos un poquito más quejas que en años anteriores, bueno, un poquito no, pero sí que vamos superando incluso a oficinas grandes como Saltillo y Torreón. Todo bueno, pues todo es cuestión de atender a la gente, claro, buscar las soluciones rápidas de las quejas y seguir ahí atendiéndolo.
7: Los motivos, licenciados, siguen derivándose por mismas razones, quejas ante funcionarios públicos, autoridades.
6: Sí, ayer estábamos platicando con una persona de la fiscalía que decía que por ejemplo en este principio de año se habían dado varios cateos, creo que por ahí hablaban acerca de unos 20 cateos que ellos supieron, ¿verdad? Entonces yo creo que cada cateo implica el ingreso a una casa y a lo mejor la gente viene y presenta su queja. Vamos a pensar que el cateo está ordenado por un juez y pues es obvio que pueden hacerlo. Aquí la cuestión que la gente se queja es no tanto por el cateo, sino por el trato que señalan a veces se les da. Y bueno, hemos visto quejas que por detenciones ilegales, arbitrarias. Entonces yo creo que todo esto va generando precisamente un mayor número de quejas de las cuales estamos atendiendo.
0: Debido a que se trata de un estudio que es solicitado por el área de neurología en sus especialidades pediátricas y de etapa de adulto, el Centro de Rehabilitación Integral dio a conocer que se mantiene la disponibilidad para la aplicación de un electroencefalograma, un estudio que permite la actividad eléctrica del cerebro. El director del recinto, doctor Ernesto González, informó que esta prueba médica indolora tiene un costo de 480 pesos para todos los interesados, los cuales pueden acudir personalmente o llamar a los teléfonos de la dependencia para ser programados y atendidos con una cita. Añadió que los resultados de estos estudios tienen un tiempo estimado de 2 días para darse a conocer y son interpretados por médicos neurólogos, por lo que reiteró la invitación a la comunidad para que aproveche este y otros servicios de salud que ofrece este centro de atención.
8: Este día quisiera hablarles del electroencefalograma, ¿verdad? Que es un tipo de estudio que a veces se pide en neurología, tanto en neurología pediátrica como en neurología para adulto, ¿verdad? Es un estudio que a veces te lo pide el neurólogo, te lo pide el neurólogo pediatra y no sabemos a dónde acudir. Me gustaría comentarle ahorita a la comunidad y reforzar esa cuestión de que aquí en el centro de rehabilitación se cuenta con ese estudio, ¿verdad? Puede acudir, se planifica, se pone en cita, ¿verdad? Por medio de agenda, ¿verdad? Y posteriormente acude para realizar el estudio. El estudio se realiza dentro de una aula, ¿verdad? Está completamente cerrada, se trata de hacer por las mañanas para que haya el menos ruido posible, porque el ruido puede llegar a afectar el estudio, ¿verdad? Y más o menos está tardando el paciente entre unos 30 minutos, una hora aproximadamente para realizar este tipo de estudio.
7: ¿Tiene algún costo de este estudio?
8: Sí, el estudio tiene un costo de 480 pesos, ¿verdad? Cabe destacar que existen por ahí algunas cuestiones que se les puede llegar a ofrecer o a dar un descuento, por ejemplo, la tarjeta de la Mera Mera, ¿verdad? Donde se les apoya a los pacientes con ese monto.
7: ¿Ese estudio, el resultado, no se da a conocer ese mismo día, doctor?
8: Sí, ese estudio lo realizamos y luego nos lo interpreta nuestro neurólogo pediatra, ¿verdad? Más o menos tiene una tardanza de 1 o 2 días para dar el resultado.
3: 8:37 y en otra información, un crecimiento sostenido registran los ingresos de la Dirección de Pensiones del municipio, alza impulsada por el aumento en las participaciones y aportaciones en comparación con el ejercicio del año 2023. Magda Liliana Flores Morales, directora de la dependencia, informó lo anterior y detalló que los ingresos en este ejercicio ascienden a más de 3.3 millones de pesos, de los cuales 2.9 millones son de aportaciones. Por lo que respecta a los egresos totales, la funcionaria municipal estableció que estos ascienden a poco más de 3.5 millones de pesos, de los cuales más de 2.9 millones de pesos son por concepto de jubilaciones y también de pensiones.
9: Para el 2026, los ingresos totales ascienden a 3.392.468 pesos con 39 centavos. En este ejercicio, los productos de intereses representan 410.637 pesos con 11 centavos, mientras que las participaciones y aportaciones alcanzan 2.981.831 pesos con 28 centavos. En términos generales, podemos observar que hay un incremento en los ingresos totales al comparar ambos ejercicios, principalmente derivados del aumento en las participaciones y aportaciones. Para el 2026, el total de egresos asciende a 3.515.470 pesos con 35 centavos. Nuevamente, el mayor componente corresponde al capítulo 4.000, pensiones y jubilaciones, que representan 2.906.663 pesos con 57 centavos. Los servicios personales alcanzan 356.351 pesos con 83 centavos. Materiales y suministros, 7.641 pesos con 40 centavos. Y servicios generales, 244.813 pesos con 55 centavos. En ambos ejercicios, el capítulo 5.000, que corresponde a bienes inmuebles, no representa o no generó ningún gasto. Lo más relevante de esta comparación es que el mayor peso del gasto se concentra en las pensiones y jubilaciones, que constituyen el componente principal de la Dirección de Pensiones.
5: Y más información, con el propósito de brindar herramientas de formación y fortalecer la participación de las mujeres en el ámbito político, el Organismo Nacional de Mujeres Priistas Coahuila llevó a cabo un taller de liderazgo en el municipio de Zaragoza. La presidenta estatal del organismo, Socorro Guevara Garza, encabezó el taller Mujeres Activando su Liderazgo, donde destacó que una de las principales responsabilidades de la organización es impulsar la capacitación de las mujeres en los distintos municipios de Coahuila. Subrayó que el objetivo es que las participantes cuenten con mayores herramientas para desarrollar sus capacidades de liderazgo y puedan ejercer de manera efectiva su participación dentro de la política. La dirigente estatal destacó que actualmente las mujeres cuentan con mayores espacios de participación política, pero señaló que en el acceso a estos cargos también implica una responsabilidad de preparación y servicio a la ciudadanía.
10: Todas nuestras mujeres tienen igual importancia, y por eso que estamos recorriendo los municipios uno a uno para conocerlas, para platicar con ellas, para escucharlas, para darles herramientas para que puedan ejercer de una manera más efectiva sus responsabilidades en la política. Es fundamental, porque ya hoy en día por ley tenemos derecho a participar de manera equitativa en todos los cabildos y en todas las posiciones públicas. Entonces, ya que tenemos acceso a esas posiciones de poder, lo que tenemos que hacer es ejercer ejercer los cargos, tomar decisiones, hacer un papel digno, sobre todo pensando en la ciudadanía y sus necesidades. Entonces, nosotras no somos improvisadas, nosotras tenemos nuestros perfiles, los trabajamos, los preparamos y los ponemos a servir a la ciudadanía desde sus actividades que hacen en el partido o sus responsabilidades que tienen como servidoras públicas, como integrantes de cualquier sector de nuestro partido. En esta jornada de capacitación empezamos en Francisco y Madero, fuimos a Sacramento, fuimos a San Buenaventura, ayer estuvimos en Ciudad Acuña, hoy estamos en Zaragoza, mañana estamos en Escobedo. Como te digo, todas nuestras mujeres son igualmente valiosas, pero aparte, en todos los municipios se está dando por igual y se tiene que dar por igual la participación de las mujeres.
5: Además de la capacitación política del Organismo Nacional de Mujeres Priistas, busca consolidar como una red de apoyo para las mujeres en los municipios de Coahuila, abordando diferentes temas importantes.
10: El organismo está conformado entre sus presidentas y sus integrantes, somos alrededor de 600 mujeres como parte directa del organismo. Obviamente, a la vez cada quien extiende su área de influencia y llegamos a muchas más personas, pero nuestra estructura de presidentas, secretarias generales y todas las carteras que tiene el organismo somos alrededor de 600. Somos una red y desde ese principio es que trabajamos y nos acercamos a todas las mujeres que lo integran y a su vez, cada uno de nuestros comités se tiene que convertir también en una red de apoyo para las mujeres de sus municipios. Primero empezando por las mujeres que lo integran y luego las mujeres que están a sus alrededores en su municipio en todos los temas, en el tema de la prevención de la violencia contra las mujeres, en el tema de la preparación, de las capacitaciones, del recibir herramientas para poder hacer cosas como nuestros emprendimientos, como nuestros proyectos personales. Definitivamente somos una gran red de aliadas.
5: Por su parte, María Aida Aguirre Arredondo, quien tomó protesta como la presidenta del Organismo Nacional de Mujeres Priistas en Zaragoza, junto a representantes del organismo de los municipios de Cinco Manantiales, destacó la presencia de la presidenta estatal Socorro Guevara Garza, así como el delegado regional del PRI Antero Alvarado y el presidente del Comité Municipal del Partido en Zaragoza, Carlos Eduardo Terrazas Castillo. Resaltó que el Organismo Nacional de Mujeres Priistas existe desde hace muchos años como un brazo importante del Partido Revolucionario Institucional.
11: Que el OMPRI tiene desde 1934 de existir, no con ese nombre, antes era como la Secretaría de Mujeres, pero a partir de 1938 somos un brazo del PRI, unimos fuerzas y nos seguimos capacitando y luchando porque la mujer tenga validez en un mundo de hombres.
3: 15 minutos a las 9 de la mañana, momento de hacer nuestra siguiente y última pausa comercial. La temperatura en los 26 grados centígrados. Nosotros ya regresamos con la parte final.
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4: Calibre 57 trae para usted en su edición de este viernes 2 de octubre más detalles de este ataque perpetuado por dos jóvenes, dos adolescentes de 18 años a una escuela del ejido La Unión allá en el municipio de Torreón, así como también el recuento de los daños y el dictamen momentáneo de la autoridad. En información local también, esta situación en donde dos personas fueron trasladadas de emergencia al hospital Salvador Chavarría, luego de presentar complicaciones de salud tras inhalar un químico de alto riesgo que emanaba de una botella localizada entre la chatarra que inspeccionaban. El incidente ocurrió en una empresa de chatarra y reciclados ubicada en la calle Prolongación 5 de Febrero, con el número 215 en la colonia Santa María, hasta donde acudieron elementos de bomberos para atender a Zenaido Vázquez Pineda, de 58 años, y al menor Iker Justiniano, de 13 años. De acuerdo con el reporte, ambas personas comenzaron a sentirse mal luego de entrar en contacto con un químico que emanaba de un recipiente localizado entre la chatarra que revisaban. Se trata del producto denominado Agrofun 56.7, que contiene fósforo de aluminio y es utilizado como agroquímico de uso restringido. En el envase se advierte que se trata de una sustancia de alto riesgo y que puede ser mortal en caso de ingestión o inhalación. Ante el riesgo, los elementos de bomberos utilizaron trajes especiales y mascarillas para manipular el recipiente y evitar una mayor exposición al químico. Durante el traslado, los paramédicos monitorearon los signos vitales de los afectados, quienes quedaron bajo observación médica en el Hospital General Salvador Chavarría. En otra información, también autoridades lograron evitar lo que prometía, o por lo menos así lo aparentaba, ser otro caso de una persona atentando contra su propia vida. Un hombre conocido con el alias de El Muletas movilizó elementos de seguridad pública municipal y cuerpos de emergencia luego de que presuntamente amenazaba con lanzarse desde un puente ubicado sobre la calle Matamoros en su cruce con Hidalgo en el acceso al puente número 1. El hecho ocurrió durante la mañana de este jueves cuando dos automovilistas que se encontraban en la fila para ingresar al puente y algunos testigos también observaron al hombre en una situación de riesgo, por lo que solicitaron de inmediato la presencia de las autoridades. De acuerdo con los primeros reportes, El Muletas se encontraba en lo alto del puente con una soga atada al cuello mientras amenazaba con lanzarse al vacío. Elementos de seguridad pública municipal, así como paramédicos de Protección Civil y bomberos, acudieron rápidamente al sitio y comenzaron a dialogar con el hombre para convencerlo de desistir de su intención, situación que finalmente pudo ser lograda y este hombre no logró su cometido de atentar contra su propia vida. Por último, también le comentamos esta situación, este caso donde un tráiler propiedad de la empresa Transportes Primero de Mayo fue asegurado esta tarde de jueves por elementos del ejército mexicano en el punto de inspección militar ubicado en el kilómetro 53 de la carretera federal 57 en el municipio de Allende, Coahuila. La unidad con número económico R-161 que estiraba una caja seca llegó al puesto de revisión donde fue inspeccionada mediante el sistema de rayos gamma y un binomio canino especializado en la detección de drogas. Durante la revisión, los elementos militares detectaron que el camarote de la unidad viajaban tres migrantes ocultos. Al detectar las anomalías, el tráiler y su operador fueron asegurados y trasladados a las instalaciones de la subdelegación de la Fiscalía General de la República en Piedras Negras, donde quedaron a disposición de la autoridad correspondiente. Cabe señalar que hace una semana, otro tráiler de la misma empresa fue asegurado luego de que elementos militares localizaron 8 kilogramos de cristal o metanfetaminas ocultos en el extintor de la unidad, la cual procedía desde Monclova, siendo ahora otro caso más de la misma empresa, una unidad de carga de la misma línea, que es asegurada junto con su operador y tres inmigrantes que viajaban ocultos. Recuerde que esta y mucha más información de tinte policíaco usted la podrá encontrar en esta edición de viernes 2 de octubre de Calibre 57, porque Calibre 57 es la noticia de balazo.

0: Aquí en la información de los espectáculos, bueno, le comento que el soldado más famoso del jugueteo militar de Hasbro vuelve a la batalla con nuevo comandante y nuevo rostro. Volverá G.I. Joe a la acción y lo hará de la mano de Bradley Cooper, quien será el protagonista. Sí, Bradley Cooper se pondrá al frente de las tropas de G.I. Joe al asumir el papel de Duke en la nueva película de Paramount Pictures basada en la popular línea de juguetes de Hasbro, proyecto que será dirigido por Danny McBride, quien también está a cargo del guion junto a Jeff Fratley y John Carcieri. De acuerdo con Deadline, McBride tenía a Cooper como su primera opción para interpretar al líder de la unidad militar, aunque su participación no estaba asegurada debido a la apretadísima agenda del actor, quien actualmente también trabaja en la próxima precuela de Ocean's Eleven. Esa sí me interesa. Ahí compartirá créditos con Margot Robbie. Después de leer el guion y reunirse con McBride, pues Bradley Cooper decidió sumarse al proyecto y las negociaciones comenzaron hace unas semanas, con lo que finalmente se perfila como el protagonista de esta nueva versión de la franquicia. Bien por Bradley Cooper, un gran actor. Queda Ernesto La Guardia, séptimo lugar de la Casa de los Famosos. Ernesto La Guardia se convirtió el miércoles en el séptimo lugar de la Casa de los Famosos México 2026, luego de recibir el menor número de votos en el primer corte de la semana final. El actor quedó fuera de la competencia a solo 4 días de la gran final, en una gala marcada por los reencuentros familiares y varias sorpresas musicales. Con su salida, 6 habitantes continúan en la pelea por llegar al último programa. Pelea Ricardo Montaner regalías de sus éxitos. Resulta ser que ustedes recuerdan esos éxitos considerados importantes para la consolidación y el reconocimiento artístico de Ricardo Montaner, Tan Enamorados, esa baladita tan buena, y Me Va a Extrañar, y tiene muchas más, pero Ricardo Montaner aseguró que jamás, nunca de los nunca tuvo regalías de esos éxitos. El cantautor de 69 años interpuso una demanda millonaria contra Universal Music, que de acuerdo a reportes reclama la propiedad y regalías pendientes de 5 discos publicados entre 1986 y 1992. Según Billboard, Montaner presentó la demanda el 29 de junio en Estados Unidos y Venezuela. Mira, a mí se me conoció en este país, México, con canciones como Tan Enamorados, La Cima del Cielo, El Último Lugar del Mundo, Déjame Llorar, Será y Me Va a Extrañar. Bueno, Yo Sin Ti, una cantidad de canciones con las que me di a conocer. Vamos a ver en qué concluye este pleito de demanda con Universal Music por parte de Ricardo Montaner. Y otro de los que también nos han dado la sorpresa del mundo del espectáculo es Jim Carrey, que se casó en secreto con Min Ah. Jim Carrey se casó con Min Ah, su novia de varios años, en una boda que llega tras mantener su relación lejos de los reflectores. El actor Jim Carrey se casó con su novia, según lo reveló la revista People. La boda llega 7 meses después de que la pareja fuera fotografiada en Francia durante la ceremonia de los premios César, esa en la que decían que Jim Carrey no era Jim Carrey, que tenía la cara rara, que se veía diferente, que era una máscara, otra persona. Bueno, dijeron tantas cosas Jim Carrey, y ahora publican en redes sociales una fotografía junto a su ahora esposa Min Ah, de aspecto asiático, pues este Jim Carrey que sería como que el falso. Entonces no sabemos si realmente se casó Jim Carrey el original o se casó el Jim Carrey clonado. Pero bueno, ahí está la información, eso es lo que se sabe y lo revelamos aquí en Periódico Zócalo en la sección de Flash. Y hasta aquí hemos presentado los espectáculos.
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4: En los deportes, ayer en la actividad de una semana 4 de la NFL, los Browns de Cleveland se impusieron 27-24 contra los Steelers de Pittsburgh. Los Browns dieron la sorpresa en casa tras derrotar a unos Steelers que se vieron desconectados en el campo cuando Aaron Rodgers, en el primer cuarto, tuvo una pequeña discusión con el entrenador en jefe Mike McCarthy. Y el conjunto de Cleveland ganó 24-22 en casa para sumar su tercera victoria de la campaña en el arranque de la semana 4 de la NFL. Así también, los Braves de Atlanta consiguieron el último boleto a la serie divisional de las grandes ligas, luego de imponerse 6-2 ante los Phillies de Filadelfia en el tercer juego de la serie de comodines de la Liga Nacional, luego de sufrir una remontada en el juego anterior. La novena de Atlanta no quiso sorpresas en casa y comenzó a cimentar la ventaja con un home run de 3 en el primer inning frente a Aaron Nola. El abridor de Phillies vivió su tercer juego consecutivo en el que permitió una vuela cercas en la primera entrada y la cuarta vez en 5, consolidando así con una gran actuación de los Braves de Atlanta su pase, el último boleto a la serie divisional. En más información, se reabre el caso Negreira. Ahora siguen las controversias y la disputa entre el Barcelona y el Real Madrid, pero no en el campo, sino también en los tribunales. La UEFA reabrirá el caso Negreira que involucra al Barcelona, ya que el Real Madrid presentó una gran cantidad de documentos para exhibir el tema. No se trata de un nuevo expediente. El cuadro catalán explicó que no ha recibido ningún requerimiento de los inspectores de ética y disciplina del organismo rector del fútbol europeo. Corresponde a los investigadores determinar las actuaciones que consideren oportunas con respecto a esta documentación. A la fecha de hoy, no han hecho ningún nuevo requerimiento al Barcelona ni han dado traslado al club de la denuncia del Real Madrid. Cuando lo hagan, el club responderá oportunamente, como lo ha hecho hasta ahora, indicó el Barça en un comunicado oficial. Por su parte, Real Madrid busca que el tema se exponga en Europa para que se analicen las repercusiones del mismo al entregar documentos que prueban los diferentes pagos del Barcelona a exresponsables del arbitraje español, según lo comprueba con documentación el conjunto merengue, y habrá que estar al pendiente cómo sigue este proceso legal entre los clubes de fútbol más populares del mundo, pero ahora no en el campo se disputa, sino en los tribunales. Hasta aquí la información de los deportes.
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4: Y cuando son las 9 de la mañana en puntos, así como concluimos la primera emisión de Radio Zócalo Noticias, muchas gracias por habernos acompañado y haberse informado con nosotros. Nosotros así nos despedimos. Don Carlos, muchísimas gracias.
6: Muy buenos días, feliz fin de semana.
4: Mike, muchas gracias.
0: Gracias por haber estado con nosotros, manténgase bien informado con el resto de los reportajes especiales.
4: Bajo la producción de Mario Enrique Alvarado Campos, quien les habla en la voz informativa, Gabriel Méndez Martínez, que tenga usted muy buenos días y un gran fin de semana.
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0: 9 de la mañana con 22 minutos, 9:22, vamos a corte comercial, continuamos.
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9: Ya regresamos de corte comercial.

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1: Vamos a un corte comercial. Continuamos con más música, 9 de la mañana, 41 minutos.
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1: Eso, somos de corte comercial. Y bueno, son las 9 de la mañana, 44 minutos, 9:44. Tengo mensajes. Vamos a, ahorita lo vamos a acá. Nos saludos, compadre Pedro Martínez. A ver, saludos a mi compita Gerardo Marrufo. A compi Erasmo Garza. Saludos, hola, ingenieros. A Iván, Rocío, Andrés.

0: 9:50. En este ya viernes, super fin de semana. Viernes 2 de octubre. Viernes 2 de octubre. Entonces, buenos días a toda la gente. Ah, chido, ya se reportó también. Vamos a corte comercial, corte. Regresamos.
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0: Oye, saludos y buenos días, 9:53, 9:53. Saludos a toda la gente, raza. ¿Qué sé? Saludos, buenos días. ¿Qué dice? Eso. A ver, espérate. Dice.
11: Ahorita sale
0: aquel sujeto. Eso, saludos, buenos
12: días. Oye, me tomo unos años. Es viernes, te mató un barrando.
0: Oh,
12: es
0: sí. Viernes. De dormir en cama ajena, decía mi compadrito Chachornegro. En paz descanse, compadrito. Padrino, el padrinito Chachornegro. Viernes de dormir en casa ajena. Viernes de no dejar dormir a la vecina. Saludos, buenos días, buenos días. Saludos, bendecidos días. Te hablo con toda la mano sana. Saludos para ti y para tu familia. Muchas gracias, Gerardo Marrufo. Tu esposa, señora Dolly. Dolly Marrufo, su carnal Ángel Marrufo y toda tu familia. Gerardo, el Gerardo Marrufo, por los de Río. Saludos, buenos días. Buenos días, Bruno. Aquí andamos en sintonía de la 92.9. Desde Granja del Valle, Texas. Saludos a todo el staff de el Corporativo de los Ingenieros. A Román. A para Ramón. Y yo, Ramón, Román y yo, Rorro. Román, Ramón, Rorro. Saludos a toda la raza, buenos ingenieros. Hasta Granjas del Valle, Texas. Hacemos como que hacemos y no somos nada, baby.

0: Acá andamos por la ciudad de Acoros, Coahuila.
1: Acá andamos
0: dando la ruletación.
1: Eso.
0: Desde que tengas un buen día y aquí andamos. La rola que pongas la va a estar buena.
1: Eso, muchas gracias, mi compa Chilo. Lo bueno es andar con toda la actitud, buena actitud. Con toda, sí, la buena vibra, la buena vibra. Saludos, mi compa Chilo. Ahí para el lado de Acoros, Acoros. Saludos. Bueno, yo, Bruno, saludos. Baila conmigo. Solo para Charlie, ya estamos escuchando aquí en la herrería, herrería, Charlie García. Buenos días, bien, buen viernes, ánimo, saludos, así es, viernesito sabroso. Ánimo, dice, feliz cumpleaños para mi hija Jamie Lee Martínez, de parte de su papá Jaime Martínez, Alex Enero de Oklahoma, ese de Oklahoma, saludos hasta Oklahoma, saludos mi compa Jaime Martínez, el negro de Oklahoma, y saludos, mucha felicidad para tu hija Jamie Lee Martínez. En la coincidencia, me recordó, en paz descanse, mi buen compita, nuestro compañero, ex compañero, Ronnie Lee Martínez, fíjate, era Lee Martínez, acá, bueno, saludo para, es coincidencia, mi compa, nomás comentando, mi compa negro de Oklahoma, Jamie Lee Martínez, que Dios me la cuide y proteja siempre, y que le dé muchos años de vida y salud, claro, claro, Jamie Lee Martínez, muchas felicidades. Marianito, suelta un ratito porque falta más cumpleaños. Un ratito más, falta más cumpleaños por este lado.
2: Buenos días, mi Bruno Salas Guerrero. ¿Cómo anda mi compadre Bruno Salas?
1: Todo bien.
2: Mándale un saludo, porfa, a mi compadre Junior.
1: Junior
2: y sus murciélagos.
1: Y a mi compadre Julio Perales.
2: Y para todo el equipo de cerveceros 92.9. Que hoy okay. Jugamos, mi Bruno, a las 9:30. Hoy jugamos a las 9:30.
1: Ya pesa, ya ando bien ebrio y ya dormido. No te creas. Algo tranquilito. De Majo. Majo Aguilar. Tranquilito. Bonito. Romántico. Esta canción que hace muchísimos años, allá en su juventud, la cantara Luis Miguel. Ahorita viene con el tour. El tour. Anda la gente emocionada porque va a pasar el tour 2027, Luis Miguel. Esta es una de las canciones que cantaron los boleros de Luis Miguel, la voz de Majo Aguilar.
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1: Me gusta más con Majo.

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2: Ahí estamos, saludos. Y como no es fin de semana, ya viernes 2 de octubre, tengo cumpleañera.

mande saludos a Chilo, a Cholo, es que dice el Cholo. ¡Trotes! ¡Chilo! ¡Una chancita! ¡Date la vuelta! ¡Date la vuelta! Ya ve, yo también me equivoqué. ¿Cuál Cholo? ¡Chilo! ¡Date la vuelta, Chilo! Hablar de Victoria con mi compa Naya. Saludos a Naya. A todos los chalanes también. ¡Ánimo, saludos! Dice. Gracias por los saludos, carnal. Saludos y bendiciones.

0: escuchando la Super Estelar. Para acá, para Estelar, ¿qué sé?
1: Bruno, te voy a mandar un audio.
0: ¿Eso?
1: Para que le den carrilla al viejo marica cabeza de maraca.
0: No, hombre, déjalo descansar, hombre.
1: Tú vienes muñonitos.
0: Eso, pero las grabas.
1: Pero no digas al aire.
0: Arrasa, eso es primero. Eso va primero, no lo digas al aire. Cambio fuera. ¡Ánimo! Enterado. Dice, échale.
2: Mira el compañero, que hay muy también yo, mi
0: hermano. Bueno, no,
2: dile que hay muy también yo para allá.
0: Le habló a Chilo.
2: Los taquitos,
0: le habló a Chilo.
2: De barbacha, no como mucho, nomás unos 15. Unos 15,
0: sí, una coca de litro. Pero lonches, güey, pero lonches. Dígale, güey, con lonches. Séntale, Bruno, séntale. ¡Sí! Tenemos que ir a la mafia. La mafia. La Sánchez Blau, papita. Le hablaron a Chilo.

0: Ah, buenos días, Bruno.
1: Buenos días, ¿cómo no? Eso.
0: Oye, Bruno, ¿sabes? Podemos ir yo y Kevin para hablarle al 51 que venga por nosotros.
1: Ah, 51.
0: Y es y violento.
1: Hey, si anda.
0: Ahí estamos pendientitos a la escuchita.
1: Eso. Hey, lléguenle, lléguenle.
0: Parte de Héctor Lumbreras.
1: El viernes de comer sabroso, viernes de comer sabroso. Déjese caer, déjese caer. Salud.

Hay una, bueno, una anécdota o ese, una, cuento que me platicaba el Ronnie, en paz descanse, mi compita Ronnie Lee Martínez, decía que Laura Canales era el amor, platónico.

0: Juan Alberto y...
1: ¿Qué andan haciendo?
0: A Pedro Santa Rosa, entrando al manantial.
1: ¿Entrando qué?
0: Tienen un agujero de ahí. Hombre, qué bárbaro. Están tirando bastante agua.
1: De veras.
2: La primera chamba. Me acuerdo el día que de la chamba yo me enamoré.
1: No, saludos.
2: Mi viejo llegó sonriéndome.
1: Esa es la primera chamba. No, saludos a la Rosa de Cimas. Saludos a la Rosa de Cimas. Por cierto, mi compa Francisco. Pancho Rangel y para César Hernández del cuadrillo 106. No todos son iguales, Silo. No todos son iguales. Y no, por una falla, no todos los días va a haber fallas, hombre. Fue un error. Somos humanos. Saludos. Ánimo, saludos, buenos días. Mi compa Arturo, ¿cómo andamos ya? Ya se le alivió la muela.
3: Buenos días. Un saludo, un abrazo y muchos besos.
1: Eso.
3: Para toda tu familia, de parte de Arturo Jiménez.
1: Arturo Jiménez.
3: Siempre en Seguritas.
1: Ya estamos, con eso. Saludos. No te creas.
3: Me reporto quedando un poquito mejor, pero ya por lo menos puedo hablar.
1: Ya estamos.
3: Yo tengo poquita molestia, ¿no? Pero ahí vamos echándole ganancia porque las aguas de Guisache.
1: Bueno, nosotros vamos echándole porque se acaba el
3: tiempo. Para toda la raza, la super estelar y para todo el mundo mundial. Aquí andamos.
1: Eso.
3: La situación divina. Te deseo.

0: Estamos por mix de los dos Gilberto. Nosotros vamos a pauta comercial. Regresamos.
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9: Eso, ya regresamos después del corte, ya regresamos. Hola, buenos días. Ya 10:26. Saludos. Hola, canal, David Salas, se va por el lado de Houston. Todavía se encuentra ahí por el lado de Houston, Texas. Saludos a mi compa Houston también, y a Jesús Otero. Para él andar trabajando, chambeando. Jesús Otero. Pues mi compa Houston, como todo gran patrón, pues nomás, pues ahí supervisando, checando, que haga bien.

0: ¿Qué onda, mi compa el cubanito? Y luego lo saltó el otro. Hoy, dijo el cubanito.
1: Me reporto que ya ando un poquito mejor.
0: Ya anda mejor.
1: Ya por lo menos puedo hablar.
0: Ya puede hablar, es perdido.
1: Ya tengo poquita...
0: Poquita
1: molestia.
0: Eso, y luego sale el otro.
2: Qué bárbaro tú, Bruno. A ese hombre le quitaron la única muela que tenía.
0: Oh, no, no, fueron dos. Fueron dos. Fueron dos.
2: Qué
0: bárbaro. Con que vamos a quitar el chicle. Nada, saludos. 526-126. Número del WhatsApp 877-131-2499.
3: Muy buenos días, Bruno. Bruno Salas Guerrero. Saludos cordiales para todo tu auditorio. Radio Escuchas de la 92. .9. Y corre por nuestras venas la 92.9. Corre por mis venas. Y así nomás, como se escuchó.
0: Así
3: nomás. Para todos, oídas todas, todos.
0: Sin que quede uno fuera, sin que quede uno fuera. 10:27, llega la música del grupo más. No, de hecho, no, pues hoy nomás. Qué buenas rolas, qué buenas rolas. Saludos a los de Río Tec, que están medio para el Tacho. Tacho Coronado, a toda la raza de los autopartes.

0: Rocío, saludo para Andrés, los tapiceros, mi compa Juan el Pollo, ahí en el autolavado, saludos. 10:30, vamos a identificar la estación.
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0: más en su número 10, esta dice. Llega música del grupo macizo. Grupo macizo. Johnny Lee Rosas. Quieres ofrecer las 92.9, las tejanas. Tejanas de las 92.9, el número 10. Rosas zona centro. Saludos. Mi compa Lalo Beltrán. Saludos.
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0: Lalo Beltrán.
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0: A ver, taller mecánico. A mi compa César, a mi compa Cristo.

0: macizo, se llama Fantasía. Échale, ¿qué dice ese? Uy, ese, cállense, ese. ¿Qué dice mi compa? ¿Cómo estamos?
1: Muy buenos y bendecidos días, compi. No quiero mandar un saludo para toda esa raza que está en sintonía. Un saludo para el compi Junior y sus murciélagos. Para el Tata, para el 15, para el Torito Delgado, para la amiga Cristi, para el compa Chío, para Julio Pérez, Julio Campione y para el compa Nayan, el Canario. Un saludo también para la raza de aquí del Dorado 4, para Brian, para Miguel, para Ángel, para José, para Rafita Billetes, para Roberto, especial para el Vaquero. Ánimo, raza, hoy es viernes, viernes se la saben, viernes de no llegar a casa. Échenle ganas. ¿Me puedes poner la canción de Un Millón de Rosas de la Mafia, por favor? Y ánimo, pura 92.9, la que corre por nuestras venas. Ánimo, raza.
0: Saludos al amigo para Roberto, Robertito, saludos. Oye, por culpa de tuya, de ustedes, ¿te acuerdas cuando ustedes, ay, que vienen de no llegar a casa, que no sé qué, el Tata les hizo caso, y lo rumbaron, por seguirles el cuento?

Ah, compadre Chavo González, es que qué buena foto, compadre. Se faltaron muchos, compadre. De la onda tejana, en la foto de que mandó el Chevo con el primo Roberto Pulido, con Laura Canales, con Emilio Navarra, con Elsa García, con...

Barbas y el Cayo. Barbas y Cayo, saludos, se me había pasado el mensaje, dice Bruno, buen día. Saludos, Barbas y Cayo. Y para el cabeza de maraca, número 2, el pintor de Montacán. Ah, yo también, el pintor de Montacán.

Salud, mi compa. Negro de Oklahoma. Negro de Oklahoma. Mi compa negro. El viernes de mañanita. Te voy a poner las mañanitas para tu hija. Después de Emilio Navaira. De una vez, para que esté atento, mi compa. Mi compa, ese negro, el de Oklahoma. Después de Emilio Navaira, te voy a poner las mañanitas ahí para tu hija.

Julio, alas el sabroso. Ay, qué sabrosote. Saludos, Julio. Para José y José, andan en la mera friega, sude y sude, pero no se rajan, celotes. Ánimo la raza, acá les llegaron.

0: Recordando el rey del rodeo. Dice, por acá, vienen mañanitas. Vienen mañanitas, pero tengo un audio. ¿Qué hice?
1: No, hombre, Bruno. Hey. Entre el cubano y el del pollo, ya me robaron 20 minutos de tejana.
0: Pues sí, pero no entiendo.
1: Ah, no. Así no, Emilio. Así no, Emilio.
0: Sí, pues no, así no. Pero es que luego los corto, algo así, lo dicen, ¿para qué me cortan? Y que no sé. No, hombre, yo por eso les digo, hombre, a lo que van, un saludo para nosotros y vámonos, nadie nos pela ahí con los saludos para ellos ni nada, pero ahí están, ahí están. Es lo que te digo. ¡Te creas, saludos! ¡Ya sabes! Y luego ya llegó el gordo, espérame, gordo. Un minuto, el audio del gordo, nada, espérame. ¡Ánimo! Nomás porque trae que las calabacitas y cuanta cosa. Ahorita lo enviamos. ¡Saludos! ¡Saludos, muchas felicidades! ¡Saludos sea para Jamie Lee Martínez! ¡Jamie Lee Martínez! Aparte de su papá, mi compa Jaime Martínez de Gaona. ¡Ale, ese negro de Oklahoma! ¡Muchas felicidades, Jamie! ¡Jamie, que Dios te cuide! ¡Que Dios te proteja siempre, siempre! ¡Que te dé muchos años más de vida y salud!

0: mejor deseo. Dios te bendiga muchísimos años y que la pases a todas. Disfruta mucho este día especial. Y el fin de semana para seguir festejando. Saludos, felicidades. Jamie Lee Martínez, el día de hoy está cumpliendo años. Muchas felicidades. Ánimo, ahí estamos las felicitaciones. Por acá por este lado tengo un mensaje porque voy a corte comercial. Dice, échale. ¿Qué fue? Nada. Bueno.
1: Así como yo, nada más y ya. Tanto ruido.
0: Pero 10 segundos de silencio.
1: Se acabó la programación.
0: Se acabó. Adiós. Exactamente. Y lo voy a poner otra vez, Bueno.
1: Así como yo, nada más y ya. Tanto ruido.
0: ¿Cómo?
1: Ahí se palpa que y Se acabó la programación.
0: Adiós. Ánimo, vamos a corte comercial.
1: Mi Bruno, un saludante para mí, para Julio Perales. Y mándale saludos a mi esposa, Rosy, que se está en casita.
0: Ahí está.
1: Saludos, mi Bruno, hacia tu persona. Ya sabes que se te quiere. Ahí estamos.
0: Eso. Ahí estamos. Así mero. Para que él y para el otro y para que ni estén escuchando muchos y luego están trabajando.
2: Todavía falta el viejo marica cabeza de maleta, otros 20 minutos.
0: Déjenlo descansar. Saludos. Los sábados en cámara lenta, el gordito. Ahorita le vamos a poner turbo. Saludos, mi Bruno. Saludos para Max Lover, también toda la raza de los taxis. Y también para toda la raza de Simas, para toda la gente de la raza de Simas. Saludos. Vamos a corte comercial, regresamos. Tengo pendiente, gordo, tu audio. Un minuto, pero después de corte comercial.
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9: Esa mera, ya regresamos del corte comercial. Hola, saludos. Saludos, mi compa el gordo. Le voy a poner un poquito turbo, mi gordo. Y saludos para el Checo y para todas las calabacitas que te acompañan de regreso de San Antonio para el Río. Suéltese, gordo. Suéltese.
10: Oye, Bruno, ahí te paso a saludar esta mañana, carnal. A ti y a tu apreciable familia, con todo respeto. Y hay un saludo para las mujeres guapas del Valverde Nursing Home, como son Mayra, Melissa, Sandra, Brenda, la buenota, la nalgona, la flaquita.
9: Oílo,
10: y hay un saludo bordo también para Jacob y para mi persona que vamos
9: ¿Pa dónde?
10: Ya de regreso de San Antonio, para acá, para el río.
9: Eso.
10: Algo es una rola buena.
9: Ya sabe que todo tan bueno, Eduardo, todo tan bueno. Oye, el día de la mañanita es este audio.
11: Así como yo, nada más. Ya.
9: ¿Cómo?
11: Tanto ruido.
9: Eso,
11: échale. Ahí se palpa que era y para el de este. Se acabó la programación.
9: Adiós. Saludos, buenos días, es viernes, con toda la actitud, con toda la buena vibra, saludos, llega el grupo al tiro, junto con los Johnnys, la César McConnell Jr., la rolita buenísima, Rosa Blanca, de los Johnnys, bueno, al estilo, no adverso.

0: comercial y continuamos.
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0: Eso ya regresamos después de corte. Suéltale.

0: Ánimo, saludos, buenos días. 10:57. ¿Qué traes, Santa?
1: Porque
0: ¿qué traes?
1: Tú me lo pidiste, ay, gangoso. Ay, porque tú me lo pidiste. Ay, caramba. Vamos a parrandear. Ay, caramba. Vamos a parrandear.
0: Ey, ¿cuándo vas a llegar ahí? Voy a parar de dar las cejas. Santa, nunca te fuiste. Eres un bien mentiroso. Arrastrado, enseñaste el cobre. 10:57. Ahí escucharon. La nueva. Tata. Ricardo Arjona. Junto con Grupo Firme.

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0: Tengo varios mensajes. Vamos a empezar con las mamalonas, pero ay, le voy a poner turbo, tata.
1: Good morning, Mr. Bruno Burgues Salas Guerrero. Suéltate. Es viernes y el puerco lo sabe. Yo viernes, bebé viernes. Como decía tu compadre José Nayer, tu padrino. Acá es día de dormir en casa ajena, viernes de que ronque el sapo, viernes.
0: Ah, mi compa Ángel.
1: De la ahorita Garza decía que es no viernes acá de chiquillas cariñosas, mi Bruno Viernes de. ¿De qué más, Bruno Viernes de, como dicen en la televisión, de no paditos, no paditos?
0: Palomitas, güey.
1: Palomitas, Bruno. No, hombre, mi Bruno. Ahí te digo con una rola, una de Tropical Panamá, esa que pusiste la otra vez, la del gangoso, Bruno. Esa mera, la que habla como ronco acá, la que habla como el. Porque tú me lo pediste, tú, gangoso. El que canta como el que habla el gangoso, Bruno. La rola es esa.
0: Mándale un beso.
1: Y el otro que no, está perdiendo tú mucho tiempo, háganle como yo, y que caga acá, el pollito cuatro, y vaga, güey. Y luego lo pones tú como cuatro o cinco veces, para que no te quito un minuto y ese güey ya te robó como cinco o seis.
0: Ya, no seas pidoso. Ánimo, saludos, buenos días. Tata, ya, rómale. Ah, todavía, ¿qué fue? Ya, por último,
1: ahorita. Te faltó la de viernes de matar marrano, viernes hotelero, Bruno.
0: Viernes hotelero, se llenan los hoteles, tata. Viernes, fin de semana de las milkis, tata. Fin de semana de los milkis. Viernes hoteleros, todo rumbo, dice. ¡Échale!
2: Gordito de Ciénegas, pasa el número.
0: ¡Eso!
2: De la nalgoncita.
0: Ah, es que sí, le dijo el gordo. ¡Saludos! ¡Ánimo! ¡Saludos, buenos días! Por acá, saludos a mi amiga Chabelita. ¡Saludos, Chabelita! ¡Saludos para Nacho! Para mí, que vamos a por las gorditas. Gorditas, ya vamos por las gorditas para el almuerzo. Ah, saludo a mi compa Nacho. Mi compa Nacho ya para Chabelita Sandoval. Por acá, por este lado.
3: Bueno, bro.
0: Eso. Dice, ¿y ese cabrón, tata? ¿Qué siente? ¿Qué? Ya siéntate, tata. No, sí, ya, rúmbale, tata. Eso,
4: échale. Pero no, ponle la de gangas de la tropa estrella al gangoso. Ponle la de gangas, ahí por favor.
0: Ya estamos.
4: Para que no se le vaya a mi camarada, mi sensei, el tata.
0: Ya dijo.
4: Ponle la de gangas.
0: Ya estamos, papá. Ya dijo. Saludos. Suéltale, Bruno. Vamos a comenzar, mamá.

0: dice? ¿Cómo estamos?
1: Que tengas un excelente inicio de semana.
0: Muchas gracias.
1: Disfrutando al salir tu día de descanso.
0: Hoy sí, mañana descansado.
1: Estamos en sintonía. Gracias. Muy buenos días. Gracias.

municipios.

0: qué rollo? Aquí andamos, saludos para acá, para la tapicería y para la sastrería y para los de lavado de acá de Doña Juana, el pollo.
1: Eso, ya estamos, a toda la gente.

0: a corte comercial. Corte comercial, continuamos.
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8: Ya regresamos, ya regresamos del corte comercial. ¿Qué hice?
9: Bruno, no hay pena que no venza una mexicana.
8: No hay pena que no venza un mexicano. Yo no mexicana también, dice, además al rato vuelves a mandar la felicitación para mi hija, claro, mi compa Negro de Oklahoma, Negro, ay, ta, ta.
10: Hola, que te pedí, no. Mi Bruno, la rola.

0: qué pesar.
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2: La mamalona del recuerdo, mamalona de la Superestelar 92.9. Muy buenos días, 11:31 ya. 11:31, saludos a mi compa Chuy Torres. Allá está la Porvenir, está el Taller Mecánico. Saludos a toda la clica ahí de la Porvenir. Saludos, muy buenos días. Por acá aparece lo que dice.
3: Comenta Bruno que si ese hombre es el Ben Liar, o en español decir, el hombre mentiroso.
2: No tienen ni para los puentes, trae, anda juntando moneditas. Saludos desde el mi compa Baltasar, el mago Baltasar, desde El Salvador. Saludos y que la pase bien. Muchas gracias, mi compa. Saludos, muy buenos días. Tenía rato que no se reportaba. Esperemos que esté muy bien, mi compa. El mago Baltasar, desde El Salvador. Saludos. Buenos días, Bruno. Buenos días. El compa, el nieto de la abuelita. Saludos, muy buenos días también. Saludos a ella para mi amiga Dora también. Dora Medrano. Saludos, buenos días. Con el compa Rocío, Iván y Andrés. Andrés, Rocío y mi compa Iván. Saludos, Cristi, algo de liberación, estamos pendientes. ¿Y también de quién?
4: Con la del profesor Rickrack.
2: Se agüita, saludate, buenos días. ¿Por qué apreste la voz? Porque viene el profesor.
5: Bruno.
2: Viene el profesor.
5: De Panamá, la hubiera cantado mejor.
2: ¿Quién?
5: La abuelita. O ya el último, aunque sea la Parquita Ciénegas. La Parquita y todas las chicas, a la morena, aunque sea media huevona, pero no le hace.
2: Eso, sí, ¿verdad? Que la morena, que la Cindy, que la nalgona y cuanta cosa. No, pero todas las calabacitas de ahí de Valverde, Nursing Home. Saludos, otro mensaje.
3: Con razón dijo mi sobrino.
2: ¿Qué dijo?
3: Junior. ¿Qué dijo? En el río que andaba un viejito con un imán, sacando todos los pines que había en el pipén.
2: Ah, de eso.
3: No, no,

0: Hoy nomás. Este nuevo bloquecito, bloquecito de mamalona del recuerdo por este día 2 de octubre. Este fin de semana, viernes. Bruno, viene el día de muertos. Ay, pero ya, en noviembre un mes más, un mes más. A ver si le hacemos un altar al muerto viviente. ¡Ey, no! Todavía falta un mes. Pero ya menos se acerca. Ya viene diciembre también. Diciembre, los aguinaldos. Los aguinaldos.
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0: Vamos al corte comercial.
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8: Ya regresamos de corte comercial. 11:46. Ya, y la tos.
9: Oye, hablando del nieto de la abuelita, no ha volado la abuelita. Ayer
8: ¿Ya se reportó ahorita?
9: Andaba comprando amor ayer la abuelita.
10: Ya llegaron los molestitos. Que se
8: Corridos y Norteas, perrototas.

0: bueno, corte comercial. Vamos a corte comercial. Regreso con Mañanitas, mi compa negro de Oklahoma. Regreso nuevamente con las Mañanitas. Si alguien más cumple años el día hoy, 2 de octubre, bueno, mándeme un mensaje porque vienen Mañanitas después de corte comercial.
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0: Hey, estamos de regreso, después del corte comercial. Saludos. Irán, el compa del 45, creo que era el taxi. Saludos, es lo mismo por el reflejo. Saludos, es el taxi 45. La raza de los taxis, los amigos taxistas, muchas gracias. Saludos, buenos días. 11.52. Vienen Mañanitas. ¡Suéltale,
11: Isai! Muchas felicidades en este día.
0: Enviamos las felicitaciones.

a poner. Ah, no, no son las mañanitas, es la enorme distancia. Saludos a ese, para Margarita de la Lázaro. Margarita ahí de la Lázaro. Saludos, buenas tardes. Bruno, saludos para los de la bodega 1 y 2. Bruno, porfa, es para el May, es para la Iguana, es para el Chaparro. Rubén Rocha, Rubén Rocha. 100 años más. Le pedimos a Dios que cumplan muchos, pero muchos años más. Es que saludos, muchas felicidades. ¡Ánimo, Santa Lisa! Llegamos a la Patrulla 81. Patrulla 81, saludos a la raza de las bodegas 1 y 2, el May, la Iván, el Chaparro, Rubén, Roche, toda la raza, también mi compa Jesús Cruz, buen día para Omar, el proveedor de las pinturas, Omar, saludos para el Guti, mi compa el Guti de Cimas, para estar de pinturas, para Lupillo, para Rola, para Panchito, para el Flaco, para el Tuntún, acá de la 28 de junio, Bruno. Acá está el taller de pintura, ahí con Panchito, en la 28.

0: desde bien temprano andaba mi compa el cubano, cubanito, andaba con todo, y mi compa Noé también, qué barro. Y ahorita, ¿qué onda? Ya se acerca la hora del lonche, mi compa. ¿Qué trae?
1: Dale, Bruno, que vamos.
0: ¿Qué fue?
2: A merendar.
1: Vamos a merendar ya.
0: Ya va a merendar, mi compa, el cubano. Qué barro, saludo, provecho.
1: ¿Sí? ¿Lo voy a hacer un qué?
2: Congri.
1: ¿Eh? Un congri.
3: Se va a echar un congri, rey.
0: ¿Un cocodrilo?
3: ¿Este es ese señor?
0: ¿Un cocodrilo o qué? ¿Qué se va a echar? ¿Qué se va a echar, Noé? Pues, disculpa la confusión, disculpa.
1: ¿Qué me voy a echar un qué?
2: Congri.
1: ¿Un congri?
3: Se va a echar un congri.
0: Agua, te tengo yendo, Noé. Te tengo yendo, Noé. No te va a dar algo malo.

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no tenemos. Arriba, saludos, buenas tardes. Las Milkis, en el Salates. Dice. Dice, gracias, nuevamente por las felicitaciones. Mi copa Negro de Oklahoma, saludos.

0: dicen?
1: No, es que al arroz negro ellos le dicen congrí.
0: Ah, congrí.
1: En el agua.
0: En el agua.
1: Híjole.
0: El congrí, congrí. Saludos.
1: Y no, pregúntale al otro compita, al otro cubano.
0: El cubano, allá.
1: ¿Qué es congrí?
0: ¿Qué es congrí? Mi compa, Alejandro. Alejandro Jiménez, el cubano. El cubano del taxi 17. ¿Qué es el congrí? El congrí. Mi compa cubano. Saludos. Pero va a decir, no, es que yo tengo como 40 años acá en Acuña, ya no conocí eso. A lo mejor va a decir, a lo mejor no sé yo. Por acá, por este lado, ¿qué estamos? ¿Cómo estamos?
2: Buenas tardes, compi uno. Aquí mi compa Rafita te manda algo, dice.
0: A ver. Ah.
2: Si las personas conocieran el peso de sus palabras, entonces le darían más valor a su silencio. Ahí está un pensamiento de mi compa Rafita de Billetes, que anda con todo.
0: Eso, no, muchas gracias, pues me dejaste pensando, la verdad, me quedo pensando, la verdad. Muchas gracias, mi compa Rafita. Pero muchas gracias. A ver, si el, las palabras, ¿o qué? Que si tuvieran valor las palabras que salen de tu ronco pecho o algo así. ¿Cómo ando y destrozando? Yo no. No, a ver, dígalo de nuevo.
2: Si las personas conocieran el peso de sus palabras,
0: entonces
2: le darían más valor a su silencio.
0: Más valor.
2: Ahí está un pensamiento de mi compa Rafita Billetes, que anda con todo.
0: No, pues por si, si le daba valor a las palabras, si me quedo callado, pues no hay valor. Le dieran más valor a su silencio. Pues, ¡ah, la idea es esa! ¡No, te digo, el fin de semana, no! ¡Muchas gracias! ¡Ánimo! ¡Qué padre! ¡Saludos! Bueno que se animó, mi compa, qué bueno. Las frases. ¡Qué poemas! Ahorita fue un pensamiento o algo así, ¿no?
3: ¡Qué buenas rolitas!
0: ¡Ah, mi compa, El Salvador! Desde El Salvador, Mago el Baltasar. El Mago Baltasar dice: ¿se hola qué?
4: ¡Sobre la sopa, mi Bruno! ¡Sobre la sopa!
0: ¡Saludos para Lunita! ¡Espera que Lunita! ¡Por acá, por este lado, qué sé!
5: El cubanito no sabe qué es, porque es jarocho.
0: Ah, es jarocho.
5: Estoy diciendo que es jarocho.
0: Dijo la papita, ¿verdad? La papita dice que es jarocho. Ya no sabemos si es jarocho o es cubano. Tiene dedicatoria, Bruno. El pensamiento ese de las palabras tienen valor. Ponle valoras más al silencio. No, pues yo no sé, dijo el chavo, yo no sé. La idea era esa.
6: Bueno, el arroz con gris es el plástico típico de...
0: ¿De dónde?
6: De Cuba. Se hace...
0: A ver, ¿cómo se hace?
6: Se pone a ablandar los frijoles como si estuvieras haciendo aquí el frijol ranchero.
0: ¿Ablandar los frijoles?
6: Pero ya después cuando están los frijoles se le saca tantita agua. Ya como
0: caldito,
6: están los frijoles blandos,
0: caldito.
6: Se le echa... Se le saca tantita agua y se sazona con ajo, cebolla. Ajo, cebolla y se le echa... Se le echa un poquito de...
0: Sazón.
6: De morcilla, es como si fuera una salchicha negra que se usa allá, morcilla.
0: ¿Morcilla?
6: Y ya, ya después que le sacas tantita agua, le echas el arroz y ya se hace el congrí, o sea que es el frijol negro con arroz, pero seco, no cardudo. Y sabe bien padre, ya después se come con carnita, con masita de puerco o con bistec cebollado, y se le echa la grasita así por arriba.
0: No, pues estamos...
6: delicioso, mi Bruno. Ese es el arroz con gris.
0: El chef Pepín.
6: Puerco o con bistec cebollado, y se le echa la grasita así por arriba.
0: Antójanos.
6: Delicioso, mi Bruno.
0: ¡Delicioso! Muchas gracias, mi compa el cubano. Ahí está la inscripción, la receta, cómo se hace el arroz con gris. El arroz con gris. Ah, para mi compa el cubano de los Odessa también.
7: Así es, Bruno, así es.
0: Así es, ¿qué?
7: Mi abuelo decía una.
0: ¿Una qué? ¿Dos?
7: Un tres. Poema que decía, si ella por mí se anda, y yo por ella, me ando.
0: Si ella por mí se anda, a ver, si ella por mí, ya.
7: Mi abuelo decía una.
0: A ver, dijo.
7: Un poema que decía, si ella por mí se anda.
0: Ah, se anda.
7: Y yo por ella,
0: me ando. No, qué bárbaro, frases célebres, qué bárbaro.
8: Báilele.
0: Puro poema. Pura raza culta. Saludos, saludos, mi compa, Mundo Arellano, saludos. Ay, grosero.
9: Hasta poeta salió el Rafita, ¿no, Bruno? Hasta poeta salió.
0: Una rola.

0: Ahí estamos, saludos y buenas tardes. 12:20, ya las 12:20. Vamos a corte comercial, continuamos.
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11: Eso, ya regresamos del corte comercial. Se lo voy a darle por acá, por este lado, aquí dice el mensaje.
12: Los frijoles del último saco.
11: Hoy los del último saco, los que pedía el Tata, tráeme tres. Se lo voy a darle. Hola, mi compa, DJ Canario.
13: Viernes de receta, Brunio, viernes de receta. Buenas tardes.
11: Saludos,
13: ya sabes, saluditos a todos y a toditas. Pura 92.9, ya sabes, no. Échale, saluditos ahí para don Robe y sus chalanes. Oye, ¿qué pasó con Sarita? Ya no dijeron nada.
11: No, hombre, es que andaba teniendo por ahí, hombre, para comunicarse, pero saludos.
13: De haber asustado,
11: ¿no? No. Oye, Sarita.
13: Échale, saluditos.
11: Oye, hablando de Sarita, si está escuchando, Sarita, échate un mensajito para acá para la radio, para ver de cuál número. Tenemos una buena noticia para ti. Sarita, si está escuchando, mando mensaje, se lo te van a estar. Yo por acá también dice el compa vaquero, que si puede decir eso que, es que está todo pegado, decir eso que dice la, que se puede decir eso que dice la estampa, y la canción de ayer la vi por la calle. Dice, la estampa dice, mi novia me dijo, el rodeo yo. Ay, cómo extraño a mi novia. ¿Cómo le extraño? No, pues, ¿cómo se pone a exigir? ¿Rodeo yo? No, pues, adiós, ¿cómo le extraño? ¿Cómo extraño a mi novia? Primero se fue el rodeo. ¡Saludos! ¡Ánimo, saludos, amigo, para el vaquerito! Toda la rosa del pollito. ¿Por qué aprecio lo que hice? ¡Bueno!
14: Pura de esas para devolverme, Bruno.
11: Ah, hola,
14: no le hace

0: Buenos días, Bruno. Dice Sarita Niños, ¿qué te está marcando? Ah, ok, ya está, ahorita tenemos, Sarita. Sí, ya estamos. Este.
1: Pedazo perrón, mi compa Bruno. Acá andamos en el rancho, compa Ramiro Candela. Me quedé la matota. No, me fui para Texas. Hasta mañana y el domingo.
0: Ya estás como el tata, Ramiro.
1: Joder, mi compa, acá andamos en el rancho trabajando. Un saludo para mí y para Valente Pérez, que es el que anda descargando las trocas de material.
0: Valente Pérez.
1: Saludos, mi compa. Dios lo bendiga. Ahí estamos al pendiente, mi compa Bruno.
0: Valente Pérez, el Valente Quintero. No, saludos, mi compa. Ramiro, que te le. Ya estás como el tata, compa. Que te vas y nunca te has ido. ¡Ale, amor! No, saludate, suéltale, Bruno, suéltale, ¿sabes? Ánimo, 2525.

0: ¿qué onda, Sarita? ¡Échale! ¡Toma el aire!
1: Lo sentimos. Ah, el número que usted marcó.
0: ¡Ah, el chino Martín! ¡Se colgó, pero bueno! ¡Saludos! ¡No sé qué pasó ese! ¡Ahí está! ¡Échale!
2: Bueno.
0: Gracias por interrumpir la canción, pero como casi no te comunicas, Sarita.
2: No, discúlpenme, pues no tengo teléfono. Estoy al pendiente de todos. Muchos saludos, bendiciones. Pues ahí no he entrado a la carrilla del Taza ni de nadie.
0: Das que te pelas,
2: sí,
0: Sarita, por darle carrilla.
2: Sí, la verdad.
0: No,
2: saludos,
0: Sarita.
2: Saludos a Robertita, el de la voz bonita, ahí está, Rafaelita, qué bonitos poemas. Pero que los diga Rafael y que no los diga Robertito.
0: Ya no quieres la voz de Robertito.
2: Sí, pero, o sea, ¿son de Roberto o son de Rafita?
0: No, son de Rafita, pero Rafita se chivella.
2: No, eso no está bien.
0: No, pues ya ves.
2: No.
0: No, pero bueno, pues así son ellos. Sí.
2: No, pues que no tengo WhatsApp. Ay, discúlpenme todos por no mandar mensajitos ni nada, pero aquí estoy al pendiente y todos los días. Duermo con mi radio en el oído. Todos los
0: más. ya estamos, Sarita. No, pues gusto saludarte. Que esté bien.
2: Igualmente.
0: Ya estamos, Sarita. Próximamente te avisamos. A que te dé la vueltecita, ¿ok?
2: Bueno, pues muchas gracias. Que Dios los bendiga. Y pues ahí estoy al pendiente, ¿verdad? Sin WhatsApp, pero ahí estoy.
0: Ya estamos.
2: No se olviden de mí. Ponme mi canción, ya sabes cuál es.
0: Ya se me olvidó.
2: Ya sabes.
0: Saludos, buenas tardes. Vamos a identificar esto. Sí, gracias, Sarita. Saludos, que tengan una excelente tarde.
2: Ándale,
0: saludos, que no trae el celular, hombre. No trae. Trae problemas con el celular, pero bueno, ya próximamente va a quedar un regalío. Saludos, buenas tardes.

0: vamos a identificar estación, vamos a identificar estación y continuamos. Corridos y norteña perrotota.
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0: Saludos para Lunita, Lunita, mi compa Naya, también está el de Victoria. Saludos, buenas tardes, por acá, por este lado, ¿qué dice? Mi compa DJ Canario.
2: El primío Leonel está abajo del arbolito y dice que está trabajando.
0: Tu primo, ¿verdad?
2: Está abajo del arbolito.
0: No, sí, siempre hace eso.
2: Tú, bronío.
0: Pero a veces.
2: Échale saluditos.
0: Pero a veces, Canario, va la señora de él a checarlo, a ponerlo a trabajar. Pero se duerme dentro del tractor la señora, pues le prende el aire, Leonel. Le prende el aire y la señora, pues, está a gusto, se duerme y él aprovecha para otra vez no hacer nada.

0: Muchas gracias, muchas gracias, mi compa. Solo por acá, parece lo que dice.
1: Ay, Bruno, ¿por qué interrumpiste la canción, Bruno? Ese la vuelves a poner.
0: Ándale.
1: Ay, no, tan buena canción, hotel de
0: próximo
1: paso.
0: Próximo mes, próximo ay, no. mes. Le trae recuerdos, abuelita, le trae recuerdos, el hotel de paso. Saludos, buenas tardes.

0: Leonel, puro pedo que está trabajando, está llueve para acá. Está lloviendo, ya está dormido en la casa oyendo la música.
1: No, pero dice que está trabajando bien, chambeador, chambeador que es él.
2: Compadre Cóndoro, Era marinero.
1: No,
2: ese es mi compadrito, el Cóndoro.
1: No.
2: Hoy no más.
1: No, era.
2: Cantando de la rolota bien bañada.
1: Era el marinero.
2: Sí, oílo, oílo.
1: Ánimo, 12:36, 12:36 minutos, ánimo.

0: Company con Héctor Cifuentes. Héctor Cifuentes, el Six. Acá de Perico Zócalo, saludos, muy buenas tardes.
1: Ay, buenas tardes, señor Bruno.
0: ¿Qué pasa? Buenas tardes.
1: ¿Qué le pasa? Soy el señor Albino.
0: Albino.
1: Escucho que la señora Sarita anda ahí batallando.
0: Ah, sí.
1: Yo soy hombre grande ya, soy un hombre mayor.
0: Oílo.
1: Y por si
0: Sugar,
1: necesita el apoyo, aquí tiene un admirador. Ya sabes, señora Sarita.
0: A ver. Si necesita que la apoyen, ahí tiene su qué.
1: Aquí tiene un admirador.
0: Ah, admirador. Ahí estamos. Saludos y buenas tardes. Ay, qué conmovido.
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0: ¡Órale! ¡Saludos, buenas tardes! ¡Ya regresamos de corte comercial! 12:42.

0: gente pasa y nos saluda. Muchas gracias y disculpa a los que no alcanzamos a saludar aquí a través de la radio. Muchas gracias. Saludos, dice por acá, échale. Ay, era mi compa Leonel. Dice mi compa Leonel, aquí andamos. Sí, yo, bastante, Bruno. Pero hay que hacer otro oficio que también tenemos y sabemos hacer. Míralo. Anda soldando los discos. Son los discos que se roba de. Agarraste las mañas del Tata. Se anda robando los discos de allá del rancho, de la labor, del rancho. Y anda haciendo los discos y luego para ponerlos a la venta. ¡Aguas, agua! Aquí todos sabemos, mi compa, aquí todos sabemos. Saludos. Dice por acá, saludos, Bruno, para el dormido. La rola de las rejas no matan con los rileros. Saludos. Dice por acá también otro mensaje, dice.
1: Bruno, Donald Dublado, ponme el Donald Dublado.
0: Ayer la vi por la calle, saludos. Saludos mi compa el vaquerito, para Roberto, para Miguel, para Eduardo, para el Brian, Eduardo y toda la raza. Ya está la calle Guerrero, saludos, buenas tardes por acá, por este lejos.
2: Tata, aunque no nos quede ni para los puentes ni la gasolina, pero acá andamos.
0: Le vayan arrascándole todas las moneditas que puede, dice, para completarle. Arrasa.
3: Hasta la abuelita.
0: Hasta la abuelita.
3: Ayer andaba buscando compañía.
0: No, ya me pasó.
3: Paga porque la acompañen.
0: No, hombre.
3: Sí, llégale. Mayor de edad. Llévale la abuelita. A lo mejor hacen buenas migas.
0: Para el que dice que admirador de Sarita, ¿verdad? El hombre mayor. La abuelita también. 255, ahí nomás. Relampaguito, salud para el compadre Héctor Hernández. Para el compadrito Héctor Hernández, saludos.

0: ¿Quieren que le dé para los puentes?
1: Loco.
0: ¿Quieren que le dé para los puentes y gasolina, bonita? Anda viendo a ver dónde saca. ¡Ánimo, salud, chavilita!

0: Sin feria para los puentes ni la gasolina, rascando la moneda, pero ¿qué tal? Con cajita feliz y dando el rebane.
1: Aunque no nos quede ni para los puentes ni la gasolina, pero acá andamos.

0: Ahí estamos, saludos y buenas tardes, vamos a corte comercial. Ahorita vemos lo de los discos, mi compa. Ahorita vemos lo de los discos.
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5: Ya regresamos, regresamos. Después del corte comercial. Saludos, buenas tardes, 2:55. Y terminó un bloquecito de corrido sin norte, pero tonta, pero bueno. Tengo de aquí hasta las 2 de la tarde con bastante buena música. Bastante buena música. Están pidiendo de los rileros del norte. Una de los rileros del norte dice: la media negra, Bruno, también por favor, la familia Victorino. Victorino Lozano, de acá de la Lázaro Cárdenas, elote. También saludos para Margarita, Margarita también, la gente de la Lázaro Cárdenas, elote, buenas tardes, la Rosela Teotihuacán, la gente de también acá en Zona Centro, saludos, buenas tardes, eran los amigos de seguridad pública, andan ya, a la vigilia, a la hora de la salida de las escuelas, elote, buenas tardes, y dice... El dormido que está enamorado, solo para el dormido que está enamorado. Y por acá, por este lado, aquí se me copa el gordo.
6: Chévere. Oye, Bruno.
5: Pasó, gordo. Ya llegaron, gordo.
6: Para la gentecita de La Bamba, ya. Alto de Santa Teresa.
5: ¿Y la demás raza no, gordo?
6: La Benito Juárez, o sea, La Porvenir, la 28.
5: ¿Para qué te complicas mandando saludos a unos?
6: Es donde vivían mis exes, Bruno.
5: Ah, porque ahí vivían tus exes.
6: Mis exmujeres. Ahí estamos, Bruno, gracias.
5: No, hombre, ya estamos, gordo. No, y te faltaron muchas colonias, gordo. Se nace o agarrar de a 10 por colonia. ¿Qué onda?
6: Oye, Bruno,
5: ¿qué
6: pasó? Voy a San Antonio, voy al business que voy, pero también voy a matar marrano yo ahora en viernes.
5: Mira.
6: Oiga, abuelita, ¿cuándo me va a entender usted? Póngase a lavar sus calzones patinados, hombre.
5: Tranquilo.

0: vas a identificar, identificamos la estación.
1: Es la una de la tarde. Te invitamos a rezar un Ave María por la paz del mundo y nuestras familias.
2: Dios te salve María, llena eres de gracia, el Señor está contigo. Bendita eres entre todas las mujeres y bendito es el fruto de tu vientre Jesús. Santa María, Madre de Dios, ruega por nosotros los pecadores, ahora y en la hora de nuestra muerte. Amén.
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0: Saludos, buenas tardes para toda la gente de Rosa Acuña y del Río. Acuña del Río, tengo saludos, buenas tardes. Saludos, con número de WhatsApp 877-131-2499. Aunque no me la acabo, hay bastante mensaje. No, uno, dos, tres, no, más de 10. Pero bueno, así bajita la mía. Eso que estamos aquí, saquen los mensajes. Saludos. Saludos para el Tata Gorroso. Tata Gorroso, saludos. Ahí quedó ya tu mensaje. Tata Gorroso, ánimo. Aquí escuchando, Bruno. Escuchándote, amigo. Saludos. ¿De parte de quién? Es que a veces, Lee Riojas. Lee Riojas. Lo que pasa es que cuando tenemos identificado muchos números. Pero bueno, le tengo que dar un poquito para arriba el historial de los mensajes. Lee Riojas. Saludos, amiga Lee Riojas, familia. Ahí está la gente que está por el lado del Río Texas. Saludos por acá, por este lado. ¿Qué
4: dice? ¿Qué pasó, Bruno? Todos días, el gordo ese.
0: El gordo. Fue matar marrano, dijo.
4: Todos días, el gordo ese.
0: Dice, ten cuidado, el gordo. Dice, dile que tenga cuidado, el gordo. Se le altera la máquina que trae puesta. La maquinita, no. No, saludate ese gordo. Es un pillín, es un Don Juan. Es un Don Juan ese gordo. Arrasando con toda Cuya del Río y hasta San Antonio, Texas. ¡Qué bárbaro, qué bárbaro!
5: ¡Saludotes, Juan García! ¡Saludotes, Juanito García! Mejor conocido como La Parca.
0: ¡Eso!
5: ¡Dale tranquilo, hombre. Mi gordo! ¡Dale tranquilo!
0: Mauricio Garcés estuvo quedando corto. ¡Saludos! No van a estar como mi carnal Pedro, ¿no? También se encargó... A ver, también me encargó uno y se lo llevó... Y ni me lo pagó. Ah, mañas del Tata. Agarró mañas del Tata. Ah, con los discos. Ni preguntó cuánto costaba. Él no me lo agarró. Está como el Tata. Ya ni volvió a pagar las hamburguesas del Tata. No, sí, saludos. No, saludos, mi compa A mi compa Lionel. Esos discos de los arados ahí de los ranchos. Son los buenos, esos son los buenos. Mi compa Lionel. Y si te caro ahí como de cuánto, a lo mejor la raza también se interesa, tú, Leonel, dependiendo, ¿verdad?, de cuánto. Ah, esos son los buenos, los discos de los arados, esos son los buenos. ¿Qué dice para acá, chale?
6: Te vas a matar el marrano, pero de risa.
0: Ay, sí, no, como el chiste del burro, a ver quién lo hace llorar y a ver quién lo hace reír. A ver quién hace llorar, a ver quién hace reír al burro. Y ese marrano, fue a matar marrano, pero de risa, dijo la abuelita.
6: Te vas a matar el marrano, pero de risa.
0: No, saludos, Bruno, dile, gordo. Que saque la papa de la boca. Saludos, buenas tardes. Uno más, porque hay mucho...
7: Ya, tata, por favor, tata. Ponte a dormir, mijo.

Claro, se va a pasar porque por la calle Bravo. Saludos, muchas gracias. Saludos ahí por sintonizar, por pasar y saludarnos. Saludos, mi compa, Flaco Zacatecano. Una con seis minutos. Hoy nada más, ¿cómo es este rollo? Ánimo, mi compa Noé Rivera, por los Odessa. Mi compa Rey el Cubano. Rey el Cubano. Saludos.

0: saludos para el compa José Viera. José Viera, ese no le había mandado un mensaje. Saludos, mi compa Noé Rivera. Ánimo, José Viera.
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0: Ese mera, pues, ¿cuál más? Ánimo, saludos, buenas tardes para toda la gente. No sé qué va pasando. Mucha gente pasando, saludos, muchas gracias. Disculpa que no nos saludamos al aire luego, luego, pero. Vamos para acá, compa. Saludos, buenas, Lázaro. Buenas tardes, Bruno. Te escuchamos, la Lázaro Carmen. ¿Me pueden felicitar, por favor, la preciosa

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1: Ay, saludos para Canal David Salas, Ah, para la sobrina Elena, también sobrina Elena. Saludos, buenas tardes. Houston, Texas, saludos, buenas tardes. Ah, también sí, mi compa Enrique Ortiz Camacho y familia. De la que te recibe por el lado, Foritos. Enrique Ortiz Camacho. Ah, para su esposa, para sus hijos, para su mami, para sus hermanos, para su gente, raza y familia. Ánimo, hasta Foritos, saludos, buenas tardes. Yo por acá también, saludos, buenas tardes, Bruno. A ver si alcanzamos una canción del Diablito, la de Rivera Norte, ¿qué onda? Saludos, mi compa el Chucky, el perretero, saludos. Dice, carnal, ¿me puede poner, mandar felicitaciones a mi hija? Porfa, un video para enseñárselo, ¿cómo la ves? Pasada, si se puede, y si no es mucho, pero, pues, ¿cómo se llama tu niña? No, pues, no sabemos. ¿Saludos para tu hija? ¿De parte de quién? ¡No, saludos! ¡Ah, mi compa! Es que le digo, tengo que irme para el historial, a ver quién es. Para Jamie Lee. Mi compa, Jaime Martínez, el negro de Oklahoma. Ok, lo que pasa es que yo vi una de esa, yo sabía. Pueden mandar felicitaciones por video. Ah, saludos, mi compa Jaime Gaona. Saludos, buenas tardes. Dice, saludos para el Ale Flores, Bruno, acá de Cedros. Una rola, Encuentros Cercanos. Ah, sí, es mucho que no ponemos esa rola. Encuentros Cercanos, Grupo Violento. Saludos, Ale Flores, en la que entra sea por el lado de Cedros. Por Cedros, saludos, buenas tardes. ¿Por qué parece lo que dice?
2: Ya no te iba a molestar el Tata, Bruno.
1: ¿Qué tiene?
2: Pues no, que ya no iba, te iba a hablar, que ya, no. Que ya. Ya se iba a olvidar de que quién sabe qué.
1: No, pero no, empezó.
2: No, pasaba ya ando delatoso.
1: Ahí anda.
2: Buenas tardes, 23 de frontera.
1: Eso, la raza de los taxis fronteras, saludos, buenas tardes. No, lo que pasa es que empezó, no se aguanta, es que no aguanta las ganas de mandar mensajes. Pero eso sí lo pasivamos de que ya no sea tan grosero. Y luego sale otra raza le sigue. No, saludos. Dice, saludos para el Sama, que va en carretera. Acá en la 92.9. Y que al ratito. Al tiro con los animales. Perdón. El Sama. Al tiro en carretera, Sama. Va viajando y escuchando a la supertele. Muchas gracias, mi Sama. No sabía que ibas por carretera. Pero buen camino, buen viaje. Saludos. Igual es el que siempre sale en carretera. Compa, el profe Eliseo, siempre también saliendo para Piedra Negra, profe Cheo, saludos, buenas tardes. Por acá también, saludos, que es el negro de Oklahoma, quiere video, saludos. Dice, las criaturas, Bruno, sí, de la secundaria número 2 y de todas las zonas escolares, aguas con las criaturas, hombre, aguas con las criaturas. No, pero como quiera, están los amigos de seguridad pública mirando, por si algo pasa y algo sucede. Ánimo, saludos, buenas tardes. Vamos a rola, Bruno, suéltale rola, dice.

0: Odessa. Noelia, con todo respeto. A Julio Perales, ya sabes. Al Bernie, al Tortero, que está con el cojón allí.
1: A toda la raza.
0: Aventándose sus buenas
1: canciones. Ya estamos para todos.

0: compa Ricardo, Richard González, allá en el estudio. Estaba fotografía, no sé si 54 o 57, pero ahí con su jefito también, en zona centro. La fotografía González, mi compa Mike González también, mi compa Richard, para toda tu familia, saludotes. Ah, para Eunice, la pequeñita Eunice González, saliendo de la escuela 5 de mayo. Y para toda tu familia, mi compa Ricardo González, el Richard de la fotografía.
1: Para toda la raza de la comarca lagunera, ah, espérame, una de Apache. Para todos los que son bien volados.
0: Ande la raza.
1: Bruno, hay para toda la raza de la comarca lagunera, póngales una de Apache. Para todos los que son bien volados. Ándelo,
0: mi compa. Saludos, compañito. Saludos, buenas tardes. Dice Bruno, manda saludos para la Rosa de Montecán, para Omar, para la Botarga, para Rafa, para Jesse, para Jorge Durval, para la Juana, para Junior, para Saúl. Ah, y las secretarias también que nos faltan, ¿eh? Para Amanda, para Juliana, para Mariana y para las comadres, el Barbas y el Cayo. Oye, estás como el gordo y como los del pollito. Para toda cuña quieren mandar. No, saludotes. Ah, para el Barbas y el Cayo y toda la raza, toda la raza. Saludotes ahí las secres. Amanda, Juliana y Mariana. Y toda la raza ahí de Montecán. Ánimo, saludos. Me voy a ir al corte comercial. Corte comercial. Y continuamos aquí en la 92.9. Pues, ¿cuál más? Super Estelar.
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0: Hasta luego, compa Sama, que va rumbo para Piedra Negra. Esté con cuidadito, compa Sama. A lo mejor ya hasta perdió la señal, ¿verdad? Saludos a la raza allá de Jiménez, Coahuila. Nosotros identificamos la estación.
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0: Estamos. El fin de semana, viernes, fin de semana. Suéltanos con viecitos norteñitos, bueno, suéltale de una vez. Ahí vamos a la tarde.

0: la copiecita de los Traileros del Norte, Traileros del Norte. Qué bárbaro, qué bárbaro. 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
0: Súbele.
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0: Tenemos palma.
2: Ya no le dicen Pilo, ahora le dicen Chanclón Van Damme.
0: Ah, Chanclón Van Damme. Gracias. Ah, mi compa, este Negro Oklahoma. Saludos, gracias por las felicitaciones. Muchas gracias. La vas a hacer el día, mi hija, por el video. Muchas gracias. Es que estábamos, ya le hicimos el video ahí. La felicitación, mi compa, Negro de Oklahoma. Saludos. Y muchas gracias por sintonizarnos vía internet. Mi compa, Aira, mi compa Sama. ¿Cómo estamos? ¿Cómo vamos?
3: Oh, no. Aquí venimos, Bruno, aquí venimos todavía.
0: Míralo ahí, va en camino.
3: Todavía traemos la estación superestelar, 92.9.
0: No, muchas gracias, mi compa, muchas gracias, un abrazo, que vaya
3: bien. De que no existiera el internet para no escucharte hasta Piedras Negras o hasta Saltillo, hasta...
0: Hasta donde quiera que vaya.
3: Francia.
0: Eso... A todo el mundo a través de la internet, súper estelar. Muchas gracias, súbele, mi compa, porque hoy no más, hoy no más.

0: agarró, agarró. Ahora sí, mi compadre, es que estaba muy bajo el volumen.
1: Saludos, compadre, no, saludos, primo. Aquí ya vamos rumbo al Chante.
0: Manejando también en carretera.
1: Acabó el turno por hoy, que más varía. Después de las 3 de la mañana.
0: Desde las 3 de la mañana.
1: Turnos pendientes.
0: Eso.
1: Así es, pero bueno, ahorita vamos a echar unas cuantas a ver qué pasa.
0: A refrescar.
1: Ahí estamos, primo. Gracias, saludos.
0: Gracias, igualmente, bastante cuidado en el camino, mi compita, Jesús López, Jesús López, puro veneno, señor, algo bien, como dice el compa Guti de Simas. Pues ese le dice uno de ahí del internet. Saludos, saludos a Simas, a mi compa también Francisco, el Pancho, Pancho Rangel, y para César Hernández también. Saludos, por acá otro de los mensajes porque voy al corte comercial.
2: Ay, Bruno, pues que descanses, que tengas un bonito fin de semana.
0: Ah, gracias, abuelita. Gracias.
2: Vamos a estar dándote una cajita feliz, como dice el Tata.
0: Ay, a mi salud.
2: Más me mandas la ubi. Picarón.
0: Picarona, mañosona, abuelita.
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0: Quiere su buen fin.
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5: La estación de la raza para toda la raza. Ya regresamos de corte comercial. Y ya las 1:46. Tengo ganas de alborotar ahí las heridas, hombre. Échale mal y manda la herida, hombre. ¡No! Dando un herido, cae más.

Besas, no, hombre, no, porque me levanto, ya me voy a levantar por una cajita feliz, me voy a ver si ya puso la madre.

0: toda la raza del taller mecánico de Zipa, Bruno. Para el Pistoño, el Juanote, para Noé, Doña Aurora, para el Inge Alejandro, también el Inge Alejandro, Doña Aurora, allá para el Juanote, para Noé, para el Pistoño y toda la raza. Ahí de el taller de Cimas. Hey, el Guti, también el Guti. Y el Luis Banda, y Pancho Rangel, César Hernández, el Borrao, y toda la raza, todos los compas de Cimas. Saludos, te van a traer. Vamos a corte comercial. Corte.
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0: Eso, saludos, buenas tardes. Ya regresamos del corte. Saludos para saludos para el cuñado consentido del Guti. El cuñado consentido del Guti. Saludos, buenas tardes. Ánimo, saludos. Y bueno, ya casi nos vamos, casi nos retiramos. Por acá, por saludos, ¿cómo andamos?
11: Esta no, Bruno.
0: Eso.
11: Porque me salgo al jale para pistear.
0: No, tranquilo. ¡Tranquilo! ¡Hoy no más! ¡Qué bárbaro! ¡Porque respira por la herida! ¡Ah, bárbaro! ¡Míralo cómo anda! ¡Ah, llegando hoy el... ¡No, saludos! ¡Oh, saludos para el don y la doña! ¡El don y la doña! ¡Acá vecinos, acá de la calle Bravo! ¡Saludos! ¡El don y la doña de la Rosa y de los Oxos! ¡Saludos!
12: ¡Buenos días! ¡Buenos días! ¡Buenos días!
0: ¡Tarde ya!
12: La broma con todo cariño acá para San Alberto. Ya se va el chavito para Torreón, ya se va.
0: ¡Ya,
12: rúmbale! ¡Póngame la broma! ¡No, perdón! ¡Con todo cariño para el
0: chavito! ¡No, que te vaya muy bien, chavito! ¡Te vamos a extrañar bastante! ¡Ojalá y que la pases muy bien! ¡Bastantes días allá por el lado de Torreón! Ánimo, saludote, buena tarde. Igualmente, Bruno, saludos, bendiciones y que disfrute su descanso. El Rona, el cuñado consentido del Guti. Saludos a mi compa el Rona, mi compa Jesús Cruz. Ah, para el Lupillo, para el Panchito, para el Flaco, para el Tuntún. A toda la raza, allá para el lado de la 28. A la raza de la 28 de junio. Ya nos vamos, 1:57. Nos vamos, viene noticias.

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0: 2 de la tarde ya con 2 minutos y la temperatura en los 32 grados centígrados. Anuncian grupo con contenidos violentos en redes sociales tras ataque en Torreón, dice la presidenta del país.
1: Sigue cerrada escuela secundaria de Torreón y bajo resguardo de las autoridades.
0: Tras incidente en secundaria de Torreón, llama el alcalde a reforzar atención a los jóvenes.
1: Pondera Sonia Villarreal, diálogo directo con escuelas, padres y maestros.
0: Juez del condado aclara que no venderá el agua, anuncia proyecto de rescate.
1: Consignan ante el Ministerio Público a 5 tras riña campal en año 2000.
0: Confirman infarto en sujeto encontrado sin vida en la colonia Nueva Americana.
1: Envían ante el juez penal a responsables de despojo en Rancho de Guerrero.
0: Recuperan camioneta clásica robada hace 2 años en el condado de Maverick.
1: Detectan en Eagle Pass camioneta robada en Houston, tenía placas de Honduras.
0: Caravana migratoria de hondureños no contempla llegar al norte de Coahuila.
1: Municipio ha ingresado a 131 personas a anexos en el año, 439 en la administración.
0: Continuará Protección Civil vigilancia ante posibilidades de lluvias durante el fin de semana.
1: Ventas patrias en el primer cuadro cayeron 20% en comparación con 2025.
0: Grupo de apoyo a personas con cáncer invita a actividades del mes de octubre.
1: Jurisdicción mantiene fumigación y abatización en escuelas de nivel básico.
0: De esto y mucho más en esta segunda edición informativa. Ya es viernes, el 1 de octubre, y nosotros así comenzamos.
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0: 2.5, temperatura 32 grados centígrados. Ya hemos pasado la máxima, que era de 31. Hay un 20% de probabilidades de lluvia durante el día. Por la noche, un 80%, y descenderá a 21 grados centígrados. Mañana sábado, 60%, cada vez es menos el porcentaje de lluvia, 60% mañana sábado, 27 como máxima mínima en 21, domingo, 30% y una máxima de 29. El lunes ya no hay probabilidades de lluvia y le aseguro a usted que va a llover. El lunes, 29 grados como máxima mínima en 19, y el martes, 30 grados, ya despejado el cielo, con una máxima de 30 y una mínima de 19 grados centígrados. La lluvia se prevé que llegue hasta el domingo por la noche en un 20%. Y bueno, hablando de este tema, las probabilidades de precipitación que van de moderadas a intensas son las que están pronosticadas para Piedras Negras todo el fin de semana, por lo que las autoridades se mantienen en vigilancia permanente. El director de Protección Civil y Bomberos, Ari Antonio Hernández, informó que siguen atentos a la evolución del sistema de baja presión que ingresó a la ciudad acompañado del primer frente frío de la temporada. Señaló que para este sábado se espera un 60%, tal y como se lo hemos mencionado, durante el día, mientras que para el domingo baja a un 40% y por la noche será un 30%. Poco a poco irá descendiendo el tema de la probabilidad de lluvia. Hernández Esquivel informó que a la ciudadanía se le mantendrá informada, pero también los invitó a estar atentos a las actualizaciones y reportes que transmitirán de manera continua.
5: Como lo habíamos comentado el día de ayer, para lo que viene siendo el día de hoy y todo el fin de semana, continuamos con las probabilidades de lluvia. Para el día de hoy, durante el día, tenemos un 50% de posibilidades de lluvia. Para lo que viene siendo la noche aumenta a un 70%, hay que estar muy al pendiente de los desplazamientos que pudieran presentarse y llegar a la ciudad desde otras áreas. En lo que viene siendo la región norte tenemos la probabilidad de lluvias de moderadas e intensas. Es por eso que te hago mención que hay que estar atentos a lo que pudiera llegar aquí a la ciudad de Piedras Negras desde otros puntos. Para lo que viene siendo el día sábado, el día de mañana, tenemos un 60% de posibilidades de lluvia durante el día. Y para lo que viene siendo la noche ya disminuye un 30%. El día domingo continuamos con un 40% de posibilidades de lluvia durante el día y para la noche con un 30%. Inicios de la siguiente semana, aunque al día de hoy, en un mediano plazo no tenemos probabilidades, no se descarta la posibilidad que lo que viene siendo lunes, día martes, pueda haber ahí alguna actualización en esto. Se exhorta a lo que viene siendo la ciudadanía a estar muy atentos en lo que vienen siendo los canales oficiales para las actualizaciones que se vendrán dando.
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0: 2:08, temperatura 32 grados. Buenas tardes. Inicio del fin de semana, el primero del mes de octubre. Saludamos con gusto allá al buen Tejano en la 107.9, a nuestra compañera Alma Proa en la 92.9, a Emanuel Infante, Emiliano El Pato en la 94.5, en las plataformas digitales Edgar González. A mi izquierda, Orquídea López. Alec, Orquídea, ¿cómo estás?
1: Muy bien, Héctor Sergio, muy buenas tardes. Bienvenidos a esta, la segunda emisión de Radio Zócalo Noticias en este día 2 de octubre. Hoy en México se está conmemorando un aniversario más de la matanza de Tlatelolco, ocurrida esta en 1968. Y es que, pues, el reclamo que tenían los manifestantes, quienes fueron atacados por fuerzas militares y policiales, quienes reprimieron violentamente un mitin, y bueno, los manifestantes buscaban libertades democráticas, libertad de expresión y el fin del autoritarismo gubernamental. Y hoy, pues, por supuesto, cada año se realizan marchas y actos para exigir justicia y tener memoria histórica. Pero hoy también se está conmemorando el Día Internacional de la No Violencia. Se celebra cada 2 de octubre y esto con el aniversario del nacimiento de Mahatma Gandhi, líder del movimiento de la independencia de la India y pionero de la filosofía y la estrategia de la no violencia.
0: 2:10, Armando Valdés Martínez en la vía de comunicación. Querido Armando, ¿cómo te encuentras? Buenas tardes.
6: Buenas tardes, doctor Sergio. Buenas tardes a la audiencia de Radio Zócalo Noticias. Después de una riña campal registrada en las calles de Juan de la Barrera y Olmo, en el fraccionamiento año 2000, donde resultaron dañados 6 autos, se confinaron ante el Ministerio Público a Sergio y Adrián N. por el motivo de daños culposos, mientras que Pedro, Margarita y Perla fueron confinados por el motivo de lesiones y violencia contra miembros de seguridad. El coordinador de Ministerios Públicos, Rogelio Gómez Rodríguez, da a conocer la información de este caso.
7: Sí, el día de ayer se realizó una puesta a disposición de unas personas del sexo masculino, esto pues por el delito de daños por culpa. Ello, bueno, en relación o derivado de un percance vial suscitado sobre la calle Juan de la Barrera y Olmo en la colonia 2000. Derivado de este conocimiento y puesta a disposición de estas personas, se hace también, derivado de este evento, la detención al menos de otras dos personas, una del sexo masculino y otra del sexo femenino, por el delito de lesiones y violencia contra miembros de integrantes e instituciones de seguridad pública. Estas personas pues están a disposición de la gente del Ministerio Público para llevar a cabo la integración de la carpeta de investigación. En esta integración de la carpeta, pues es realizar datos de prueba para esclarecimiento de los hechos. Ya se están realizando principalmente los peritajes correspondientes de tránsito terrestre, pero también pues a la espera de las personas que resultaron como víctimas en este evento para certificaciones médicas y también la evaluación de los daños.
6: Cada elemento de la Agencia de Investigación Criminal realizaron la detención de Juan Armando y Homero H, Alexis tiene un mandamiento judicial por el motivo de robo cometido en el rancho Los Gavilanes, y donde resultó lesionado con arma de fuego Juan Antonio David Delgado Espinosa, allá en Guerrero, Coahuila. El coordinador del Ministerio Público, Rogelio Gómez Rodríguez, indicó que los detenidos rendirán su declaración inicial.
7: Sí, así es, se cumplimentó la orden de aprehensión, al menos por dos sujetos, dos personas del sexo masculino. Esto, bueno, por hechos ocurridos en el municipio de Guerrero en esta semana, en donde, bueno, derivado de este reporte y que se genera la carpeta de investigación, pues se encontraron al menos ya datos de pruebas suficientes, así como la identificación de estas dos personas como principales responsables, en donde la gente del Ministerio Público, luego de solicitar este mandamiento judicial, se ponen a disposición del juez de control el día de ayer para el día de hoy llevar a cabo la audiencia inicial, en donde bueno, la gente del Ministerio Público les formulará la imputación y les hará del conocimiento también sobre los datos de prueba que obran dentro de la carpeta para la solicitud de la vinculación a proceso.
6: Debe realizar la inspección cadavérica Alfredo Contreras, de 39 años, que fue localizado sin vida en su domicilio en la calle Río Grande, en la colonia Nueva Americana. Se confirmó que las causas del fallecimiento fue debido a un infarto. El coordinador del Ministerio Público, Rogelio Gómez Rodríguez, da a conocer que falta el resultado de la necropsia.
7: Bueno, se tomó conocimiento el día de ayer por parte de los agentes de investigación criminal. Esto, bueno, derivado de un reporte que se genera en la colonia Nueva Americana sobre la calle Río Grande, en donde esta persona pues reporta el fallecimiento de una persona del sexo masculino, donde los agentes, una vez que se constituyen a este lugar, se percatan, ¿verdad?, de este cuerpo sin vida. El cuerpo pues es identificado ahí en el lugar de los hechos por los mismos familiares, quien refieren que tenían días que no, bueno, dentro de estas primeras investigaciones refieren que desde el día de ayer, aproximadamente a las 10 de la noche, que había salido y que luego de que regresó a su domicilio, pues ya no habían tenido contacto con él. Por parte del personal de servicios periciales se llevó el levantamiento del cuerpo y el traslado al servicio médico forense para la necropsia de ley. Se espera que el día de hoy se tenga ya el resultado de causas de muerte, así como la entrega del cuerpo a los familiares, pero sí hay que, bueno, se destaca que no se advierten al menos signos de violencia.
6: Y ya 8 trabajadores de Imagen de Ecología Urbana del municipio resultaron lesionados después de que chocaran contra un poste concreto en Comisión Federal de Electricidad. Estos hechos ocurrieron en el borde sur, dijo José Joaquín Herrera. 4 trabajadores iban en la caja y 4 más en la parte de adentro de la pick-up. Elementos de los bomberos, paramédicos, atendieron a las personas lesionadas, que no aumentaron traslado en este accidente vial registrado el día de hoy. Y bueno, pues todos se encontraban sin lesiones de consideración. Así que tu Sergio, audiencia de Radio Zoca Noticias, la información policíaca más importante generada en este viernes, ya fin de semana.
0: Fin de semana, señor Armando Valdés Martínez. Mañana es sábado, si Dios Tlaloc lo permite. ¿En dónde van a jugar, señorón?
6: Nuestro campo, el clásico de CONCACAF, prácticamente el azar contra su compadre Gustavo.
0: Ándale.
6: Es una maderería muy conocida aquí en Piedras Negras, que están haciendo marcas, así que ya sabrás.
0: Va a estar bueno, y luego sigue el festejo, Armando.
6: El festejito, ya
0: está. Sí, ya, ya me la sé. Bueno, muy bien, que disfruten de...
6: Ya sabes, Héctor, ahí te vemos.
0: Seguramente, si Dios quiere, sí será. Gracias, señor Valdés.
6: Buenas tardes, Héctor, y buen provecho.
0: Y buen provecho, correcto. 2:16, hacemos una pausa, volvemos.
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11: Son las 2:18, 33 grados la temperatura, y es momento de ir a la vecina ciudad de Eagle Pass, donde ya está listo para su reporte Eleazar Ibarra. Adelante, Eleazar.
12: Buenas tardes, Orquídea, director Sergio, audiencia de Radio Zócalo Noticias, para informarles que poco antes de la 1:00 p.m. se registró un incidente en la estación de gasolina que se encuentra sobre la carretera del Indio o el bulevar del Indio y la avenida Vieja, dentro de los límites municipales. Ahí, frente a muchos testigos, un agente del ICE, asistido por un elemento del sheriff, llevó a cabo la detención de un hombre de aspecto latino, que estaba en un vehículo cargando gasolina. Le acompañaba a otra persona, pero solamente uno de ellos, el conductor, es el que fue detenido. Lo que llamó la atención es que el agente federal lo obligó a bajarse mientras lo encañonaba, obviamente con el arma de fuego que trae a su cargo. Sin incidentes mayores, la persona fue esposada, sometida por parte del agente federal y de una oficial del departamento del sheriff, de que esta última se encargó de transportarlo a la patrulla para luego dirigirlo al centro de detención Stone Bowls. No se dio a conocer el motivo de la detención, de el arresto, pero esto deja entrever que los operativos por parte del ICE, como han sido adentro o en el interior del país, dentro del interior también del estado de Texas, están activos aquí en esta frontera. En el caso del departamento del sheriff y la intervención por parte de la oficial, es como se había anunciado hace algunos meses. El sheriff dice que ellos no intervendrían en el arresto, sino que apoyarían en el traslado de la o las personas que sean aseguradas hacia el centro de detención Stone Bowls. Es el apoyo que está realizando por parte del condado de Maverick a través del departamento del sheriff. Hablando justamente del condado de Maverick, una información diferente: el juez Pablo García anunció esta mañana la puesta en marcha de un proyecto denominado Operación Love Your Lake. Esto está dirigido para rescatar, revivir el parque recreativo del lago del condado, además de recuperar el nivel del agua, que cada día más se mira más bajo. También se contempla realizar algunas mejoras en las instalaciones, las áreas verdes, todo lo que rodea a este lugar, y no dejar morirlo. El juez dice que este parque no se va a vender, como se había anunciado hace algunas semanas, como posible propuesta que sería hecha a los miembros del tribunal, y que fuera mencionado por el comisionado Roberto Ruiz. Dice que este sitio pertenece al pueblo, el lago no se vende porque es del pueblo, de la propia comunidad, y por ende dice que por ello ideó este plan de enviar cartas primeramente para buscar el soporte local de organizaciones no lucrativas, de comerciantes, de dueños de negocios. Inclusive ha tenido algunas reuniones con representantes de la Cámara de Comercio y de líderes locales, pues para buscar algún plan que soporte esta idea que tiene la administración del juez interino Pablo García por rescatar las instalaciones del lago de El Condado. Reconoce que sí, está en fatales condiciones, pero ese es el reto que busca la autoridad, revivir este espacio público y devolverle a la comunidad lo que siempre espera de las autoridades, que su condado sea dirigido pues con las correctas direcciones. Vamos a repetir las palabras, pero eso es lo que busca la autoridad, tener un espacio público donde la gente se sienta en confianza y tranquila. Hablando de otra información, el departamento del sheriff, a través de los detectives asignados a la División de Delitos Automovilísticos, ha recuperado una camioneta Chevrolet C10 modelo 1969 que en el 2024 fue reportada robada por su propietario aquí en el condado de Maverick. Fue localizada en un taller mecánico durante una inspección realizada por los oficiales de la unidad especial antirrobo de autos. En este caso, pues dice el jefe de los diputados Roberto de León, que se ha detenido a una persona de nombre Juan Jorge Vázquez, el que está pues bajo investigación para conocer cuál es su responsabilidad con respecto a la propiedad de este antiguo vehículo, que pues evidentemente se encuentra en condiciones deplorables. Aunado a que ya es muy antiguo y por el tiempo que pasó ahí resguardado en este taller mecánico. Entonces van a definir la responsabilidad de quien le menciono fue asegurado para investigación, y quien también hizo un aseguramiento es el departamento de la policía de la ciudad de Eagle Pass, de un vehículo pues flamante vehículo que lo que llamó la atención de uno de los detectives es que portaba placas de Honduras. Es lo que menciona la autoridad, por ello que realiza la investigación exhaustiva, permitiéndole saber que esta camioneta fue robada en el 2024 también, hace dos años, allá en Houston, Texas. Los ocupantes, el conductor y acompañante, fueron liberados porque ellos aseguran haber comprado el vehículo de buena fe, o al menos lo hicieron legalmente entre comillas, pero pues desconocían que era robado. Entonces la unidad, dice el teniente José Durán, se encuentra bajo aseguramiento del departamento de la policía, conducen la investigación para pues simplemente descartar que haya alguna intención delictiva por parte de quien la conducía y quien le acompañaba. Es por eso que, bueno, es un caso muy extraño, porque los ocupantes aseguran haber comprado el vehículo en Honduras, por eso las placas de aquel país, pero lo que sí llama la atención es cómo la pudieron haber cruzado pues todo México y todavía hacia Estados Unidos, que es aquí donde la recuperaron, es donde la tienen asegurada por parte de las autoridades. Vamos a esperar qué es lo que dice la autoridad con respecto a las investigaciones. El reporte, Orquídea y Sergio, audiencia de Zócalo Noticias.
11: Muchas gracias, Eleazar, por tu reporte. Buenas tardes.
12: Buenas tardes.
0: 2:26, temperatura en los 33 grados centígrados. Vamos, ya que hablamos con Eleazar Ibarra Escobedo, nos vamos

0: nada de tráfico, ni en el puente 1, a pesar de que es todavía quincena, fin de semana, es viernes, pues no hay fila para cruzar a los Estados Unidos por el puente internacional número 1, ni tampoco por el puente internacional número 2. Salvador González ya está en la vía de comunicación y con él platicamos. Chava, ¿cómo te encuentras? Buenas tardes.
1: Te saludo con muchísimo gusto, mi estimado Barbosa, en esta tarde. Muy buenas tardes a quien a esta hora se informa a través de Radio Zócalo Noticias, tanto en Piedras Negras. Saludos, como siempre, al municipio de Ciudad Acuña, Coahuila. Fíjate que el día de ayer que te compartía este caso de la familia Barrientos, que el pasado 27 de febrero lamentablemente tuvieron un percance automovilístico en el cruce de las calles Bordo Norte y Carlos Juaristi, y que la parte responsable, y esta la determinó la autoridad de la asuntos viales de la fiscalía, fue un elemento del 12º regimiento de caballería en Piedras Negras. Bueno, comentarte, este elemento de nombre Jesús Manuel Cerino López. Pero el día de ayer la familia Barrientos fue atendida por el comandante del 12º regimiento de caballería, dialogó con la familia Barrientos y sobre todo les prometió que este elemento cumpliría su palabra, aunque cabe mencionar que ya han transcurrido varios meses sobre este asunto, y también les informó que el elemento de nombre Jesús Manuel Cerino López se encuentra destacamentado en Chihuahua, no está en Coahuila, que lo habían mandado para el estado de Chihuahua, por lo que en la próxima semana ya estaría de regreso en Piedras Negras para atender esta solicitud de la familia Barrientos y que cumpla con lo acordado del pago de daños materiales como el pago de gastos médicos de esta familia, señores, que ya para la próxima semana dándole respuesta a la exigencia de esta familia, este elemento de las fuerzas castrenses del 12º regimiento ya estaría acá en Piedras Negras para atender esta solicitud de esta familia.
0: Muy bien, Chava, agradecido con tu reporte. ¿Sigue nublado o está el sol?
1: Pues nublado, señor. Está nublado con unas ligeras ráfagas de aire acá en las calles de Piedras Negras, que lo hacen del clima un tantito agradable, señor. Está muy agradable acá en las calles de Piedras Negras, aunque está el sol, pero lo nublado, bueno, pues hace un poco más el ambiente agradable en las calles de esta frontera.
0: Muy bien, Chava, agradecido con el reporte. Que tengas buen fin de semana.
1: Igualmente, señor, muy buenas tardes.
0: Buenas tardes, 2:29, pausa y volvemos.
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1: Son las 2:31, 33 grados la temperatura. Y hay más información. Tras los episodios de violencia registrados en escuelas del país, incluido el de ayer en Torreón, en donde dos hermanos mataron a una subdirectora, la presidenta Claudia Sheinbaum anunció la creación de un grupo de trabajo para exigir a las plataformas digitales que retiren contenidos que promuevan la violencia, el abuso o el acoso. La decisión fue anunciada luego del ataque contra la maestra en una secundaria cometido por dos exalumnos, un hecho que la mandataria calificó como muy lamentable y que se suma, dijo, a otros casos registrados en los últimos años. El día de ayer ocurrió un episodio muy lamentable, una situación muy lamentable en una escuela de Coahuila. Unos jóvenes que entraron a la escuela y atacaron a una maestra. Hay algunos episodios similares que se han presentado en el país en los últimos años, son 3 o 4, señaló. Sheinbaum informó que pidió a los secretarios de Seguridad, Omar García Harfuch, y de Educación Pública, Mario Delgado, a participar en la definición de medidas para enfrentar este tipo de violencia. La presidenta agregó que también ordenó integrar a un grupo de trabajo coordinado por la Consejería Jurídica del Ejecutivo Federal, en el que participarán la Secretaría de Seguridad y Protección Ciudadana y la Agencia de Transformación Digital. Estoy conformando un grupo de trabajo coordinado por la Consejería Jurídica, en el que participan la Secretaría de Seguridad, la Agencia de Transformación Digital. Estamos invitando a instituciones académicas, expertos, explicó. Sheinbaum sostuvo que la primera tarea será establecer mecanismos para exigir a las plataformas digitales que retiren publicaciones que inciten a la violencia o estén relacionadas con abuso y acoso. El primer objetivo es exigir a las plataformas digitales que bajen de su contenido en el momento en que encuentren comunicados o acciones que tiendan a la violencia, al abuso o al acoso. Prohibir que haya este tipo de publicaciones en las plataformas digitales, afirmó. La mandataria adelantó que el gobierno también analiza otras medidas para aplicar en las escuelas, aunque no detalló su contenido, y encargó a García Harfuch informar sobre el grupo de trabajo.
2: Son las 2:34 y la temperatura en la ciudad de Piedras Negras en los 33 grados centígrados tras el brutal ataque contra personal docente y la comunidad estudiantil perpetrado por dos hermanos en la secundaria número 13, en el que fue asesinada la subdirectora. El plantel educativo aún permanece cerrado y bajo resguardo de las autoridades ministeriales que investiguen este caso. Una patrulla de la Policía Municipal de Torreón se encuentra fuera de la escuela, ubicada en el ejido La Unión. La puerta principal se encuentra acordonada. El inmueble permanece a disposición de personal de la Fiscalía General del Estado, por lo que nadie puede ingresar al mismo en tanto se realicen las investigaciones correspondientes. Tras el ataque ocurrido la mañana de ayer, vecinos y familiares instalaron un memorial en honor a la subdirectora Neri Edith, quien perdió la vida lamentablemente a machetazos precisamente por este par de hermanos, los cuates, como les conocen en este ejido. 3:25, Orquídea, hoy contamos con la grata presencia del señor José Carlos Palacios, porque ya llega un evento importante, el Vinofest 2026, y platicamos todo el protocolo, dónde va a ser y cómo podemos llegar a disfrutar, a degustar de este riquísimo vino. Amigo, ¿cómo estás? Muy buenas tardes.
3: Hola, buenas tardes. Ya voy a entrar en la nómina aquí de la empresa porque estoy todos los días aquí.
2: Pero no, bueno, es bien. Un gusto. Es un gusto platicar contigo. Platícanos, ¿cuándo va a ser este evento tan importante?
3: Bueno, va a ser este día 23 y 24 de octubre. Los boletos ya están a la venta en Heroico. También tenemos servicio a domicilio. Y también esta semana también se van a vender en dos hoteles aquí de la zona. Estoy esperando cerrar ya el contrato con ellos. Y va a ser un espectáculo bastante interesante, diferente a lo que... a lo que tuvimos el año pasado. Va a ser nuestra segunda edición. Y la verdad, estoy muy contento porque pues ha cumplido con muchas expectativas, ¿no? Vamos muy bien con esto.
2: ¿Dónde podemos adquirir los boletos? ¿Cómo será el protocolo, amigo?
3: Bien, el protocolo empieza, bueno, ya los boletos pueden comprarlo a partir de ya en Heroico, en el restaurante Heroico, que sí. Está situado en la avenida Heroico Colegio Militar, es un mini golfito, como le dicen. Uh-huh. Y los precios de las entradas son 299 pesos para un día, y si quieren dos días son 500 pesos. Pero bueno, hoy, aprovechando que vine, traje para toda tu audiencia, traje para hacer una dinámica, ¿no? Si claro. Quieren tener dos pases de acceso general, con mucho gusto lo vamos a dejar aquí. Podemos hacer una dinámica, algo, aprovechando el programa en un momento, ¿no?
1: Perfecto. ¿Qué vamos a poder disfrutar dentro de este Vino Fest?
3: Bueno, vamos a poder disfrutar de mucho vino, por supuesto, a ver algo de destilados. También vamos a tener la presencia de gastronomía, va a haber productos regionales. Va a estar muy interesante esto. La gente está ávida de duplicar este festival del vino, así que estamos más que puestos para eso.
2: Ha habido un incremento en el número de personas que gustan precisamente del vino, pero también habrá gente que no conoce los tipos de vino, las ocasiones en que se utiliza el vino. ¿Habrá talleres, habrá orientación para esto?
3: Tenemos también una serie de talleres que van a estar cada 30 minutos con las mismas bodegas que van a estar ahí. Van a dar charlas de vino, de cómo tomar la copa, de qué comida va con qué vino. Uh-huh. La gente va a llevarse ahí mucha información, además de probar vinos y además de comprar, ¿no? Porque va a haber mucha degustación y también venta. Y la ventaja que tenemos este año va a ser venta a precio vinícola, ¿no? Bien. Si un vino cuesta 1,000 pesos, por así decirlo, en el supermercado o la tienda de conveniencia, aquí por 300 o 400 pesos se puede llevar una botella de vino, la misma que compra en otro lado. Vamos a tener esa ventaja de tenerla a los proveedores de primera mano y pueden hablar con ellos. Va a haber dueños de vinícolas, va a haber enólogos, sommeliers, gente capacitada, ¿no? Tenemos vinícolas de Baja California, tenemos vinícolas de Guanajuato que repiten, Tres Raíces, Barón Balché, y también tenemos muchas vinícolas de Coahuila, que son obviamente lo que más nos interesa, de que la gente de Coahuila conozca el producto, conozca que aquí en Coahuila tenemos un gran potencial de vinos, y la verdad está muy bien, cada vez está creciendo más. Coahuila está en el segundo lugar en producción de vinos en todo México. Todavía le falta mucho para llegar al primer lugar, no por la calidad, sino por la cantidad de hectáreas, ¿no? Estamos hablando que de las 9,000 hectáreas que tiene México en todo el país, 5,000 tiene casi Baja California, y después viene casi 1,000 hectáreas Coahuila, y así, ¿no? Van bajando. Entonces, pues sí, ojalá y Coahuila siga creciendo en tierra de vinos, y que puedan tener, que sigan manteniendo la calidad que tiene, porque la verdad me ha sorprendido la calidad de vinos que año con año va mejorando. Eso es el resultado de buenas prácticas, de buena sustentabilidad, de buenos procesos en el vino, de escoger mejor la uva, de muchas cosas que Coahuila antes a lo mejor no lo tenía muy en claro, y ahora sí están entendiendo que la única manera de poder ser competitivos en el mercado es tener el mejor producto.
2: Que es una invitación para el público en general, pero es bien importante también que aprovechen los restaurantes y todas estas personas que se dedican precisamente a las bebidas para conocer.
3: Sí, claro, tener un B2B con los dueños de los restaurantes, acercarse y poder conseguir precios de vinos a precios de bodega sería maravilloso. O sea, es un llamado también a los restauranteros para que también se acerque. Va a venir mucha gente de Eagle Pass, también de la Cámara de Comercio de San Antonio. Entonces, tratar de hacer convenios con ese tipo de gentes, a ellos, a las vinícolas les conviene, ¿no? Que puedan tener ese acercamiento con los restauranteros.
2: Perfecto. José Carlos, ¿algo que quieras agregar?
3: Pues nada, aquí le dejamos unas cortesías para que, pues ahí, los oyentes puedan, acceder. Podemos hacer una dinámica muy rápida, antes de que termine el programa. Podemos tener algo. Es más, vamos a dar una pregunta. Los primeros que contesten le damos el premio. Año de nacimiento de Casa Madero, por ejemplo, podría ser una.
2: Muy bien.
3: Y la segunda pregunta, ¿cuántas ediciones hay del Vino Fest? A ver, ¿qué nos dicen? No, está muy fácil.
2: Está muy fácil.
3: Recuerden, va a ser en Heroico, en el restaurante Heroico. No se vayan a confundir, se vayan a otro lado, Así que...
2: No se vayan a la Gran Plaza como el año pasado. Bueno, pues ahí están las preguntas.
4: Yo me la sé.
2: Tú te la sabes, pero tú no
3: participas. No participas.
2: No aplicas, Orquídea.
3: Podemos mostrar aquí que están los...
2: Ahí están. Sí, sí, sí.
3: Aquí están.
2: Ahí está en la cámara.
3: Tenemos la cámara ahí.
2: Sí, ahí está.
4: Ahí está la cámara con...
2: Ahí está
4: la
2: cámara. Ahí está su cámara. Ahí está, perfecto.
3: Ya las firmo yo para que ellos no se queden con las cámaras,
2: Para que en realidad se vayan, ¿verdad?
3: Claro, y para que se vayan, Así que, muy bien. Los esperamos entonces este 23 y 24 de octubre, por favor. Vengan, disfruten y aprovechen que esta parte del Vino Fest es cultural, ¿no? Es una derrama muy grande para el municipio, es una derrama grande para hoteles, para restaurantes, para visitantes, y ya Piedras Negras está entrando en la categoría de ciudad importante, donde podemos tener eventos de esta categoría.
2: Muy bien, ya tenemos la llamada de la respuesta.
3: Ah, caray.
2: Buenas tardes.
5: Sí, buenas tardes.
2: ¿Me puede dar la respuesta? ¿Con quién hablo, perdón?
5: Jennifer,
2: ¿me puedes dar la respuesta a la pregunta de nuestro amigo José?
5: La de Casa Madero.
2: ¿Casa Madero?
5: 1597.
2: Muy bien. Tienes un 10. Ahorita anotamos tu nombre, ¿te parece?
3: Y le falta la segunda pregunta.
2: Y la segunda pregunta era la edición de este edición.
5: Creo que esta es la segunda.
2: Es la segunda.
3: Perfecto.
2: Es correcto, ya te los ganaste. ¿Ya? Felicidades, muy Jennifer.
5: Gracias.
2: André, bye bye. Bueno, con esto vamos a hacer una pausa. Gracias, amigo. Ahorita te tomamos los datos, ahí el pato anota y nosotros regresamos. No se vaya.
0: Muchas gracias. 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
5: 14 minutos son los que nos separan de las 3 de la tarde, 33 grados la temperatura, y en la línea ya se encuentra Armando López Capetillo, quien tiene información importante. Adelante, Armando.
6: ¿Qué tal, Orquídea? Héctor Sergio, amigos de Radio Zócalo Noticias. Tras lamentar el ataque perpetrado por dos jóvenes a una secundaria ubicada en el ejido La Unión de Torreón, Carlos Jacobo Rodríguez González reiteró la importancia de reforzar la atención psicológica y mental de todos los jóvenes. El presidente municipal de Piedras Negras estableció que es una necesidad prioritaria de dicho sector de la población ante los graves problemas y conflictos que se han venido suscitando, de ahí la política que ha implementado su gobierno.
7: Okay. Sí, es importante que sigamos atendiendo las escuelas. Nosotros lo hacemos cada viernes. Este viernes no lo hicimos porque hay consejo, pero bueno, sí, vamos a seguir atendiendo a los jóvenes, a las preparatorias, a las secundarias, llevarle mensaje de que el gobierno municipal pues tiene todas las vías, todas las herramientas para que podamos escuchar a los jóvenes, podamos atenderlos, tanto en el CAD como en la secundaria. Recordemos que tenemos un programa municipal donde tenemos a 10 psicólogos distribuidos en las secundarias de la ciudad. Es un programa del municipio y bueno, creo que sin duda este programa nos ha permitido atender a cientos de jóvenes y por qué no también salvar vidas.
6: En otro orden de ideas, pero que pues también tiene que ver con temas educativos, este próximo miércoles 8 de octubre en las instalaciones de la Universidad Politécnica de Piedras Negras se abrió una mesa de trabajo directa con todas las escuelas de nivel básico de la localidad para analizar sus necesidades y trabajar en atenderlas. La subsecretaria de Gobierno, Sonia Villarreal Pérez, informó lo anterior e invitó a padres de familia, docentes de las instituciones a acudir al encuentro, donde habrá personal del Instituto Coahuilense de la Infraestructura Física Educativa, de la Secretaría de Educación de Coahuila y de la Secretaría de Gobierno, este miércoles de 9 de la mañana a 5 de la tarde.
8: Trabajar juntos requiere diálogo, acuerdos y respeto entre quienes participamos. Ese respeto debe existir hacia mí, hacia las regidoras del Cabildo y hacia todas las mujeres nigropetenses. Por esa razón he decidido no asistir a ese consejo. Y no voy a convertir esto en una discusión personal, ni voy a responder de la misma manera. Mi responsabilidad está en trabajar y en encontrar soluciones. Por eso aprovecho este espacio para invitarlos este miércoles en la Universidad Politécnica de Piedras Negras. Vamos a abrir una mesa directa de atención para las escuelas, donde madres y padres de familia, docentes y directivos podrán presentar sus reportes y solicitudes directamente ante el ICIFED, ante la Secretaría de Educación Pública y ante la Secretaría de Gobierno. Ahí revisaremos cada caso, estableceremos qué se puede atender, qué requiere gestión y cuáles serán los pasos a seguir. Lo importante no es quién convoca una reunión ni quién recibe primero una solicitud. Lo importante es que cada escuela tenga una respuesta. A las familias, docentes y directivos de Piedras Negras quiero decirles muy claro, cuentan conmigo. Vamos a seguir escuchando, gestionando y recorriendo las escuelas y trabajando para que nuestras comunidades educativas sigan creciendo con fuerza. El respeto no se negocia, el trabajo no se detiene y Piedras Negras va a seguir creciendo con fuerza.
6: Su reporte, Orquídea. Héctor Sergio, buenas tardes.
5: Muchas gracias, Armando, por tu reporte. Buenas tardes.
6: Buenas tardes.
9: 10 minutos para que sean ya las 3, la temperatura 33 grados centígrados.
5: Así es, y vamos a nuestro último corte comercial. Ya volvemos.
9: 33 grados la temperatura y vamos a esperar el enlace con nuestro, con nuestra compañera Alma Proa, que está en Ciudad Acuña, Coahuila, y veremos cómo les va a ellos con el pronóstico del tiempo, porque allá también habría obviamente las los alertamientos correspondientes, las recomendaciones de protección civil y por supuesto de la autoridad municipal ante estas lluvias que poco a poco se han postergado. En Piedras Negras no han pegado afortunadamente como se tenía pronosticado, pero no por eso hay que bajar la guardia en este tema, así que esperamos precisamente este enlace con Alma Proa. Ya la tenemos en la vía de comunicación y platicamos con ella. Alma, ¿cómo te encuentras? Buenas tardes.
10: Muy buenas tardes, Héctor Sergio, buenas tardes a todo nuestro auditorio. Les saludo desde el bello puerto del futuro, donde en estos momentos nos encontramos con una temperatura que se ubica en los 33 grados centígrados. Y bueno, pasando de lleno a la información, les voy a conocer que una inversión superior a los 8 millones de pesos fue la que se destinó por parte del gobierno del estado para el proceso de modernización de las 226 oficinas del registro público de la propiedad en Coahuila. Así lo dio a conocer Óscar Fernando López Elizondo, coordinador regional. Manifestó que en el caso del municipio de Acuña se realizó la entrega de 9 equipos de cómputo, una impresora y un escáner. Con ello se renueva la totalidad de los equipos de la dependencia y se garantiza un mejor servicio. Con esta modernización se garantizan también trabajos y servicios oportunos, agilidad en los trámites que se realizan en la dependencia, se garantiza la certeza jurídica de los actos y todo ello en beneficio de los miles de usuarios. La inversión incluyó la colocación de 2 vías alternas de interconexión con fibra óptica y una antena de microondas que facilita la conectividad con el resto del estado, eliminando así cualquier posible contratiempo. Con la entrega de este equipo se renueva el 100% de los equipos que tiene en cada una de las oficinas del registro público y catastral del estado de Coahuila. Por último, les doy a conocer que en el marco de la celebración de las fiestas patronales, la parroquia Cristo Rey mantiene abierta la convocatoria para el proceso de elección de la reina de la cabalgata, la cual se estará realizando el próximo 12 de noviembre. Así lo dio a conocer el párroco Alberto García Méndez. Detalló que por segundo año consecutivo se estará realizando este magno evento, en el cual se cuenta con la participación de parroquias pertenecientes a los ejidos que forman parte de su jurisdicción. Tal es el caso del Venadito, Purísima, Santa María, Falcones, Margaritas, Madero del Río y El Pilar. Las inscripciones para las aspirantes estarán abiertas hasta el próximo 20 de octubre y los requisitos que deben cumplir son tener 15 años y saber montar. La cabalgata se va a llevar a cabo el día 12 de noviembre y el punto de salida será el monumento a Jesús María Morelos y Pavón. Este está programado a las 12 del mediodía para concluir alrededor de las 3 de la tarde en el rancho La Esmeralda, donde se tiene proyectado la realización de un jaripeo. Compañeros, esto es parte

0: Gracias, Alma, que tengas un excelente fin de semana. Buenas tardes.
1: Igualmente, compañero, muy buenas tardes.
0: Buenas tardes, Alma Proa. Faltan 5 minutos para que sean ya las 3 de la tarde y la temperatura en Piedras Negras se encuentra en los 33 grados centígrados. Iniciamos el mes de octubre, el día de ayer, y hoy ya la presidencia municipal de Piedras Negras continúa con esta invitación al Dance for Life, un taller de belly dance a beneficio de la del GAC, la Casa Rosa, este sábado 17, o sea, de este al otro, en Casa de la Cultura, y obviamente hay una inversión, no diría costo, porque es una inversión a la salud.
2: Y es un apoyo para todas las personas que están con este proceso.
0: Exacto, es de 400 pesos, incluye un kit con varias cosas para las damas que quieran ir desde los 15 en adelante, así que no tiene usted que saber bailar ni nada, solamente vaya y platique con Laura y con todos los que van a estar ahí, o con todas las damas que van a estar ahí, y aparte, efectivamente, contribuya al GAC.
2: Así es precisamente impartido por Laura Martínez Posada, quien ella ya tiene una trayectoria dentro del belly dance como maestra de belly dance y forma parte, por supuesto, también del grupo GAC. Y bueno, ya tenemos en la línea a nuestro compañero Gabriel Méndez, listo para su reporte. Adelante, Gabriel.
3: ¿Qué tal, Ortiz, director Sergio, amigos de Radio Zócalo? Muy buenas tardes, un gusto saludarles y mencionarles que pese a que una nueva caravana migratoria de más de 600 personas provenientes del centro y Sudamérica ya ingresó al país a finales del mes de septiembre, de momento no se vislumbra un arribo en masa a la región norte de Coahuila dentro de la zona fronteriza, según lo dio a conocer Miguel Ángel Rodríguez, el encargado del refugio del Ejército de Salvación en Piedras Negras. Destacó que si bien el grupo pretende dirigirse al norte del país, una vez tengan la documentación que acredite esta acción, la tendencia apunta a un arribo hacia destinos con mayor capacidad y oportunidades, como lo es la ciudad de Monterrey, hecho que ya se ha visto replicado anteriormente. No obstante, subrayó que debido a la colindancia entre Coahuila y Nuevo León, los efectos remanentes en la llegada de extranjeros que desean cruzar irregularmente la frontera podría hacerse presente en esta región, una vez se encuentren en capacidades para ello, por lo que aseveró que mantendrán un monitoreo al flujo migratorio dentro del mediano y también corto plazo.
4: Bueno, las autoridades del sur notificaron que tienen como misiva tratar de que ellos hagan un procedimiento legal, que sabemos que eso es tardado. Eso nos lleva, pues, a, por la experiencia, a saber que algunos de ellos lo hacen temporalmente o están temporalmente esperando sus permisos o sus entradas hacia el país, porque se le está ofreciendo la entrada al país, no meramente para cruzar toda la ciudad, sino para arreglar su situación migratoria. Ese es el primer punto. Sin embargo, sabemos que siempre suscita que las personas, una vez que tienen algo legal o un documento, tienden a subir hacia la parte norte de México. Por el momento no hemos sentido, no hemos resentido esa situación. Muchos de ellos sí manifiestan, ya estando en las albergues del Ejército de Salvación rumbo hacia el norte, pues que su punto de llegada es la ciudad de Monterrey, no tanto como fronteras en este caso, porque saben que la frontera pues está blindada prácticamente, no hay manera de cruzar, no hay permisos en forma legal, y en forma ilegal saben que no se logra tan fácilmente romper esas barreras. Entonces, al tener ellos conocimiento de eso, optan por quedarse en un lugar donde puedan tener buena retribución de su trabajo, que en este caso es Monterrey.
5: No obstante, hablamos que dada la magnitud también de esta caravana y por la cercanía geográfica de Coahuila y Nuevo León, pudiera haber algunos remanentes, algún cambio, si bien ligero, pero notorio, como está la situación ahorita aquí, ¿no?
4: Sí, generalmente eso sucede. Una vez que ellos estén en Monterrey, que llegan a, pues por lo menos a satisfacer sus necesidades básicas, que tienen un poco de dinero, algunos osan o buscan la manera de forma incorrecta cruzar. Entonces, ¿ya por qué? Porque ya tienen el capital o ya tienen lo que requieren para poder ir hacia allá, y es cuando sí empiezan a subir.
3: En otra información, ya para concluir, la derrama económica y afluencia de clientela en el primer cuadro de la ciudad durante las pasadas fiestas patrias mostró una diferencia significativa, con un decremento del 20% en las ventas a comparación de lo que se reportó en el mes de septiembre en el año pasado, según lo indicó Héctor Portillo Valdés. El presidente de la Unión de Locatarios del Mercado Zaragoza mencionó que si bien se otorgó una ampliación de horario para aprovechar la convocatoria de las fechas de independencia, particularmente este año no se percibió una gran demanda, por la compra de artículos alusivos, lo que se reflejó en una baja tendencia en las ventas. Sin embargo, Portillo Valdés estableció que se tiene un buen augurio de cambiar esta situación, con la relevancia que tendrán las fechas que restan en el año, como lo es el Día de Muertos y las fiestas decembrinas, aunado a la mejoría en las condiciones climáticas, que podrían propiciar un aumento en el flujo de visitantes al comercio del primer cuadro de Piedras Negras.
6: Bueno, ahorita lo que acaba de entrar el mes de octubre, que son los primeros dos días, ha venido estando muy triste la situación turística, económicamente. Bueno, pues pero aquí tenemos que estar esperando, atendiendo y bueno, pues ser responsables para atender con respeto y calidad y ofrecer nuestros productos a los que vienen tanto de aquí de los cinco manantiales como los que vienen de Estados Unidos para que hagamos el comercio crecer, aunque sea dada la situación económica como está.
7: ¿Qué tal se vio la afluencia en el mes de septiembre, señor Néstor? ¿Sí se contagió este fervor de las fiestas patrias? Aquí el primer cuadro y el mercado, ¿cómo se vivió?
6: Bueno, anteriormente pedíamos horarios muy tardes porque venía mucha gente. En esta ocasión, pues se nos dio el permiso, ¿verdad?, por el municipio, pero se tenía que cerrar una hora antes. O sea, ¿por qué? Porque no había la influencia de los vestidos, de la ropa y todo. Pero, pues como quiera, sí hubo venta, pero no lo que se esperaba, ¿verdad? Al menos para cubrir ciertos compromisos, y otros pues tenían mercancía del año pasado, y bueno, es como que era, gracias a Dios, poco, pero se sale a él.
7: ¿Cuánto podríamos decir que incrementó ligeramente durante el mes de septiembre?
6: Si hablamos del año pasado, bajó bastante, bajó un 20-30%, que no se esperaba. Estábamos confiados que se iba a subir y bueno, pues no pasó eso, pero pues seguimos aquí en el mercado Zaragoza.
3: Es la información en esta tarde, Orquídea, actor Sergio.
2: Muchas gracias, Gabriel, por tu reporte. Buenas tardes.
3: Muy buenas tardes.
0: 3:02, nos vamos. Gracias, a las 6 nos escuchamos. Gracias, Orquídea.
2: Muchas gracias por acompañarnos. Que tenga bonita tarde y muy buen provecho.
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0: Y así iniciamos este dedo en la llaga en la cultura de este viernes 2 de octubre del 2026. Estamos escuchando el conteo final con Europa.
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0: Y tengo en la línea al licenciado Rodrigo Maldonado Ríos, especialista en derecho penal y maestro en juicio oral y proceso penal acusatorio. Hay un tema muy importante. No solo basta con amar a los perritos, sino de también protegerlos, cuidarlos, educarlos. Y muchas veces, sobre todo si convives con tus animalitos, ya sean perritos, gatitos u otros animales, con otros seres humanos, ¿verdad?, que se supone que somos más inteligentes, hay luego situaciones y condiciones complicadas, complejas, porque pues los animalitos siguen siendo animalitos. Y muchas veces los seres humanos se comportan sin tener raciocinio. Pero muchos de estos situaciones y condiciones pueden pues generar incidentes que luego pueden convertirse en responsabilidades del propietario del animalito y acciones que deben de tomarse inmediatamente después de un, pues que un perrito mordió a alguien o que se le acercó. Y muchas veces eso sucede. A mí me pasó. Yo tenía una perrita que se llamaba Nala, ya murió. Y de repente un niño que tenía TDAH se acercó a Nala y la quiso jalar. La perrita reaccionó y le soltó una pequeña mordida que no fue mordida porque no hubo contacto con la piel, sino la ropa. Y después de eso, pues fue una calamidad, porque aunque yo sí acepté la responsabilidad por tener a Nala y por ser la mamá de Nala, las personas del otro lado no entendían, aun cuando yo dije vamos a una clínica, vamos a darle todas las atenciones al niño.
2: Efectivamente, los animales actúan o reaccionan a instintos y no son inteligentes. Ellos reaccionan a instintos. Las personas tenemos raciocinio, pero parece que a veces nos nubla las emociones. La mayoría de veces, y en estos temas se abundan más ya las mascotas como los perros, en la Ciudad de México o en las grandes urbes. Este tema de la responsabilidad de animales siempre ha existido, no es algo novedoso. Tenemos un Código Civil de 1928 vigente en la Ciudad de México, realmente, es de 1928, que contempla y está regulada esta situación. Hay una responsabilidad civil y ahí establece en ciertos apartados del Código Civil, particularmente a partir del artículo 1929, claramente esta hipótesis. Y habla del dueño de un animal y establece que cualquier hecho ilícito o cualquier responsabilidad o cualquier persona que cause un daño está obligado a resarcirlo o a repararlo. Esa es la regla general.
0: Claro.
2: Y en el caso concreto, el dueño de un animal debe de pagar el daño causado por este animal, pero hay unas excepciones. Una, si lo guardaba y lo vigilaba con el cuidado necesario, pues es la primera excepción. Si el animal es provocado, pues también hay una excepción. Si hubo una imprudencia por parte del ofendido, o sea, hay una actuación imprudente, pues ahí también hay otra excepción.
0: Okay.
2: Y si el caso es fortuito, de fuerza mayor, otra excepción. No sé, un temblor y todo el mundo sale corriendo y el perro se suelta y muerde también porque actuó por instinto, pues ese es un caso fortuito, fuerza mayor. Estamos poniendo varios ejemplos.
0: Okay.
2: Imprudencia, que alguien ingresa a un departamento o a una tienda y el perro está ahí, pues hay una imprudencia, pues para qué ingresas a la propiedad, ¿no? O al área común, o no sé, estamos hablando. Y si el animal es provocado, por ejemplo, el asunto de la perrita Nala que ya falleció, pues si el niño en condición de TDA, pues se le hizo fácil darle un manotazo, pues el animal actuó por instinto y le rasgó la prenda, ¿no? Ni siquiera, afortunadamente, hubo una mordida, un ataque al niño. Y también algo hay que tener conocimiento a la sociedad.
3: Okay.
2: El día 28 de septiembre es el Día Mundial de Lucha contra la Rabia. Ese día es mundial y coincide con el aniversario luctuoso de Luis Pasteur. Luis Pasteur hizo varias invenciones y una de esas fue la vacuna antirrábica. Y lo importante y orgullo que nos debe dar en México es que en México está erradicada, mitigada la rabia por contagio de perros y gatos. Se ha mitigado desde el año 2006.
3: Sí.
2: Inclusive desde el año 2019 la Organización Mundial de la Salud otorgó a México como un país que ha eliminado la rabia humana por mordidura de perro.
3: Okay.
2: Entonces ya está erradicada el problema de la rabia por mordida de perro o gato felino, o sea, por gato.
0: O sea, entonces básicamente usted lo que me está diciendo, okay, puedes tener un animalito, sí, pero tienes que tener muy claro que eres responsable y estableces obligaciones de tutela responsable cuando decides tener a un ser sintiente.
2: Efectivamente. Y también tenemos otro artículo, disposición legal vigente, que es una ley administrativa, el artículo 28 de la Ley Cultura Cívica de la Ciudad de México, que nos establece que los tenedores de animales, perros, debe de tenerlo no lo puede traer suelto, no podemos transitar libremente sin las medidas de seguridad.
0: Claro.
2: ¿Qué es esto? Correa. ¿Qué es esta situación? Bozal. Si es un perro agresivo, porque hay perros muy amistosos, muy pasivos, pero si el perro es agresivo, pues hay que ponerle un bozal, ¿no? Hay perros de talla grande, ¿no? Pastor alemán, un Rottweiler, que pues son más nerviosos. Y hay perros muy, muy sensatos, ¿no? Más tranquilos, pues ponemos un bozal para prevenir otro incidente, ¿no?
0: A ver, yo quiero saber cuál es la responsabilidad, hasta dónde llega la responsabilidad civil, pero también la penal. ¿Qué pasa cuando ya es un tema penal?
2: El tema penal sería hasta la última consecuencia. El derecho penal no se puede emplear en primer momento por esencia. Eva, es un tema filosófico, porque el derecho penal es la última razón, como es la forma más agresiva de sancionar al ciudadano, al justiciable. Primero surge un hecho, surge un acontecimiento en el mundo fáctico, ¿no? Pásale del ejemplo que me comentó. ¿Qué hubiera pasado si hubieras abandonado al menor y hubieras huido del lugar? Ahí, lejos de, además de haber acontecido el momento desagradable e incómodo, aparece otra conducta por parte del tenedor del animal. Aparece una conducta, momentos posteriores, que se llamaría abandono de persona o abandono de auxilio. O sea, ya no vamos a hablar de la mordida del perro o lo que pasó, ¿no? Que se le rasgó la prenda al menor, al niño. Aquí hablaríamos de que aconteció cierto hecho y que el tenedor del animal abandonó o ya no prestó el auxilio. Ya concurriría otro hecho, que sería omitir un auxilio o un abandono de persona. No sé si me explico.
0: Sí, sí, claro. Sí.
2: Por ejemplo, cuando alguien atropella a alguien, como sea, por accidente, y no te detienes a prestar el auxilio, y huye el que atropelló, es otro delito. Además de atropellar, en lo que se esclarece porque fue el atropellamiento, el abandonar a la persona atropellada, lesionada, ahí se aparece la materia penal, porque quien comete delitos son las personas, los animales no cometen delitos. Ahí aparecería la materia penal, pero por parte del propietario del animal. Porque en ocasiones, como es muy, uno se pone nervioso y dice, tú vámonos, y huyes.
0: Me queda clarísimo. Eso,
2: ahí sí, oiga, pues usted está viendo que mordió a esta persona y si usted se va,
0: me
2: ahí
0: queda claro.
2: Sería el delito. Y es un delito tipificado en el artículo 157 bis del Código Penal, que se llama abandono de persona y omisión de auxilio cuando esta persona le aconteció algo, ver, y no se le dio asistencia.
0: Okay, entonces vamos a tener, para tener muy claro, licenciado Rodrigo Maldonado Ríos, el perrito muerde a alguien, inmediatamente, pues, como tú eres el responsable, tienes que hacerte cargo de las consecuencias o lesiones de esa mordida. ¿Estamos de acuerdo?
2: Yo sugiero que cuando acontezca el hecho es guardar la calma, y porque lo que pasa es que la gente se pone muy agresiva y empieza a gritar, a ofender, y luego la agresión.
0: Okay.
2: Entonces, guardar la calma, resguardarse y pedir apoyo. A ver, vamos a aclararlo, sujetar al animal y pedir auxilio, una ambulancia, llamar al 911. Vamos a aclarar qué fue lo que pasó, vamos a atenderlo. Porque es que lamentablemente con este estrés en las grandes
0: sí, urbes, me queda
2: la
0: claro.
2: Gente agrede.
0: Claro.
2: En lejos de entablar una plática, oye, ¿estás bien? Oye, sí. ¿Qué fue lo que pasó? Viene la agresión en lejos del diálogo.
0: Claro.
2: Es mantener la serenidad.
0: Ahora, esto es bien importante. ¿Qué pasa cuando un perrito de otra persona agrede o mata a otro perrito de otra persona?
2: Ahí está el tema. Los perritos son cosas. Queremos darles derechos, queremos otorgarles titularidades como unas personas o como de niño a niño, ¿no? Como pero no podemos hacer esa situación.
0: Pero entonces, ¿cómo asumimos que alguien, y más en estos momentos, tiene un animalito y es parte de su familia?
2: Es parte de su familia, más parte de su patrimonio. Estamos evolucionando el derecho y queremos proteger y queremos darle personalidad jurídica. Cuando hablamos de personalidad jurídica, queremos darle, otorgarle como derechos a los animales.
0: Pero ayer se aprobó la ley donde ya son considerados seres sintientes.
2: Sí, estamos en esa complejidad y esto, esta evolución del derecho y esa aprobación de leyes que son perfectibles, pues nos va llevando a ese tema de preguntas y contradicciones. Y esto en materia jurídica y en la ciencia del derecho, como va evolucionando y nuestros legisladores van evolucionando el derecho en la creación de normas, se llaman antinomias o contradicciones. Y entonces es la tarea de nuestros legisladores, de nuestros juristas, de la gente que investiga qué va a pasar con esto, ¿no? ¿Cómo vamos a resolver estos problemas?
0: Por eso, pero ¿cómo se resuelve? ¿Qué pasa si alguien muerde, si un perrito muerde, como ha sucedido en varios casos?
2: Un chihuahua y mata al chihuahua, ¿no?
0: Ajá.
2: ¿Cómo vamos a resolver? ¿Se va a resolver en la vía civil? ¿Se va a resolver en la vía penal?
0: Usted dígame.
2: ¿De faltante, de dueño a dueño, de persona física a persona física? Y si el perro era de una empresa, ¿va a responder la empresa? ¿Quién es la titularidad? Pues va a ser un ejercicio y va a ser los problemas de la creación de estas normas que están surgiendo en nuestro poder legislativo, ejecutivo, nuestra evolución, nuestra creación normativa, y es parte de nuestra formación de leyes, que nos vamos a ir enfrentando a fenómenos jurídicos que tendremos que resolver los litigantes, nuestra corte,
0: y
2: nuestros juzgadores, nuevos legisladores, nuestros nuevos juzgadores.
0: Okay.
2: Y ellos van a hacer telas en juicio, aunque ojalá yo tenga un asunto y nos podamos sentar y digo, lo resolví así o lo pude plantear así.
0: Bueno.
2: Pero van a ser problemas que vamos a tener que enfrentar en un breve futuro.
0: Bueno, pues muchas gracias, licenciado. Le agradezco mucho esta llamada.
2: No, muy amable. Gracias por el espacio.
0: Hasta luego.
2: Auditorio.
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0: Y desde Argentina y en exclusiva para este Dedo en la Llaga en la Cultura, el gran filósofo y escritor Hernán Melana, que en esta ocasión nos habla de el otro nacimiento de la filosofía.
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3: Bienvenidos a un nuevo episodio de Filosofía, Psicología, Historias. Un podcast hecho para tratar de lograr algunas reflexiones y en donde no le pedimos prestado a la inteligencia artificial el texto. Vamos al tema de la filosofía y su surgimiento y vamos a plantear algo diferente. En lugar de pensar que la filosofía surge como un intento de explicar el origen de todas las cosas y con Sócrates como un intento moral para contrarrestar a los sofistas, podríamos dar un paso quizás más esotérico incluso y antropológico, en donde veremos que la filosofía nació para poner freno a un caos, que era el caos profético de las sibilas. Y esto está bastante bien documentado, aunque la historia académica estándar suele formularlo en términos más amplios, como el paso del mito oráculo o del mutos a la razón logos. Antes de Sócrates, Heráclito y Jenófanes hicieron algunas referencias acerca de este caos profético de las sibilas. Las sibilas eran profetizas mujeres, lo que luego el catolicismo utilizará en especie de reflejo como brujas, una especie de persecución hará después, pero en este caso las sibilas eran profetizas. Y Heráclito nos dice: la sibila con boca delirante, profiriendo palabras sin risa, sin ornato y sin perfume, alcanza su voz 1000 años a través del dios. Y tanto él como Jenófanes reaccionan contra un monopolio del saber que era revelado por las adivinadoras, por los oráculos, por los rapsodas, que dependía un poco del furor profético y anulaba la autonomía del pensamiento. Entonces, frente a este desorden que llegaba a manipular a los ciudadanos de la polis, los milesios, es decir, los que vienen de Mileto, y los presocráticos buscaron un principio ordenador, el arjé y el logos, que era accesible mediante la observación y el examen racional y no mediante el éxtasis. Entre los siglos 7 y 6 antes de Cristo, el mundo helénico vivió una eclosión de corrientes mistéricas, de manticismo errantes y de profecías catastróficas y apocalípticas. Sin embargo, había un oráculo que se diferenciaba, que era el de la Pitias de Delfos, el de la Pitonisa, que estaba bastante bien regulado todavía por el clero de Apolo, mientras que la figura de la sibila era más una profecía salvaje, errante y no regulada, y que traía advertencias cósmicas, castigos divinos y destinos oscuros. Eran estos oscurantistas. Hoy está lleno de sibilinos oscurantistas que nos prometen el fin del mundo. Entonces la filosofía trató de estructurar cívicamente a la polis y trató de dar una herramienta de estabilización cultural, sustituyendo la dependencia del oráculo por el debate público, la dialéctica y el principio de no contradicción. Frente a estas sibilas que cedían su mente ante el delirio divino y a la sumisión ciega ante cualquier revelación, Sócrates dejó este fundamento de la actitud filosófica: la verdad no se recibe pasivamente, sino que se construye examinando la propia conciencia.
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5: Gracias, querida Adriana. Audiencia del Dedo en la Llaga. Hay libros que cuentan una época y hay otros que, además, consiguen transmitir cómo se siente vivir dentro de ella. Ese es el caso de Los Años Oscuros, el nuevo libro de Rafael Pérez Gay, publicado por Six Barral. Estamos ante un diario que comienza en 2020 con la pandemia y llega hasta 2024, pero no es solamente un registro político de esos años. Pérez Gay mezcla lo que ocurre en México con la memoria personal, la literatura, la familia, el paso del tiempo y, por supuesto, nuestra Ciudad de México. Y quizá ahí está lo más interesante del libro. En lugar de intentar construir una gran explicación de aquellos años, el autor observa la realidad a través de fragmentos: una conversación, un recuerdo, una lectura, una madrugada de insomnio, una escena familiar, pueden terminar diciendo tanto de una época como cualquier análisis político. Los Años Oscuros no funciona únicamente como un libro de crítica política, es sobre todo un ejercicio de memoria, y la memoria, cuando está escrita con buena literatura, no se limita a decirnos qué ocurrió. Intenta conservar cómo vivimos aquello que ocurrió. Los Años Oscuros es, en ese sentido, el diario de un escritor frente a una época que todavía estamos tratando de entender. Querido radio, escuchas del dedo en la llaga un ejemplar para la primera persona que escriba X, arroba Adri Delgado Ruiz. Muchas gracias, Adriana. Nos saludamos en la próxima. Cuídense mucho.
0: Viernes, viernes, viernes del historiador Ignacio Anaya y su cápsula del pasado. Nos habla sobre la cristiada y el interés del Ku Klux Klan en el conflicto de México.
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7: Muy buenas tardes, Adriana. Buenas tardes, querido público del Dedo en la Llaga. Soy Ignacio Mijares y esta es mi cápsula del pasado. En septiembre de 1926, las túnicas blancas del Ku Klux Klan recorrían Washington. Sus integrantes se reunían en la capital estadounidense para celebrar su tercera convención bienal. Entre los asuntos que discutieron había uno que podría sorprendernos: su simpatía por el gobierno mexicano de Plutarco Elías Calles. ¿Qué podía acercar a una organización de supremacistas blancos con el presidente de México? La respuesta estaba en un adversario que el clan creía reconocer al sur de la frontera: la Iglesia Católica. Este clan había resurgido en 1915, inspirado por la película El nacimiento de una nación de David Ward Griffith. La cinta presentaba una visión heroica del primer Ku Klux Klan surgida en el siglo XIX. Esa representación del pasado alimentó una organización que llegó a reunir millones de miembros. Aunque para 1926 su fuerza disminuía, todavía podía exhibir su presencia en las calles de Washington. Mientras tanto, en México comenzaba la Guerra Cristera. El enfrentamiento entre el Estado y sectores católicos atraía miradas desde Estados Unidos. Algunas encontraban en las medidas de calles un motivo de entusiasmo. El historiador Jason Dormady documenta que diversos protestantes y masones estadounidenses enviaron cartas de apoyo al presidente mexicano. Veían a su gobierno como una barrera contra la expansión de la Iglesia Católica. Estas simpatías también tenían un contexto. El gobierno mexicano mostraba una disposición favorable hacia los protestantes, cuyas misiones y escuelas tenían presencia en el país. Dentro de aquel conjunto de voces apareció el clan. En su convención de septiembre, la organización expresó su respaldo a Calles por sus esfuerzos, decía la resolución, por liberar a la población de influencias extranjeras embrutecedoras. Así lo consignó el periódico Evening Star. El clan también pidió que Estados Unidos se mantuviera al margen, salvo que peligraran vidas estadounidenses o fuera necesario proteger los principios de la doctrina Monroe. Incluso anunció su disposición a defender a México si una potencia extranjera lo invadía. La cristiada adquiría así significados distintos según quien la observaba. Para aquellos miembros del clan, mirar hacia México era también una manera de imaginar el país que deseaban construir al norte de la frontera. Espero que les haya parecido interesante esta cápsula y aquí los espero la próxima semana. Muchas gracias.
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1: Querétaro es la joya, es una de las joyas de la corona de Morena. Es un estado que ha estado gobernado por Acción Nacional.
2: A ver, no hay pan que dure 30 años ni pueblo que los aguante.
1: Eso sí, también, eso tiene usted razón. Y déjeme decirle que el otro día fui a una presa que se llama Simapán, que es una cosa impactante, y había pues bardas de usted ya presentándose, o sea que usted ha caminado Querétaro.
2: Sí, por supuesto, es un lugar bellísimo, donde hay pesca deportiva y además de donde surge el agua, el núcleo más importante de agua para alimentar zona metropolitana de Querétaro. 70% de esa presa le corresponde a Hidalgo, al estado de Hidalgo, 30% al municipio de Cabrera y Tasibanza, y la verdad es que sí, es un lugar maravilloso, con un clima también bellísimo.
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1: Regresamos de esta pausa. Usted y yo tenemos una cita el próximo jueves a las 10:30 de la noche por el Heraldo Televisión. En esta ocasión tuve la oportunidad de entrevistar a Santiago Nieto Castillo, coordinador estatal de la Defensa de la Transformación en el estado de Querétaro.
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1: Y en lo mejor de los espectáculos, mi querido Emanuel Hernández, colaborador del Heraldo Radio Digital, nos trae una entrevista que le hizo a la actriz Mini West con el estreno de la telenovela Tierra de Amor y Coraje.
4: Muchas gracias, Adriana Delgado, por permitirnos compartir esta entrevista con todos ustedes. Hoy me encuentro con Mini West. Mini, ¿cómo estás?
5: Hola, muy bien. Muchas gracias por invitarme.
4: Oye, platícanos un poco sobre este proyecto nuevo en el que te encuentras.
5: Pues este proyecto se llama Tierra de Amor y Coraje, que es una telenovela. Estoy muy emocionada, pues este proyecto fue como salirme un poco de mi zona de confort. Y es un proyecto que tiene una propuesta visual diferente, siento. Como que las locaciones son en Arizona, no sé, muy padre. La verdad es un proyecto que me emociona mucho.
4: ¿Qué fue lo más complicado de tu personaje? Y si nos también nos puedes contar un poco sobre él.
5: Sí, claro. Daniela, mi personaje, es una periodista. Lo más difícil fue ponerme en los zapatos de una periodista y aprender pues todo lo que conlleva ese trabajo, que no es nada fácil. Yo ahora admiro mucho más a los periodistas, porque de repente pues vemos noticias y todo, pero no sabemos el peligro en el que a veces se ponen para sacar algunas de esas noticias. Y entonces sí, ese fue lo que más me costó, pero también lo que más me gustó, porque aprendí a apreciar eso muchísimo más.
4: Oye, ¿hay algún romance que vamos a poder ver en las pantallas?
5: Sí, Daniela es exnovia de Juan Coraje, que es Emanuel Palomares, que es el protagonista, y Daniela pues sigue enamorada de su exnovio, entonces ahí va a haber un triángulo amoroso entre Sophie Castro, que es la protagonista, Emanuel Palomares y yo.
4: Oye, de todo el elenco, ¿con quién fue más fácil para ti poder trabajar?
5: Pues la verdad, yo no conocía a nadie más que a Sophie Castro, entonces con ella obviamente pues me sentí como muy relajada, porque pues ya la conocía, pero también la verdad, o sea, la mayoría de mis escenas eran con Sophie y con Emanuel Palomares, y con Emma, que lo conocí ahí, la verdad le agradezco mucho, porque él fue como que el que me guió en este mundo que era como bastante nuevo para mí de las novelas, y fue como mi mentor en muchas cosas, hasta en cómo dar un beso telenovelesco, entonces se lo agradezco muchísimo.
4: ¿Ahí aprendiste?
5: Pues sí, la verdad sí, porque hasta en eso tiene su truco, o sea, tiene su lado técnico, y entonces ahora 3 segundos acá, 3 segundos acá y tal, y pues Emma fue súper paciente y me explicaba absolutamente todo, entonces se lo agradezco muchísimo.
4: Oye, ¿cómo ha sido trabajar bajo la dirección de Santiago Barbosa y Luis Manso?
5: Pues fue muy diferente con cada uno, pero aprendí muchísimo de los dos. Los dos, la verdad, también fueron súper pacientes conmigo, porque es un formato diferente al que a lo mejor estoy acostumbrada, pero de los dos aprendí cosas diferentes. Manso me dijo un consejo que nunca se me va a olvidar, que fue que pues que nunca juzgues a tus personajes, ¿no? Porque de repente pues yo he llegado con el argumento de, no, es que siento que Daniel está siendo muy migajera. Y entonces me dijo, no puedes juzgar al personaje. Y eso nunca se me va a olvidar. Y con Santi, también Santi me decía que me tomara mis pausas, mis tiempos. Y no importa, o sea, que no importa las pausas que te tomes, de repente, pues en edición ya las cortan, ¿no? Pero para llegar a una emoción, él sí quería que me diera esas pausas. Entonces, de cada uno de los dos aprendí cosas muy diferentes.
4: También creo que el 2 de octubre se va a estrenar por VIX.
5: Sí, ya está en VIX.
4: Ya está, ya la podemos ver.
5: Ya la pueden ver en VIX, pero por las estrellas se estrena el 5 de octubre.
4: Bueno, muchísimas gracias, Vini, por acompañarnos.
5: Mil gracias, gracias.
4: Y muchas gracias, Adriana Delgado. Los dejo con esta entrevista y muchísimas gracias.
5: Gracias.
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1: Soy Adriana Delgado y esta es mi columna, el segundo intento. La primera campanada la dio Morena, con la designación de Clara Luz Flores Carrales como coordinadora estatal de la defensa de la transformación y soberanía nacional. El partido Guinda resucitó a su perfil más competitivo de la elección pasada, tras imponerse en la encuesta interna con 29.4 según la firma Question Mark para el Heraldo de México, ante Tatiana Cloutier, el senador Waldo Fernández y el alcalde Andrés Míguez. Flores amarra su segundo intento por la gubernatura. Muy lejos queda el cuarto lugar obtenido en 2021. Ahora no compite con una promesa de cambio, sino contra una movilidad colapsada, camiones que tardan una eternidad en pasar, la inseguridad y un aire que ya ni se respira. A ello se suma la crisis hídrica con acuíferos sobreexplotados de los que se extrae más del 80% del agua de la zona metropolitana, un tema en el que la Semarnat ha señalado directamente a la Sedera Terni. A Clara Luz le basta con enumerar los problemas de los regios para armar un discurso sólido. Pero si en Morena celebran, en la acera de naranja del Movimiento Ciudadano se encienden las alarmas. El sueño de Samuel García de heredar el Palacio de Cantera a su esposa Mariana Rodríguez Cantú, quien registra el 31% en las preferencias electorales, pero es criticada por sus detractores por su política de aparador. Chocó contra un muro en la Ciudad de México. Dante Delgado, el eterno estratega de Movimiento Ciudadano, no parece dispuesto a hipotecar la marca en el norte para cumplir lo que la oposición califica como un capricho conyugal. En el búnker nacional temen un desenlace explosivo. Un gobernador errático, carpetas de investigación abiertas por presuntas triangulaciones financieras y una campaña que podría pagar los platos rotos a ellos. De ahí que Delgado dibuje jugadas para diluir el control familiar, entre ellas la de considerar perfiles como el de Luis Donaldo Colosio Riojas, exalcalde de Monterrey. Quienes observan con lupa este escenario desde San Pedro Garza García son los empresarios reyes, contrapeso histórico de la balanza política que ven con pésimos ojos una sucesión monárquica. Para los capitanes de la industria, obsesionados con la estabilidad que exige el nearshoring, la guerra civil de Samuel García contra el Congreso y los alcaldes de oposición ya ha salido demasiado caro. El gran capital no busca dinastías, exige infraestructura, certeza jurídica y gobernabilidad. En el otro frente se ubica Adrián de la Garza, quien hoy encabeza las preferencias con un 28.3% bajo las siglas del PRI. También él va por su segundo intento, aunque arrastra las sombras de las investigaciones por las tarjetas rosas y el polémico contrato con Next Energy, lastres que sus adversarios no dejarán de recordar. Su grupo cercano lo integran figuras como Ildefonso Guajardo, José Natividad González Parás, César Garza, David de la Peña y Francisco Cienfuegos. Este último opera como el enlace clave con el PAN, partido en el que se mueven Raúl Gracia, Fernando Margain, Seferino Salgado y Fernando Canales. Sin embargo, Ahí radica el nudo principal. Un sector del PAN ya ha manifestado su rechazo a una alianza con el PRI. Y de la Garza necesita de ambos bloques para que las cuentas le cuadren. Su carta fuerte, no obstante, sigue siendo la inversión y su experiencia en seguridad. Precisamente el tema que más pesa para los grandes capitales.
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1: Enrique Ortiz, famosamente conocido en las redes sociales como Tlatuani Cuauhtémoc, nos habla en su cápsula Momentos de la Historia sobre los 41 años del robo del siglo al Museo Nacional de Antropología.
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6: Buenas tardes, el día de hoy vamos a platicar del robo del siglo al Museo Nacional de Antropología. La madrugada del 25 de diciembre de 1985, mientras la mayoría de los mexicanos celebraba la Navidad, dos jóvenes se preparaban para cometer uno de los robos más sorprendentes de la historia de México. Su objetivo no era un banco ni una joyería, era el Museo Nacional de Antropología. Y durante 3 horas recorrieron sus salas y se llevaron decenas de piezas arqueológicas de incalculable valor. Lo increíble es que nadie los detuvo, y durante casi 4 años nadie supo dónde estaban las piezas. El Museo Nacional de Antropología llevaba poco más de 2 décadas funcionando en su actual edificio, ubicado en Chapultepec. Aquella noche, los responsables fueron Carlos Perches Treviño y Ramón Sardina García, dos jóvenes estudiantes de veterinaria que habían planeado el golpe durante meses. De acuerdo con las investigaciones, visitaron el museo en numerosas ocasiones para estudiar las salas, los accesos y las rutinas de vigilancia. No fue, por tanto, un robo improvisado. Alrededor de la 1 de la madrugada, aprovecharon la vigilancia reducida de la Nochebuena, saltaron la barda metálica que daba hacia Paseo de la Reforma, cruzaron los jardines y llegaron hacia el sótano. Después se introdujeron por los ductos de aire acondicionado y consiguieron llegar a la sala Maya. Durante aproximadamente 3 horas, entre la 1 y las 4 de la mañana, recorrieron las salas Maya, Mexica y Oaxaca. De las vitrinas sustrajeron piezas de enorme importancia arqueológica, objetos procedentes del cenote sagrado de Chichen Itza, elementos del ajuar funerario asociado a Pakal, así como su máscara, piezas de oro de la tradición mixteca, una máscara zapoteca y el célebre mono de obsidiana, entre muchas otras. El INAH registra que en aquella primera denuncia se reportaron 140 piezas robadas. Sin embargo, con el paso de la investigación surgió una discrepancia en el número exacto de objetos sustraídos. El catálogo que se distribuyó internacionalmente registró 124 piezas, debido, entre otras cosas, a problemas con el inventario existente en aquel momento. Lo más sorprendente ocurrió después. Los ladrones no fueron descubiertos esa noche. El robo fue descubierto hasta aproximadamente las 8 de la mañana cuando se realizó el cambio de guardia. Los vigilantes habían omitido los recorridos periódicos por el museo y se habían concentrado en celebrar la Navidad. Cuando las autoridades llegaron, se encontraron con un golpe que rápidamente se convirtió en un escándalo nacional e internacional. El gobierno mexicano recurrió incluso a la Interpol y distribuyó información sobre las piezas robadas en numerosos países. La Asociación de Amigos del Museo Nacional de Antropología ofreció además una recompensa de 50 millones de pesos de aquella época para quien proporcionara información que permitiera recuperarlas. Después del robo, una parte importante del botín fue escondida en el closet de la casa de los padres de Carlos Perches, en Jardines de San Mateo, Naucalpan. Ahí permanecieron durante un largo periodo. Con el tiempo, Perches se trasladó a Acapulco y estableció relaciones con personas vinculadas al narcotráfico. Precisamente esas relaciones terminaron proporcionando una pista fundamental para las autoridades. Finalmente, en junio de 1989, casi 4 años después del robo, las autoridades localizaron a Perches y recuperaron 111 piezas. La investigación estableció que otras permanecían en poder de Ramón Sardina y que algunas más no habían sido localizadas. El 12 de junio de 1989, la recuperación fue dada a conocer públicamente y 2 días después, las piezas recuperadas fueron entregadas oficialmente al museo. Finalmente, el impacto del robo fue mucho más allá de recuperar unas piezas. El episodio evidenció la deficiencia de seguridad que existían en los museos mexicanos y provocó cambios importantes. En el Museo Nacional de Antropología se instalaron alarmas electrónicas y también un circuito cerrado y nuevos sistemas de detección, además de incrementarse el personal de seguridad. También se impulsaron nuevas medidas para proteger el patrimonio arqueológico en otros recintos del país. Y quizá por eso, Cuando hoy caminamos por las salas del Museo Nacional de Antropología y observamos aquellas piezas detrás de una vitrina, pocas veces pensamos que algunas de ellas tienen otra historia que contar. Una historia de planificación, de misterio, de investigación y de un robo que durante casi 4 años mantuvo en vilo al país. Yo soy el escritor y divulgador cultural Enrique Ortiz. Nos escuchamos dentro de 8 días. Pasen un excelente fin de semana.
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7: Hola, ¿qué tal, Adri? Queridos radioescuchas del Dedo en la Llaga, terminamos nuestra semana y como es viernes, toca hablar de salud pública. Fíjate, Adri, que en México hay niñas y niños que nacen con enfermedades, pues, desconocidas, que no se nombran, porque son poco comunes. Por ejemplo, unos no producen una enzima y se les acumulan desechos en el cuerpo, muchas toxinas, y eso puede ser el llamado síndrome de Gaucher, o el de Pompe, o las mucopolisacaridosis. Otros pueden tener músculos que se apagan, como la atrofia muscular espinal, o la distrofia de Duchenne. Hay otros que no coagula su sangre, como es el caso de la hemofilia, y eso les representa muchos problemas y sangrados y dolores. Hay quienes nacen con fibrosis quística, o quienes no metabolizan, por ejemplo, un aminoácido, y si nadie lo detecta a tiempo, el daño es neurológico. Se les llama enfermedades raras o de baja prevalencia, pero de raras puede decirse pues cada una, pero ya en conjunto no. Porque son millones de personas con alguna de estas enfermedades en México y el 72% de quienes padecen una de estas enfermedades, el factor es genético. La mitad o más empieza en la infancia. El diagnóstico puede tardar hasta 7 años. Imagínense familias que van de médico en médico, de consultorio en consultorio, de oír, pues que es del estómago o que es del oído, que déjeme checar, vamos a comparar. Y bueno, pues hay ahora en el gobierno una iniciativa que pues está buscando conformar un registro nacional de enfermedades raras. Resulta que la Cámara de Diputados votó por unanimidad en que se ampliara ese registro. Está aprobado en diputados, pero no en el Senado, que sigue en revisión. Entonces, pues como país estamos atorados en las enfermedades raras, hay que reconocerlas, hay que tratar. Los niños y esas familias tienen el derecho a ser atendidos, no tienen la culpa esos niños de que su padecimiento sea poco común y no porque sean poco no van a ser bien atendidos. El derecho a la protección de la salud no se reserva para lo común o para lo frecuente. Entonces, incluso para quienes no pueden votar, debe haber cobertura de salud y debe ser completa. Así es que ahí les iré reportando sobre el tema, sobre lo que sucede. Mientras, gracias Adriana Delgado, audiencia del Heraldo Radio, por acompañarnos. Y si gustan sugerirnos algún tema para abordar hacia adelante, estamos a sus órdenes en LinkedIn, en Facebook o en X como Maribel Ramírez Coronel. Y por favor, háganse cargo de su salud.
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9: Viernes de pasión, viernes de mucha dedicación y deporte, viernes de la doncella, sí, viernes de heavy metal. ¡Comenzamos! 2 de octubre, año 1992, álbum Fear of the Dark y la doncella de hierro por primera vez en México. Hoy hablaré como un fan desde los huesos y por qué Iron Maiden es la banda más icónica, seria, culta y disciplinada de un género menospreciado, satanizado y poco apoyado desde sus inicios, pero que hoy por hoy ha rebasado décadas, ya que no es moda, porque las modas se derrumban, los conceptos jamás. Sí, Iron Maiden, la agrupación que me ha acompañado toda mi vida, dándome una influencia positiva. Sus letras e ideología me han acercado a la historia, literatura y filosofía. Pero no es todo, obviamente acompañado de una ejecución musical sublime, poderosa. 12 años de edad, me interesé por datos históricos y escritores muy específicos a causa de las letras de Maiden. Canciones como The Trooper, The Rhyme of the Ancient Mariner, Alexander the Great, Run to the Hills, Flight of Icarus y cientos más temas. Hoy, en un 90% sus fans somos profesionistas y excelentes ciudadanos mundiales. Hoy, niños y jóvenes que empiezan a cultivarse con sus grandiosas obras musicales. Pero aquí no acaba todo. Iron Maiden tiene una peculiar historia, sobre todo en el deporte. El señorón y maestro, quien es un fuera de serie, Mr. Paul Bruce Dickinson, esgrimista profesional. En 1992 fue invitado a asistir a los Juegos Olímpicos de Barcelona y no pudo, ya que estaba de gira con el álbum Fear of the Dark, en donde hago un paréntesis, fue mi primer concierto en México, mi edad 15 años, y ya brincaba, coreaba y con un encendedor en mano. Bruce se convertía en un total referente en mi vida. Sí, el piloto aviador, maestro de historia, doctor en música, guionista, locutor de radio y mucho más, quien en su libro dejó muy claro: queríamos ser músicos, no drogadictos. Hoy la sirena sigue activo en el esgrima, pertenece a la selección británica de veteranos. ¿Y qué decir del Big Boss, Steve Harris, fanático del fútbol, quien ha manifestado que de no ser estrella del rock, sería futbolista profesional? Su creación deportiva, Iron Maiden FC, de fútbol 11 y futsal, y se inspiró en West Ham United. También Nico McBrien y Dave Murray, quienes comparten una gran pasión por el golf, y que en los descansos, en giras, aprovechan para jugar juntos, dejando al final al meticuloso Adrian Smith y su afición al tenis, quien lo practica y asiste a diversos encuentros de renombre. La banda en su 90% es deportiva, de ahí su gran desempeño en los escenarios. Hablar de Maiden es hablar de dedicación y constancia. Hoy, 2 de octubre, cumplo 34 años de haberlos visto por primera vez en México y jamás he faltado a ningún concierto. Este día que los Hierro festejan 50 años de carrera y yo en marzo llegaré al medio siglo, es un concierto especial. Hoy, mi papá cumple medio año que partió y deseo pensar estará ahí, ya que me decía: me gusta la canción de los tambores, o sea, Run to the Hills. Yo soy Norman Muñoz Davis, esto es En la Mira del Campeón, aquí en El Dedo en la Llaga. Nos vemos más tarde.

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1: Y así llegamos al final de este Dedo en la Llaga en la Cultura. Tengo usted un gran fin de semana. Como siempre les digo, gracias por escucharme, pero sobre todo, gracias por permitirme entrar en su corazón. Nos escuchamos el próximo lunes.
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tal? Muy, pero muy buenas tardes. Buenas tardes, auditorio de Superestelar. Ya estoy por aquí de nuevo con ustedes, Ángel Zamarrón, acompañándolos en esta tardecita de viernes. Oiga, gracias a Dios, es viernes. Saludos a usted que ya terminó sus labores de toda la semana. Ya terminó de trabajar, ya está en casita, ya está esperando a que le llegue la llamada de sus compas. Un mensajito, unas frías o qué. Ha de estar desesperado el viejón porque le caiga ese mensaje, esa llamada. Ya le tiembla la manita al viejón, mírate. Fin de semana, señores, 2 de octubre, viernesito ya. Saludos allá en Del Río, Texas, ¿cómo anda la raza? A la gente que nos escucha a través de internet también, saludotes. La cordial invitación para que se comuniquen hoy a 877-131-2499. Es el número de WhatsApp. Aquí andamos un ratito nada más, así que de una vez, oiga. De una vez, porque luego no alcanzamos, con las canciones. Ahí les encargo. Ya anda reportándose el buen amigo Marrufo, allá en Del Río. Saludos para ti, Marrufo, y toda tu...

Tenemos cumpleañera. Tenemos cumpleañera el día de hoy. El compadrito negro de Oklahoma tiene de manteles largos a su hija Jamie Lee Martínez. El compa, el negro de Oklahoma, está festejando hoy a su niña Jamie Lee Martínez. Muchas felicidades, que cumpla muchos años más. Queremos pastel.

Ahí están las felicitaciones para Jamie Lee Martínez de parte de su papá Jaime Martínez, alias el negro de Oklahoma. Oye, ¿no serán familiares del compa Ronnie? En paz descanse el compita Ronnie, así se apellidaba, Ronnie Lee Martínez, que yo recuerde, no, si no me falla la memoria. ¿Coincidencia o a lo mejor sí son parentescos, ya lejanos? 5:16, vámonos con este tema de Norteños de Ojinaga, se llama Sueño Gabacho.

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0: Ahí escuchamos a Cazú con ese tema. Sí, una vez. 5:24, vamos a corte comercial y regresamos.
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0: Regresamos del corte con este tema. Los dos de Tamaulipas nos traen Ponte Bonita. Tenemos una temperatura de 32 grados centígrados. Súbale a Super Estelar.

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1: 5:32. Saludos. Ahí para la raza de Pistas y Pruebas. Ahí para el compadre Sergio, que allá nos está sintonizando, echándole todas las ganas y bien pendiente de Superestelar, como debe ser, compadre. Saludos, compa Sergio, raza de Pistas y Pruebas.

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1: Oye, saludos al tremendo José. Qué bárbaro, compadre. Todo me hace indicar, se le hizo tarde para el trabajo al compa José. Se le hace tarde para el trabajo y todo me hace indicar. Quiero que me desmienta, compadre. Todo me hace pensar que el día de ayer se desveló echándose unas frescas, compadre. Y hoy no tenía ganas de levantarse ni nada, ¿no? ¡Qué bárbaro, compadrito! Ya es cliente de llegar tarde. Saludos al tremendo José, allá en Fundacoros. Le da chance de escucharnos un ratito más después de que se le hace tarde. Le da chance de escucharnos un ratito más. De aquí a que se acabe de preparar y agarra el carro o el camión. Saludos, José, échale ganas. Y ya perdió el bono de puntualidad. No.

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9: Se fue fuera del aire en la canción.
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9: 5:49, regresamos del corte con este tema de los dos carnales. No, ahí espera el buen amigo el Tata, que anda camino a la presa de la amistad. Es lo que nos dice por acá, que anda para la presa.
8: Termino.
9: A ver qué pesca el compadre.
8: Una vez.
9: Un resfriado. O a ver si se encuentra por ahí a la zorrita, compadre.
8: Lo nuestro.
9: Saludos a Tazúbal, a Superestelar, los dos carnales, se llama Termino lo Nuestro.

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8: Regresamos del corte. Ya a las 5:56. Ya nos pasamos a retirar, pero sin antes enviarle el saludo. Ahí para el compa Noé Rivera, José Viera, Rey, Juanito. Y bueno, pues ahí están, en la escucha. Muchas gracias al compa Noé Rivera. ¿Qué dice el compadre? A ver, vamos a ponerlo rapidito.
9: ¿Qué paría? Buena tarde. ¡Qué milagro! ¿Dónde están las que no vigueta?
8: Saludos, compadre Noé Rivera. Que sigan teniendo un excelente viernesito. Nos retiramos. Se me cuidan mucho, ¿ok? Saludos, Marrufo. Ahí nos vemos. Ahí nos echamos.

Son las 6 de la tarde. Este es un momento de reflexión. ¿De qué le sirve al hombre ganar el mundo entero si se pierde a sí mismo?

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0: ¿qué tal? Buenas tardes, esta es la información. Claudia Sheinbaum anuncia grupo contra contenidos violentos en redes tras ataque en Torreón.
1: Sigue cerrada escuela secundaria de Torreón y bajo resguardo de las autoridades.
0: Tras incidente en secundaria de Torreón, el alcalde llama a reforzar atención a los jóvenes.
1: Pondera Sonia Villarreal diálogo directo con escuelas, padres y maestros.
0: Juez del condado aclara que no venderá el agua, anuncia proyecto de rescate.
1: Consignan ante el Ministerio Público a 5 tras una riña campal en la colonia Año 2000.
0: Confirman infarto en sujeto encontrado sin vida en la colonia Nueva Americana.
1: Envían ante el juez penal a responsables de despojo en Rancho de Guerrero.
0: Recuperan camioneta clásica robada hace 2 años en el condado de Maverick.
1: Detectan en Eagle Pass camioneta robada en Houston. Tenía placas de Honduras.
0: Caravana migratoria de hondureños no contempla llegar al norte de Coahuila.
1: Municipio ha ingresado a 131 personas a anexos en el año, 439 en la administración.
0: Continuará Protección Civil vigilancia ante posibilidades de lluvias durante el fin de semana.
1: Ventas patrias en el primer cuadro de la ciudad cayeron 20% en comparación con 2025.
0: Grupo de apoyo a personas con cáncer invita a actividades del mes de octubre.
1: Jurisdicción sanitaria mantiene fumigación y abatización en escuelas de nivel básico.
0: De esto y mucho más en este resumen informativo de Radio Zócalo Noticias, listos que hoy nosotros así comenzamos.
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0: 6:05 p.m. ya con 5 minutos y la temperatura en Piedras Negras se encuentra en los 31 grados centígrados, que precisamente esa era la máxima, la mínima esta noche en 21 grados centígrados y hay un 70% de probabilidades de lluvias para Piedras Negras y la región. Fin de semana, sábado, una máxima en 27, mínima en 21 con un 60% de probabilidades de lluvia. El domingo, una máxima de 29, mínima en 21, con un 30% de probabilidades de lluvia. Y ya el lunes no hay probabilidades de lluvia. El lunes una máxima de 29, mínima en 19. Y el martes igual, 29 como máxima, mínima en 19 grados centígrados. Ese es el pronóstico del tiempo.
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0: 6:06, temperatura 31 grados. Buenas tardes, bienvenidos a este resumen informativo. Desde la 107.9 les saludamos, que es la superestelar allá en Acuña 92.9 y como estación piloto la 94.5 desde donde se encuentra Daladier González. En las plataformas digitales Edgar González y a mi izquierda se encuentra Orquídea López Aleco. Orquídea, ¿cómo estás? Buenas tardes.
1: Muy buenas tardes, Héctor Sergio. Buenas tardes y bienvenidos a esta, la tercera emisión de Radio Zócalo Noticias en este día 2 de octubre que hoy en México se conmemora un aniversario más de la matanza de Tlatelolco, esta ocurrida en 1968, cuando fuerzas militares y policiales reprimieron violentamente un mitin pacífico de estudiantes, profesores y civiles en la Plaza de las Tres Culturas, esto en la Ciudad de México, un día de luto que ha traspasado año con año y se conmemora. con marchas y pues también actos para exigir justicia y memoria histórica. Hoy también se está conmemorando el Día Internacional de la No Violencia. Esta se celebra por el aniversario del nacimiento de Mahatma Gandhi, líder del movimiento de la independencia de la India y pionero de la filosofía y la estrategia de la no violencia. El Día Internacional es una ocasión para diseminar el mensaje de la no violencia, incluso a través de la educación y la conciencia pública.
0: 6:08 en la información. Tras incidente en secundaria de Torreón, el alcalde llama a reforzar atención a los jóvenes.
4: Tras lamentar el ataque perpetrado por dos jóvenes a una secundaria ubicada en el ejido La Unión del municipio de Torreón, Carlos Jacobo Rodríguez González reiteró la importancia de reforzar la atención psicológica y mental de todos los jóvenes. El presidente municipal de Piedras Negras estableció que es una necesidad prioritaria de dicho sector de la población ante los graves problemas y conflictos que se han venido suscitando, de ahí la política que ha implementado su gobierno. Sí, a lo que parte de esas acciones son las brigadas que se llevan prácticamente cada viernes a los planteles de ese nivel educativo, donde platica directamente con los estudiantes y les lleva diversos servicios de su administración. Rodríguez González también resaltó el programa de psicólogos de la nueva historia, donde se brindan terapias y atención en 10 secundarias de la localidad para ayudar a los jóvenes a manejar mejor sus problemas y emociones. La primera autoridad reafirmó su compromiso de seguir recorriendo las escuelas para llevar estos proyectos, para garantizar que la juventud conozca y aproveche todos los recursos institucionales que tienen a su disposición.
5: Okay. Sí, es importante que sigamos atendiendo las escuelas. Nosotros lo hacemos cada viernes. Este viernes no lo hicimos porque hay consejo, pero bueno, sí, vamos a seguir atendiendo a los jóvenes, a las preparatorias, a las secundarias, llevarle el mensaje de que el gobierno municipal pues tiene todas las vías, todas las herramientas para que podamos escuchar a los jóvenes, podamos atenderlos tanto en el CAD como en la secundaria. Recordemos que tenemos un programa municipal donde tenemos a 10 psicólogos distribuidos en las secundarias de la ciudad. Es un programa del municipio y bueno, creo que sin duda este programa nos ha permitido atender a cientos de jóvenes y por qué no también salvar vidas.
4: Para Radio Zócalo Noticias, Armando López Capeticho.
1: Son las 6:10, 31 grados la temperatura. Y en más información pondera Sonia Villarreal el respeto y diálogo directo con escuelas, padres, madres y docentes.
4: Este próximo miércoles 8 de octubre, en las instalaciones de la Universidad Politécnica de Piedras Negras, se abrirá una mesa de trabajo directa con todas las escuelas del nivel básico de la localidad para analizar sus necesidades y trabajar en atenderlas. Lo anterior fue expresado por la subsecretaria de Gobierno en la región norte, Sonia Villarreal Pérez, quien a través de redes sociales invitó tanto a los padres de familia como a los docentes de las instituciones educativas a acudir al encuentro. Aseguró que la cita es desde las 9:00 a.m. hasta las 5:00 p.m, donde se escuchará todas las peticiones, reportes y solicitudes ante representantes de diversas dependencias del gobierno del estado para programar su atención. Villarreal Pérez detalló que en dicha mesa estará acompañada de funcionarios del Instituto Coahuilense de la Infraestructura Física Educativa, de la Secretaría de Educación de Coahuila, así como de la Secretaría de Gobierno. Consideró que más allá de conformar consejos o ver quién es el primero en acudir a un llamado de algún plantel, la verdadera responsabilidad de las autoridades es trabajar en encontrar soluciones a los problemas de la comunidad. La funcionaria estatal señaló que tampoco piensa caer en discusiones personales y se pronunció por ponderar el respeto, tanto para ella como para las regidoras, integrantes del Cabildo y todas las mujeres de Piedras Negras.
6: Trabajar juntos requiere diálogo, acuerdos y respeto entre quienes participamos. Ese respeto debe existir hacia mí, hacia las regidoras del Cabildo y hacia todas las mujeres nigropetenses. Por esa razón he decidido no asistir a ese consejo. Y no voy a convertir esto en una discusión personal, ni voy a responder de la misma manera. Mi responsabilidad está en trabajar y en encontrar soluciones. Por eso aprovecho este espacio para invitarlos este miércoles en la Universidad Politécnica de Piedras Negras. Vamos a abrir una mesa directa de atención para las escuelas, donde madres y padres de familia, docentes y directivos podrán presentar sus reportes y solicitudes directamente ante el ICIFED, ante la Secretaría de Educación Pública y ante la Secretaría de Gobierno. Ahí revisaremos cada caso, estableceremos qué se puede atender, qué requiere gestión y cuáles serán los pasos a seguir. Lo importante no es quién convoca una reunión ni quién recibe primero una solicitud. Lo importante es que cada escuela tenga una respuesta. A las familias, docentes y directivos de Piedras Negras quiero decirles muy claro, cuentan conmigo. Vamos a seguir escuchando, gestionando y recorriendo las escuelas y trabajando para que nuestras comunidades educativas sigan creciendo con fuerza. El respeto no se negocia, el trabajo no se detiene y Piedras Negras va a seguir creciendo con fuerza.
4: Para Radio Zócalo Noticias, Armando López Capeticho.
0: 6:13, temperatura 31 grados centígrados. El juez del condado aclaró que el laguito en Eagle Pass no se vendrá, incluso señaló que tiene un plan para rescatarlo.
7: El juez del condado de Maverick, Pablo García, anunció un proyecto denominado Operación Love Your Lake, dirigido a las instalaciones del parque público, al que se pretende rescatar con apoyo de organizaciones no lucrativas, negocios y la misma comunidad de las malas condiciones en las que se encuentra. Tras señalar lo anterior, García dejó en claro que el lago no se venderá porque es del pueblo, de la comunidad. La propuesta de enviar cartas para buscar el soporte local fue aprobada por la Corte de Comisionados, quienes han demostrado realmente su preocupación por revivir este lugar, al que no solo se le busca inyectar agua, sino realizar diversas mejoras en todas las áreas verdes recreativas.
8: Primero de nada, para aclarar que nuestro lago no está en venta, este parque pertenece al pueblo, pero sí hay un problema que está sucediendo, ¿verdad? Gracias a Dios, apenas llevo un mes aquí sirviendo como juez del condado, pero ahora el tema que vemos es la laguna, ¿verdad? Es un parque importante para nuestra comunidad y cae en nuestra obligación, ¿verdad?, de darle una vida, ¿verdad?, ese parque que está muerto y se ve fetal, ¿verdad? So, nuestro proyecto se va a llamar Operation Love Your Lake, y si usted está interesado en ayudar, puede mandar un mensaje al 830-872-1841, nomás manden count me in. Lo que estamos viendo, ya traje un tema a la Corte de Comisionados, uh-huh, donde se aprobó yo escribir cartas a las comunidad, a los negocios, a organizaciones sin lucros, para que todos podamos hacer un esfuerzo en conjunto. Uh-huh. Tuvimos una junta con la Cámara de Comercio y con diferentes líderes de la comunidad, y estamos viendo maneras de cómo trabajar juntos. Sabemos que todos tenemos diferentes gobiernos, pero a veces se nos puede olvidar que trabajando juntos hacemos una diferencia, un impacto más grande, ¿verdad? Y es lo que vamos a ver en ese lago. Ahorita ya estamos coordinando para coordinar agua para el lago. So, en esas semanas que vienen ya se va a estar llenando de agua, pero también vamos a ver muchas modificaciones a la belleza del parque con esas cartas que voy a estar escribiendo a diferentes negocios y a diferentes líderes aquí en la comunidad para que apoyen al lago del condado.
4: Para Radio Zócalo Noticias, Eleazar Ibarra.
0: 6:15, pausa comercial, la primera, volvemos.
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8: Son las 6:18, 31 grados la temperatura, y tenemos más información. Consignan ante el Ministerio Público a 5 tras una riña campal.
9: Después de una riña campal registrada en las calles de Juan de la Barrera y Olmo en el fraccionamiento año 2000, donde resultaron dañados 6 autos, se consignaron ante el Ministerio Público a Sergio N. y Adrián N. por el motivo de daños culposos, mientras que a Pedro, Margarita y Perla fueron consignados por el motivo de lesiones y violencia contra miembros de seguridad.
10: Sí, el día de ayer se realizó una puesta a disposición de unas personas del sexo masculino, esto pues por el delito de daños por culpa. Ello, bueno, en relación o derivado de un percance vial suscitado sobre la calle Juan de la Barrera y Olmo en la colonia 2000. Derivado de este conocimiento y puesta a disposición de estas personas, se hace también, derivado de este evento, la detención al menos de otras 2 personas, una del sexo masculino y otra del sexo femenino, por el delito de lesiones y violencia contra miembros de integrantes a instituciones de seguridad pública. Estas personas pues están a disposición de la gente del Ministerio Público para llevar a cabo la integración de la carpeta de investigación. En esta integración de la carpeta, pues es realizar datos de prueba para esclarecimiento de los hechos. Ya se están realizando principalmente los peritajes correspondientes de tránsito terrestre, pero también pues a la espera de las personas que resultaron como víctimas en este evento para certificaciones médicas y también la evaluación de los daños.
9: Para Radio Zócalo Noticias, Armando Valdés Martínez.
11: 6:20, temperatura en los 31 grados centígrados. Muerte de una persona en la Nueva Americana se debió a un infarto fulminante.
9: Luego de realizar la inspección cadavérica a Luis Alfredo Contreras, de 39 años, que fue localizado sin vida en su domicilio en la calle Río Grande, la colonia Nueva Americana, se confirmó que las causas del fallecimiento fue debido a un infarto. Coordinador de Ministerios Públicos, Rogelio Gómez Rodríguez, da a conocer que falta el resultado de la necropsia de ley.
10: Bueno, se tomó conocimiento el día de ayer por parte de los agentes de investigación criminal. Esto, bueno, derivado de un reporte que se genera en la colonia Nueva Americana sobre la calle Río Grande, en donde esta persona pues reporta el fallecimiento de una persona del sexo masculino, donde los agentes, una vez que se constituyen a este lugar, se percatan, ¿verdad?, de este cuerpo sin vida. El cuerpo pues es identificado ahí en el lugar de los hechos por los mismos familiares, quien refieren que tenían días que no, dentro de estas primeras investigaciones refieren que desde el día de ayer aproximadamente a las 10 de la noche, que había salido y que luego de que regresó a su domicilio, pues ya no habían tenido contacto con él. Por parte del personal de servicios periciales se llevó el levantamiento del cuerpo y el traslado al servicio médico forense para la necropsia de ley. Se espera que el día de hoy se tenga ya el resultado de causas de muerte, así como la entrega del cuerpo a los familiares. Pero sí hay que, se destaca que no se advierten al menos signos de violencia.
9: Para Izucar Noticias, Armando Valdés Martínez.
8: Son las 6:22, 31 grados la temperatura, y envían ante el juez penal a ladrones de rancho en Guerrero.
9: Elementos de la Agencia de Investigación Criminal realizaron la detención de Juan Armando y Homero N. al existir un mandamiento judicial por el motivo de robo cometido al rancho Los Gavilanes, y donde resultó lesionado con arma de fuego Juan Antonio David Delgado Espinosa. Coordinador de Ministerios Públicos, Rogelio Gómez Rodríguez, indicó que los detenidos rendirán su declaración inicial.
10: Sí, así es, se cumplimentó la orden de aprehensión, al menos por dos personas del sexo masculino. Esto, por hechos ocurridos en el municipio de Guerrero en esta semana, en donde, derivado de este reporte que se genera la carpeta de investigación, se encontraron al menos ya datos de pruebas suficientes, así como la identificación de estas dos personas como principales responsables, en donde la gente del Ministerio Público, luego de solicitar este mandamiento judicial, se ponen a disposición del juez de control el día de ayer para el día de hoy llevar a cabo la audiencia inicial, en donde la gente del Ministerio Público les formulará la imputación y les hará del conocimiento también sobre los datos de prueba que obran dentro de la carpeta para la solicitud de la vinculación a proceso.
9: Para Izucar Noticias, Armando Valdés Martínez.
11: 6:23, 31 grados. Detectives del sheriff recuperaron una pickup robada hace 2 años. Estaba en un taller mecánico.
12: Detectives de la División de Delitos Automovilísticos del Departamento del Sheriff han recuperado una camioneta que fue robada desde hace 2 años a un residente del condado de Maverick. Su localización se efectuó en un taller mecánico local durante una inspección. Es un vehículo Chevrolet C10 1969 que su dueño tenía reportado desde el 2024 y le había perdido la pista, pero también las autoridades no habían logrado recuperarla. Con el aseguramiento, las autoridades lograron poner bajo detención e investigación a un sujeto de nombre Juan Jorge Vázquez para determinar cuál es su responsabilidad con respecto a la propiedad de la pickup, declaró el jefe de diputado Roberto de León. Asimismo, dijo que de la recuperación ha sido notificado el propietario y ya iniciaron el proceso de la devolución. La localización de este y de otros vehículos que se han dado en talleres y yonques locales se debe a la intervención de las autoridades, que arreciaron con sus operativos junto a su socio de la policía local e inclusive de otros condados vecinos a Maverick. Para Radio Zócalo Noticias, Eleazar Ibarra.
8: Son las 6:25, 31 grados la temperatura, y precisamente en Eagle Pass detectan una pickup robada en Houston hace 2 años. Portaba placas de Honduras.
12: La recuperación de una camioneta que portaba placas de Honduras, pero tenía reporte de robo en Houston, Texas, desde el 2024, ha originado que la unidad de investigaciones para esos casos de la policía local abra una investigación para determinar cómo es que fue adquirida legalmente por quienes la abordaban al momento de localizarla en esta frontera. De acuerdo con el teniente José Durán, hay 2 personas que, aunque fueron liberadas por desconocer que fuera robada y por el contrario aseguraron haber comprado el vehículo de buena fe hace justo 2 años, se hallan bajo investigación. La unidad color gris fue interceptada en la cuadra 400 de la calle Monroe luego de que un oficial percibiera una infracción de tráfico. En el proceso de la inspección, el agente detectó diversas irregularidades relacionadas con la identificación de la unidad, por lo que solicitó la intervención de los detectives de la unidad especializada en robo de vehículos de Eagle Pass. Tras una revisión más detallada, confirmaron que la camioneta había sido reportada como robada en Houston, Texas, en el mes de diciembre del 2024. Los ocupantes dijeron que habrían adquirido el vehículo de buena fe en Honduras y desconocían que contaban con reporte de robo. Al no encontrarse indicio de intención delictiva, no se presentaron cargos en su contra, de acuerdo al comunicado policial. Para Radio Zócalo Noticias, Elias Ariparra.
11: 626, la caravana migratoria de Honduras no prioriza la llegada a la región norte de Coahuila, así lo dijo Miguel Ángel Rodríguez. Él es el representante del Ejército de Salvación en esta ciudad.
13: Pese a que una nueva caravana migratoria de más de 600 personas provenientes del centro y sur de América ingresó al país, ello a finales del mes de septiembre, de momento no se vislumbra un arribo en masa a la región norte de Coahuila, dentro de la zona fronteriza, así lo señaló Miguel Ángel Rodríguez. El encargado del refugio del Ejército de Salvación en Piedras Negras destacó que si bien el grupo pretende dirigirse al norte del país, una vez tenga la documentación para ello, la tendencia apunta a un arribo hacia destinos con mayor capacidad y oportunidades, como lo es Monterrey, hecho que ya se ha visto replicado anteriormente. No obstante, subrayó que debido a la colindancia entre Coahuila y Nuevo León, los efectos remanentes en la llegada de extranjeros que desean cruzar irregularmente la frontera podría hacerse presente en esta región, una vez se encuentren en capacidades para ello, por lo que aseveró que mantendrán un monitoreo al flujo migratorio dentro del mediano y corto plazo.
14: Bueno, las autoridades del sur notificaron que tienen como misiva tratar de que ellos hagan un procedimiento legal, que sabemos que eso es tardado. Eso nos lleva, pues, a, por la experiencia, a saber que algunos de ellos lo hacen temporalmente o están temporalmente esperando sus permisos o sus entradas hacia el país, porque se le está ofreciendo la entrada al país, no meramente para cruzar toda la ciudad, sino para arreglar su situación migratoria. Ese es el primer punto. Sin embargo, sabemos que siempre suscita que las personas, una vez que tienen algo legal o un documento, tienden a subir hacia la parte norte de México. Por el momento no hemos sentido, no hemos resentido esa situación. Muchos de ellos sí manifiestan, ya estando en los albergues del Ejército de Salvación rumbo hacia el norte, pues que su punto de llegada es la ciudad de Monterrey, no tanto como fronteras en este caso, porque saben que la frontera pues está blindada prácticamente, no hay manera de cruzar, no hay permisos en forma legal, y en forma ilegal saben que no se logra tan fácilmente.

0: magnitud también de esta caravana y por la cercanía geográfica de Coahuila y Nuevo León, pudiera haber algunos remanentes, algún cambio, si bien ligero, pero notorio como está la situación ahorita aquí, ¿no?
1: Sí, sí, generalmente eso sucede. Una vez que ellos estén en Monterrey, que llegan a, pues por lo menos a satisfacer sus necesidades básicas, que tienen un poco de dinero, algunos osan o buscan la manera de forma incorrecta cruzar. Entonces ya, ¿por qué? Porque ya tienen el capital o ya tienen lo que requieren para poder ir hacia allá, y es cuando sí empiezan a subir.
2: Para Radio Zócalo Noticias, Gabriel Méndez Martínez.
3: 6:30, pausa y volvemos.
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1: Son las 6:31, 31 grados la temperatura. Y tenemos más informaciones que el municipio de Piedras Negras ha ingresado a 131 personas a anexos en el año. Son 382 en la administración.
2: Bajo la premisa de que todos tenemos derecho a una segunda oportunidad, el gobierno de la Nueva Historia continúa atendiendo la grave problemática de las adicciones que aqueja a la comunidad con internamientos a centros de rehabilitación. De acuerdo a la directora de Asuntos Religiosos, Sofía Trejo Ramírez, de un total de 439 gestiones que se han tramitado en lo que va del presente año, se han logrado canalizar a 131 personas para iniciar con sus tratamientos. Detalló que de esa cifra la mayor parte son hombres, alcanzando 92, mientras que las mujeres son 39, confiando en que puedan seguir su proceso para salir de su dependencia a alguna droga y poder rehacer su vida. Trejo Ramírez resaltó que el acumulado en lo que va de la presente administración ya llegó a 382 personas canalizadas a rehabilitación, de las cuales 330 son hombres, un 79.3%, y 79 mujeres, el 20.7%.
3: En este mismo periodo se han sumado 131 personas canalizadas a procesos de rehabilitación, de las cuales 39 son mujeres y 92 hombres. Para nosotros, más que un número, más que una cifra, representan vidas cambiadas, vidas, familias, donde se están reconstruyendo nuevamente nuestro tejido social. En la siguiente diapositiva cabe mencionar, ¿verdad?, que a lo que va de nuestra administración 2025-2026, llevamos un total de 382 personas en este proceso, de las cuales 79 son mujeres, que es un 20.7%, y 303 son hombres, que es un 79.3%. Cabe mencionar, lo repetía, ¿verdad?, no son solo cifras o números, para nosotros son casos, por lo que seguimos trabajando para que más personas puedan alejarse de las adicciones y recuperar su vida, su familia y sus proyectos. Como ha señalado nuestro alcalde Carlos Jacobo Rodríguez, seguimos trabajando para rescatar vidas de las garras de las drogas y de las adicciones. Y algo que para nosotros

0: fundamental. Nadie debe sentirse definido por el momento difícil que está viviendo. Todos merecemos una segunda oportunidad.
1: Para Radio Zócalo Noticias, Armando López Capericho.
2: 26 minutos y serán las 7 de la tarde. Continuará Protección Civil con esta vigilancia sobre estas lluvias que las esperamos desde hace un par de días atrás.

0: Probabilidades de precipitaciones que van de moderadas a intensas son las que están pronosticadas para Piedras Negras y la región durante todo el fin de semana, por lo que las autoridades municipales se mantendrán en vigilancia.
1: 26 minutos y serán las 7. Vamos con Salvador González, que hay información de última hora. Adelante, Chava.
2: Te saludo con muchísimo gusto, mi estimado Barbosa. Muy buenas tardes a la audiencia de Radio Zócalo Noticias. Comentarte que en esta tarde nos encontramos a espaldas del conocido pollo El Church, sobre prolongación o ampliación parcial Alejo González. Estimado Barbosa, ya ves que en la parte de atrás está prolongación que te conecta a Avenida 16 de Septiembre, en la parte de atrás de esta negociación antes mencionada, hay un cauce de arroyo. Bueno, hasta estos momentos se encuentra seguridad pública en el lugar, no hay paso en estos momentos en este sitio. De acuerdo a la primera información que se genera, mi estimado Barbosa, se trata de que unas personas que se dedican a sacar lombrices para la pesca, señor, como carnada, ya que en esta área de un cauce de arroyo, la zona o el área está muy blanda y es muy productiva para el tema de las lombrices. Pues, ¿cuál fue su sorpresa? Que al momento de andar deambulando o caminando sobre este cauce de arroyo en esta zona, alcanzan a apreciar una bola color crema. Cuando se acercan a ella, ¡oh, sorpresa que se llevan! Resulta que se trata de una osamenta, de un cráneo humano, señor. Así es, de un cráneo humano. Hasta el momento, bueno, un cráneo supuestamente de un humano, porque hasta que la fiscalía no determine lo contrario, podemos suponer en ese sentido que se trata precisamente de un cráneo humano, por lo que ya se acordona toda la zona para que llegue hasta este lugar la agencia de investigación criminal, llegue hasta este sitio servicios periciales para recabar la información correspondiente y sobre todo el levantamiento de este supuesto cráneo humano. No vaya a ser falso, pero a la vista sí se aprecia que realmente sea el cráneo de una persona. Pero bueno, ya serán las autoridades correspondientes quienes en ese sentido determinen por si realmente es auténtico este cráneo que encontraron en este cauce de arroyo. Pero son los primeros en llegar en este sitio, señor. Ya la zona está cordonada, porque usted viene para estos rumbos, pues evite la zona y sobre todo entorpecer las labores de las autoridades correspondientes. Mientras tanto, seguridad pública ya se encuentra, están esperando el arribo de la fiscalía a través de la agencia de investigación criminal.
1: Bueno, pues vamos a estar muy atentos, Salvador, a lo que suceda, la actualización de información, la llegada de las autoridades, y cuál será el protocolo a seguir por parte de ellos. Muy, muy pendiente, Salvador.
2: Tenemos muy pendiente, señor, y en estos momentos arriba también ya la agencia de investigación criminal acá, al sitio, acá del lugar, y bueno, pues a esperar qué es lo que se va a determinar. Tanto sorprendente, sin duda que sorprendió a estas personas que estaban sacando gusanos, lombrices en este cauce de arroyo, sí. Y al ver el cráneo en ese sitio, en ese lugar, sobre el mismo cauce, pues eso fue lo que nos narraban precisamente las personas que andaban en este lugar.
1: Sí, mucha gente va ahí a ese arroyo y empieza a sacar gusanos para la pesca, y bueno, pues qué sorpresa, Salvador,
2: Qué sorpresa, señor, y qué impresionante imagen al momento de, pues tú andas quitado de la pena, sí, como normalmente lo hacen, sí, venir, sí, a sacar lombrices para la pesca y encontrarte este supuesto, claro, porque a la distancia usted lo puede apreciar a través de las páginas de Facebook de Grupo Zócalo, de Radio Zócalo, de Super Channel, el video que compartimos de ese momento en que se arriban los oficiales de seguridad pública a verificar este reporte de un supuesto cráneo humano en este cauce de arroyo, acá a espaldas precisamente de Avenida Román Cepeda, por parcial o prolongación Alejo González.
1: Perfecto, bueno, pues pendientes, Chava, con esto que acabas de informar, y estaremos actualizando la información hoy por la noche.
2: Estaremos pendientes, señor. Muy buenas tardes.
1: Órale, pues, buenas tardes. Bueno, pues ahí está la información de Salvador González. Escuchábamos a precisamente el titular de Protección Civil, Ari Antonio Hernández, con este tema de las lluvias en Piedras Negras.
0: Probabilidades de precipitaciones que van de moderadas a intensas son las que están pronosticadas para Piedras Negras y la región durante todo el fin de semana, por lo que las autoridades municipales se mantendrán en vigilancia permanente. Ari Antonio Hernández Esquivel, director de Protección Civil y Bomberos, informó lo anterior y añadió que siguen atentos a la evolución del sistema de baja presión que ingresó a la ciudad acompañando al primer frente frío de la temporada. Señaló que para este sábado se espera un 60% de posibilidades de lluvias durante el día y un 30% por la noche, mientras que para el domingo un 40% durante el día y para la noche se espera un 30%. Hernández Esquivel invitó a la ciudadanía a mantenerse informada y estar atenta de las actualizaciones y reportes que se estarán emitiendo continuamente a través de los canales y cuentas oficiales de las autoridades municipales.
3: Como lo habíamos comentado el día de ayer, para lo que viene siendo el día de hoy y todo el fin de semana continuamos con las probabilidades de lluvia. Para el día de hoy, durante el día, tenemos un 50% de posibilidades de lluvia. Para lo que viene siendo la noche, aumenta a un 70%. Hay que estar muy al pendiente de los desplazamientos que pudieran presentarse y llegar a la ciudad desde otras áreas. En lo que viene siendo la región norte, tenemos la probabilidad de lluvias de moderadas e intensas. Es por eso que te hago mención que hay que estar atentos a lo que pudiera llegar aquí a la ciudad de Piedras Negras desde otros puntos. Para lo que viene siendo el día sábado, el día de mañana, tenemos un 60% de posibilidades de lluvia durante el día. Y para lo que viene siendo la noche, ya disminuye un 30%. El día domingo continuamos con un 40% de posibilidades de lluvia durante el día y para la noche con un 30%. Inicios de la siguiente semana, aunque al día de hoy, en un mediano plazo no tenemos probabilidades, no se descarta la posibilidad que lo que viene siendo lunes, día martes, pueda haber ahí alguna actualización en esto. Se exhorta a lo que viene siendo la ciudadanía a estar muy atentos lo que vienen siendo los canales oficiales para las actualizaciones que se vendrán dando.
0: Para Radio Zócalo Noticias, Armando López Capericho.
4: Son las 6:41, 31 grados la temperatura. Y en otra información, el primer cuadro de la ciudad tuvo un decremento del 20% en las ventas de fechas patrias en comparación con el año pasado.
5: La derrama económica y afluencia de clientela en el primer cuadro de la ciudad durante las pasadas fiestas patrias mostró una diferencia significativa con un decremento del 20% en las ventas a comparación de lo que se reportó durante el mes de septiembre del año pasado, según lo indicó Héctor Portillo Valdés. El presidente de la Unión de Locatarios del Mercado Zaragoza mencionó que si bien se otorgó una ampliación del horario para aprovechar la convocatoria de las fechas de independencia, particularmente en este año, no se percibió una gran demanda por la compra de artículos alusivos, lo que se reflejó en una baja tendencia en las ventas. Sin embargo, Portillo Valdés estableció que se tiene un buen augurio de cambiar esta situación con la relevancia que tendrán las fechas que restan en el año, como el Día de Muertos y las fiestas decembrinas, aunado a la mejoría en las condiciones climáticas que podrían propiciar un aumento en el flujo de visitantes al comercio del primer cuadro de la ciudad.
6: Bueno, ahorita lo que acaba de entrar el mes de octubre, que son los primeros dos días, ha venido estando muy triste la situación turística, económicamente. Bueno, pues pero aquí tenemos que estar esperando, atendiendo y bueno, pues ser responsables para atender con respeto y calidad y ofrecer nuestros productos a los que vienen tanto de aquí de los cinco manantiales como los que vienen de Estados Unidos para que hagamos el comercio crecer, aunque sea dada la situación económica como está.
7: ¿Qué tal se vio la afluencia en el mes de septiembre, señor Héctor? Sí, se contagió este fervor de las fiestas patrias, aquí el primer cuadro y el mercado, ¿cómo se vivió?
6: Bueno, anteriormente pedíamos horarios muy tardes porque venía mucha gente. En esta ocasión, pues se nos dio el permiso, ¿verdad?, por el municipio, pero se tenía que cerrar una hora antes de eso. ¿Por qué? Porque no había la influencia de los vestidos, de la ropa y todo. Pero, pues como quiera, sí hubo venta, pero no lo que se esperaba, ¿verdad? Al menos para cubrir ciertos compromisos, y otros pues tenían mercancía del año pasado, y bueno, pues, como quiera, gracias a Dios, poco, pero se sale adelante.
7: ¿Cuánto podríamos decir que incrementó ligeramente durante el mes de septiembre?
6: Si hablamos del año pasado, bajó bastante, bajó un 20-30% que no se esperaba. Estábamos confiados que se iba a subir y bueno, pues no pasó eso, pero pues seguimos aquí en el mercado Zaragoza.
5: Para Radio Zócalo Noticias, Gabriel Méndez Martínez.
1: Faltan 16 minutos para que sean ya las 7. La temperatura en Piedras Negras en los 31 grados centígrados. Vamos a hacer una pausa comercial y nosotros ya regresamos.
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8: 13 minutos para que sean ya las 7 y la temperatura en Piedras Negras en los 31 grados centígrados. El grupo de apoyo a personas con cáncer invita a actividades del mes de octubre.
9: Como cada año en octubre, mes dedicado a la lucha contra el cáncer, se está organizando la tradicional caminata de concientización y solidaridad que convoca el grupo de apoyo a personas con cáncer con el apoyo del municipio. A nombre de la organización, Gladys Andrade Silva invitó a la comunidad en general a sumarse a las actividades que se tienen programadas para este año, siendo la más importante dicha caminata a celebrarse el domingo 25 de octubre. Y digo que la cita es a las 4 de la tarde, en la parroquia de Nuestra Señora de San Juan de los Lagos, ubicada en la colonia Roma, en donde se iniciará con la venta de playeras y diversos souvenirs que les permitan recaudar recursos. Posteriormente, a las 5 de la tarde se celebrará una misa de acción de gracias en el citado templo para luego partir hacia la macroplaza, en donde se contempla terminar con el tradicional lazo rosa, señaló Gladys Andrade. Añadió que en esta ocasión y para ampliar la variedad de actividades, se incluirá un concurso de baile abierto a toda la ciudadanía con géneros como norteños y cumbias, cuyas inscripciones ya están abiertas en Casa Rosa.
10: Bueno, quiero invitar de todo corazón para que asistan a Casa Rosa, para que conozcan nuestas instalaciones y pues bueno, puedan palpar, ¿verdad? Puedan ver lo que ahí hacemos. También, bueno, sabemos que el mes de octubre es el mes de la lucha contra el cáncer y pues nos vestimos todos de rosa. Gracias a nuestro alcalde, personal de presidencia, que ya iniciaron a vestir Piedras Negras de rosa, y pues invitamos a toda la comunidad ahí en Casa Rosa. Tenemos playeras y souvenirs, mediante un donativo, ¿verdad? Que ese donativo pues nos sigue ayudando a todos los pacientes que están en esta lucha. También, bueno, es la invitación principal. Nosotros año con año tenemos una caminata y este año va a ser el domingo 25 de octubre. Los invitamos para que nos acompañen. Iniciamos en parroquia de Nuestra Señora de San Juan de los Lagos a partir de las 4 de la tarde. Vamos a estar ahí con las playeras y los souvenirs. Y en la misa de acción de gracias es a las 5 de la tarde. Terminando lo que es la misa, iniciamos la caminata, que va a terminar en lo que es la macroplaza a la altura de la presidencia, en donde formaremos nuestro ya tradicional lazo humano. Pasaremos a lo que es la convivencia, Y este año vamos a tener un concurso de baile, el cual pues invitamos a todas aquellas personas que les guste bailar. El ritmo va a ser lo que son norteños, cumbias, cumbias tejanas. Los invitamos a que se inscriban en Casa Rosa, ahí vamos a estarlos atendiendo.
9: Para Radio Zócalo Noticias, Armando López Capericho.
6: 10 minutos nos separan de las 7 de la tarde, 31 grados se mantiene la temperatura. Y en más información, mantiene la jurisdicción sanitaria número 1 las labores de fumigación y abatización en las escuelas de nivel básico.
11: Como parte de las actividades permanentes que realiza la Jurisdicción Sanitaria 01 en las escuelas de nivel básico de la región, las labores de fumigación y abatización se han mantenido activas según la programación semanal, con la finalidad de evitar la propagación de enfermedades como el dengue. El doctor Roberto Baeza Díaz, titular de la dependencia, informó que en la presente semana se hizo lo propio en los jardines de niños Ignacio Manuel Altamirano y Miguel Hidalgo y Costilla. Acciones que aclaró no requieren la suspensión de clases o evacuación de alumnos en cada plantel donde se realizan estas acciones. Destacó que estas medidas de prevención, aunado a lo realizado por el Departamento de Vectores al interior de las colonias y los domicilios, han permitido tener una baja incidencia de esta enfermedad en el presente año, por lo que hizo un llamado a la comunidad a seguir colaborando con las autoridades sanitarias, principalmente ante las recientes lluvias que azotaron a la región en estos días.
12: Seguimos con haciendo lo que es la nebulización, tenemos la nebulización y la abatización. Con la batización.
13: ¿Estos calendarios se realizan en conjunto con la Secretaría de Educación o es a petición de las instituciones?
12: No, nosotros ya tenemos el cronograma y nosotros vamos, le toca a las escuelas esta y esta. Bueno, ya se les informa que se va a hacer la batización y las termonebulizaciones que sean pertinentes en las diferentes colonias y escuelas. Pero nomás se les avisa. Eso es que tenemos esto. Sí, hay clases y todo. Mientras entre en tiempo de escuela.
13: Básicamente, por ejemplo, la semana pasada se detectó que algunas escuelas o dejaron salir temprano o no dieron clases el día que estaba programada la fumigación y inclusive sacaron mobiliario al exterior. ¿Esto es parte de las actividades?
12: No, yo creo que eso fue parte de la escuela, ¿no? Yo creo que es parte de la escuela. No hay ninguna indicación de sacar mobiliario, de hacer algo extraordinario. Cuando hay una termonebulización, tú llegas, termonebulizas y no hay una indicación de saquen todo y ya vamos, ¿no? Yo creo que eso fue de ellos, aparte de ellos, para hacer, me imagino que como, no sé si fue por el, pues que fue el viernes. Del consejo técnico, lo aprovechen los papás, pero no hay una indicación como tal para hacer acciones diferentes a lo normal.
13: ¿El tipo de químico no tiene afectación?
12: No, desde luego no hay ningún tipo de indicación a ausentarse, no. O sea, cuando hay abatización, eso no hay afectación nada.
11: Para Radio Zócalo Noticias, Gabriel Méndez Martínez.
8: 7:07, tras incidente en la secundaria de Torreón, el alcalde llama a reforzar atención en los jóvenes.
9: Tras lamentar el ataque perpetrado por 2 jóvenes a una secundaria ubicada en el ejido La Unión del municipio de Torreón, Carlos Jacobo Rodríguez González reiteró la importancia de reforzar la atención psicológica y mental de todos los jóvenes. El presidente municipal de Piedras Negras estableció que es una necesidad prioritaria de dicho sector de la población ante los graves problemas y conflictos que se han venido suscitando, de ahí la política que ha implementado su gobierno. Sí, lo que parte de esas acciones son las brigadas que se llevan prácticamente cada viernes a los planteles de ese nivel educativo, donde platica directamente con los estudiantes y les lleva diversos servicios de su administración. Rodríguez González también resaltó el programa de psicólogos de la nueva historia, donde se brindan terapias y atención en 10 secundarias de la localidad para ayudar a los jóvenes a manejar mejor sus problemas y emociones. La primera autoridad reafirmó su compromiso de seguir recorriendo las escuelas para llevar estos proyectos, para garantizar que la juventud conozca y aproveche todos los recursos institucionales que tienen a su disposición.
14: Okay. Sí, es importante que sigamos atendiendo a las escuelas. Nosotros lo hacemos cada viernes. Este viernes no lo hicimos porque hay consejo, pero bueno, sí, vamos a seguir atendiendo a los jóvenes, a las preparatorias, a las secundarias, llevar el mensaje de que el gobierno municipal pues tiene todas las vías, todas las herramientas para que podamos escuchar a los jóvenes, podamos atenderlos, tanto en el CAD como en la secundaria. Recordemos que tenemos un programa municipal donde tenemos a 10 psicólogos distribuidos en las secundarias de la ciudad. Es un programa del municipio y bueno, creo que sin duda este programa nos ha permitido atender a cientos de jóvenes y por qué no también salvar vidas.
15: Para Radio Zócalo Noticias, Armando López Capeticho.
8: 5 minutos y serán ya las 7, la temperatura 31 grados. Nos vamos, gracias por su atención. Nos vamos ahora a la tele en Super Channel 12 con el resumen informativo y la actualización de lo que ya compartía con nosotros Salvador González sobre lo que hallaron en atrás de un conocido restaurante. Gracias, Orquídea.
6: Muchas gracias por acompañarnos. Está usted ya muy bien informado. Lo invitamos a que nos siga en todas nuestras plataformas digitales de Radio Zócalo, de Grupo Zócalo, obviamente Periódico Zócalo y Super Channel 12. Que tenga usted un bonito fin de semana.
8: Buenas tardes.
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